0: que Dios bendiga a todos los que creen en él. Estos sus servidores, el abuelo Fermín y el tío Rogelio, quienes te podemos ayudar a vencer cualquier problema que te atormente en el día de hoy. Somos santeros y curanderos de males puestos, donde tan solo ver la palma de tus manos te podemos hablar en tres tiempos de tu vida: presente, pasado y futuro, porque tenemos el don de la quiromancia. La quiromancia es el arte que nos permite leer esas líneas verticales y horizontales que hay grabada en la palma de tus manos desde el día de tu nacimiento. Vamos a ayudarte como tan solo puede hacerlo un padre con sus hijos, para ayudarte a escapar de esa vida monótona que te transporta un mundo de desdicha y sin consuelo. Ven a una entrevista de carácter personal y usted se dará cuenta que si tan grandes son sus problemas, mayor será nuestra capacidad para poderle ayudar a solucionar su problema. Somos sus amigos, el abuelo Fermín y el tío Rogelio. ¿Qué tal, hermanos y hermanas que me escuchan? Una vez más, presentándole su ya conocido programa Luz y Vida, a cargo de tus servidores, el abuelo Fermín y el tío Rogelio. Pero si a usted le marchan mal los negocios, tu vida la vives de fracaso en fracaso, realiza un viaje y no obtiene éxito en ese viaje, siente alguna influencia extraña en tu cuerpo o en tu hogar, te atormentan los problemas, te despiden del trabajo sin causa justa, te lamenta del ser que ama porque no te corresponde, la señorita que desea saber la fecha de su matrimonio y si la persona con la que lleva la relación de noviazgo será la persona idónea o adecuada que le ofrecerá comprensión y felicidad, como también a ti, amigo agricultor, que ya ha vivido más de la mitad de tu vida laborando, 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usted saca de su cosecha, usted ve que tiene o ha tenido la peor venta, no puede vender su fruto, no puede vender su cosecha bien. También a ti, amigo ganadero, que se le mueren los animales, no se le reproducen, todo es pérdida allá en tu rancho. 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
0: Amables oyentes, vamos a entrar a la sesión de mensajes. Vamos a darle lectura y contestación a unos cuantos mensajes que tenemos aquí. Preste usted mucha atención, hermano, hermana, usted que escribió su mensaje, porque uno de estos mensajes puede ser el suyo. Este mensaje viene desde Altamirano. Dice el mensaje: abuelo Fermín, tío Rogelio, yo le escribo, siempre he tenido complejo de inferioridad, me siento menos que los demás y por ese motivo ningún hombre se fija en mí. Soy nerviosa y como vivo sola con un sobrino, como muchos alimentos que me engordan, díganme cómo puedo librarme de este complejo que me está destruyendo mi vida. Amiga que me escribe con el seudónimo de Gaviota Sin Nido, debo decirle que después de haberle realizado un minucioso estudio a su mensaje, nos dimos cuenta de que usted es una persona que le gusta ayudar a los demás, y el mejor ejemplo es que al sobrino que está viviendo en su casa, usted le paga todos sus estudios. Usted es apreciada por muchas personas que la quieren, y eso debería de darle más seguridad en sí misma. Lo que necesita es motivarse haciendo lo que le gusta. Sé por el estudio en ciencias ocultas que le realizamos a la línea de la letra de su mensaje, que usted

0: Maestra de inglés, pero no lo ejerce. Debería de dar clases particulares a los jóvenes que lo necesiten. Así usted se distraerá y no tendría tiempo para pensar en complejo. Anímese y busque su superación. Usted es una mujer joven que tiene toda una vida por delante. Si era todo lo que usted quería saber, espero que haya sido complacida. Gracias por su mensaje. Que Dios le bendiga, hermana mía.
1: 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El siguiente mensaje viene desde Pueblo Nuevo. Dice el mensaje: abuelo Fermín, tío Rogelio, hace algún tiempo me empezaron a afligir unos dolores en la nuca que me hacen quedarme inconsciente. Estos dolores ahora son más frecuentes en vista de que no se me desaparecen con ningún analgésico. Acudo a su sabiduría para que me digan de qué se tratan. Amigo que me escribe con el seudónimo del tramautizado, al realizarle un extenso estudio a su mensaje, basándonos en ciencias ocultas, pudimos descubrir que usted tiene exactamente 8 meses y 13 días con esos dolores, y me he enterado que acudió a realizarse un encefalograma, pero no le salió un resultado en donde le pudieron decir qué es enfermedad tiene. Debo decirle que su enfermedad es producto de un mal espiritual que está sufriendo y que le ha puesto Eugenia, la señora viuda que vive al lado de su casa. Esta persona quiere dominar su mente y su razón para que usted se fije en ella como mujer, y es por eso que le ha puesto afuera de su casa, en donde está la puerta de rejilla, el trabajo de hechicería con la intención de manipularlo. Si era todo lo que usted quería saber, espero que haya sido complacido. Gracias por su mensaje. Que Dios le bendiga, hermano mío. 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
0: Nosotros somos el conocimiento, somos la sabiduría espiritual, somos las personas que podemos transformar tu vida de la noche a la mañana y podemos hacer que le vaya mejor en el trabajo, que le vaya bien en la suerte, que le vaya mejor en cualquier negocio que usted vaya a emprender. Usted se puede comunicar con nosotros de manera personal. 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Y si usted, hermano, es de esa persona que ha sido desahuciado por la ciencia médica y le han dicho que ese problema de salud ya no tiene solución, que se resigne y que se vaya a casita, ya que usted se va a morir. Y usted, mi querido hermano, está llorando toneladas de lágrimas porque usted se está despidiendo de este mundo y usted no quiere despedirse todavía de esta vida. 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El siguiente mensaje viene desde Socoltenango. Dice el mensaje: abuelo Fermín, tío Rogelio, yo le escribo con el seudónimo de la Espiga Dorada. Maestros, tengo 8 meses que me apareció una enfermedad que me altera los nervios y me hace comportarme agresiva hacia mi esposo e hijos. Siento como si se derramara daño físico. Díganme, maestro, si esta enfermedad es normal o es producto de algún maleficio. Quiero saber la verdad, aunque sea dolorosa. Amiga que me escribe con el seudónimo de la Espiga Dorada, debo decirle que al analizar su mensaje nos dimos cuenta que tú fuiste víctima de un trabajo de magia negra que te ha puesto Horacio, el hombre que fue tu primer marido, del cual tú tuviste una niña, la cual tiene ahora 3 años y 7 meses. Tú te separaste de él porque él te daba mala vida, pero él te advirtió que si te iba a vivir con otro hombre, te arrepentiría para el resto de tu día. Y sus amenazas no fueron en vano, porque te ha perjudicado en lo más importante, que es tu salud. Pero para tu suerte, estos sus servidores, el abuelo Fermín y el tío Rogelio, nosotros te podemos curar. Ven a nuestro centro espiritual. Si era todo lo que usted quería saber, espero que haya sido complacida. Gracias por su mensaje. Que Dios le bendiga, hermana mía. Pues bien, mis queridos amigos, hemos llegado a la parte final de este programa.
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3: Seis de la tarde con 15 minutos, escucharemos a Marc Anthony con la canción Mala.

0: Es increíble.
1: Oh, my God. Oh, my God.
0: Pero bueno, señor Venado con la tunca, señor Peruzzi, ¿cómo está, príncipe? Ahora sí, lo saludamos con gusto.
1: Ahora sí, ya estamos contentos. Como dice don Venado, triste, pero contento. ¿Por qué triste? Porque, pues, perdió pues la selección. No nos cabe todavía en el cabeza de cómo se perdió ayer. Tuvieron tanto y tanto que no supieron perder. Y la segunda, porque estamos contentos, porque se jugó como nunca.
2: Y se perdió.
1: Y se perdió como siempre. Pero la actitud de ayer que se le vio a la selección fue la mejor que pude haber existido después de mucho tiempo. Por eso la gente siguió celebrando. Triste, pero celebrando. Un chorro de lados y un chorro de bulos por todos lados. Lástima que algunos no saben perder, pues. Rápido se les trepó la guacalao a la cabeza y empezó a echar maíz, pero son gente que no sabe perder. Pero por todo lo demás, con la gente que estábamos platicando, que estuvimos ahí en la parque viendo el partido.
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2: La imagen del mundial, el señor Memo Ochoa, después de que prácticamente había salido todo el estadio y había quedado casi vacío, al centro del estadio Azteca a despedirse.
0: Se despidió.
2: La imagen del mundial, a mi gusto.
0: Dicen por ahí que hay una frase muy trillada, que cuando haces lo que más te gusta no es trabajo, ¿no? Pero hay otra cosa también, que cuando amas también un trabajo, se te vuelve una adicción, ¿no? Y eso lo dijo el señor,
1: Por eso mi vecina, pues, también Fernández, de cómo le gusta estar trepada, pues, es una adicción ya.
0: Lo dice en su libro.
1: Es un chamba.
0: De que cuando un trabajo te gusta mucho, lo vuelves adictivo. Pero, por ejemplo, ellos, que ya se salen de las canchas, yo creo que estarían estar relacionados.
1: Se vuelven políticos.
0: O como entrenadores. ¿O como qué? Ahorita regresamos.
1: Se vuelven políticos, pues.
2: También mi vecina, pues, le gusta tanto que se relaciona con medio berrio.
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0: 18 horas, 6 de la tarde con 23 minutos. Javier Rosas nos trae esa rolita que se llama Más que tu fan. 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
1: Dieciocho horas, 6 de la tarde con 27 minutos. Judy Santos nos trae.

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24: Ellos son Banda Cuisillos. Nos cantan No Quiero Ser Tu Amigo.

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1: Menos que el 19 de julio, ¿no? Uh-huh. Pero muchos se han de preguntar, bueno, ya Aguirre ya no será, ya no es director técnico. Ya no es,
2: renunció el día de ayer.
1: Ya no es director técnico de la selección mexicana. Y él lo venía ventaneando desde hace muchísimo tiempo. Lo venía ventilando de que terminando el mundial, para él, se quedaba Rafa Márquez. Y qué bueno que así fue y que así siga. Muchos se preguntarán cuándo vuelve a jugar la selección mexicana. Será hasta la cuarta semana del mes de septiembre, cuando la selección mexicana, que ya no dirige el señor Javier Aguirre, regrese a las canchas, lo cual hará justo en la fecha FIFA que se llevará a cabo el 21 de septiembre al 6 de octubre. En esta ventana internacional, el tricolor afrontará partidos amistosos, al ser una de las cuatro selecciones mejor clasificadas de la Liga A de la Liga de Naciones de CONCACAF 2026-2027. El Tri tiene su pase directo a los cuartos de final, por el lugar donde quedó. Series de ida y de vuelta que se jugarán en noviembre 2026. Cabe recordar que la Liga A de la Liga de Naciones de CONCACAF se encuentran las selecciones de Canadá, Costa Rica, Curazao, que ascendió, El Salvador, que ascendió, Estados Unidos, Guatemala, Haití, que ascendió, Honduras, Jamaica, Martinica, México, Nicaragua, Panamá, República Dominicana, que ascendió, Surinam y Trinidad y Tobago, de las cuales los cuatro mejor posicionadas en el ranking son México, Canadá, Estados Unidos y Panamá. ¿Qué torneo se va a jugar rumbo al Mundial 2030? CONCACAF Nations League, Copa Oro, Copa América, CONCACAF Nations League, Copa Oro 2029 y eliminatorias rumbo al Mundial 2030. Todo eso tiene...
2: Ya
1: lo arrancan.
3: No pierden tiempo. Da,
1: está el billete,
3: están
1: salando, doctor.
3: Están ganando los perros.
1: Está el billete. Está como que hizo un evento. Acabó el evento, ya repartieron la paga. ¿Cuándo vamos a hacer otro evento?
0: Varios mis conocidos apenas la están sacando y la quieren meter otra vez. Dios, ¡borro! ¡Compromiso! 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
1: Avanzamos con lo mejor de la música.
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1: Josie Quinn y Jorge Medina nos cantan La Máquina del Tiempo.
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0: 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Josie Cuen y Jorge Medina nos cantan La Máquina del Tiempo.
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1: Las 7 de la noche con 13 minutos, 7 con 13, la hora exacta para usted en Extremo 99.1. Saludos en esta noche a Don Monchis Ramonchis. Gracias por su sintonía.

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1: Algo que nos han solicitado en esta noche, saludos ahí para nuestro buen amigo Freddy, Dani y todos los que vayan ahí a bordo de la unidad. Esto se llama El Final de Nuestra Historia, son el grupo Quintana.

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1: Ya son las 8 de la noche con 5 minutos y ya estamos aquí en este horario de 8 a 10 de la noche y hoy no me encuentro sola. Si no se acuerdan de esta voz femenina que está los lunes, miércoles y viernes con ustedes, mi nombre es Blanca Álvarez y hoy no me encuentro sola, estoy con mi compañero que está aquí al lado preparándose y alistando motores y bailando con toda la actitud de banda machos. En un momentito más les vamos a platicar la sorpresa que tenemos con esta agrupación.
2: Señoras y señores, chiquillas y chiquillos, Blanquita Álvarez, muy buenas noches. Me siento muy contenta y me siento muy feliz de estar en este lunes prácticamente finalizando la programación con estas dos horas de 8 a 10, pero contigo. Así que pues vamos a echarle todo el vapor a la máquina para seguir programando buena música, buen ambiente. Y sí, vamos a tener sorpresas. Voy a checar cómo están mis botas, las arrancacuesa. Les voy a dar ahí mantenimiento. Voy a checar mi camisona. Voy a checar también el sombrero y mi cinto piteado, porque vamos a bailar con la banda machos. Para el día viernes, atentos, porque tenemos ahí sorpresas para el auditorio a lo largo del día. A partir de mañana estarán sonando la invitación. Estará sonando la invitación para que estén muy listos. Y como siempre les decimos, ¿cómo nos encontramos en las redes sociales? Estamos como Extremo Comitán 99.1 y desde luego también apréndase los números 159-88-88-963-63-201-85, porque esto se va a poner buenísimo. Vamos a tener boletos para la banda machos. Así como le escucha, así como lo oye, a partir desde las 5 de la mañana prácticamente, estén pendientes porque vamos a tener accesos al meet and greet con banda machos. Señores, vámonos con música a esta hora de la noche cuando son las 20 horas con 8 minutos, 20 horas 8 de la noche con 20 minutos. Aquí inicia las complacencias Extremo 99.1. ¿A poco no?

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0: estamos de regreso y son las 8 de la noche con 13 minutos. Estamos con el fondo de Banda Machos porque precisamente vamos a tener sorpresas, como decíamos ahorita que inició el programa. Pero antes que nada queremos compartirles nuestros números para que se reporten, para que empiecen a pedir sus canciones. Les recuerdo que el número del WhatsApp es 963-159-8888. El número en cabina, por ahí también ya se reportó nuestro buen amigo y radio escucha, don Raulito, desde la Independencia.
1: No, Comalapa.
0: Comalapa, ya lo estoy cambiando.
1: Es que ahí se quisiera ir, don Raulito.
0: Sí, sí, es que para allá van los saludos.
1: Su corazón está de ese lado.
0: Buenavista. Ya se va para Buenavista. El saludo para Maricielo.
1: Ya lo saludó.
0: Ya lo saludó. En el número de llamadas, que es el 963-632-0185. Recordarles también que tenemos redes sociales como lo es Extremo Comitán 99.1, que es el Facebook. Por ahí todavía nos falta hacer algo el día de hoy. No sabemos, todavía nos estamos coordinando para ver qué le subimos el día de hoy a la página. Tenemos también el Instagram, el TikTok y bueno, ya se están comunicando con nosotros a través del WhatsApp. Hola, ¿qué tal? Buenas noches. Me podría complacer con dos canciones: Mi Problema de Maricela y La Adictiva. También nos piden algo de Pancho Barraza. Saludos a Jennifer y Yasmín desde el barrio del Cerrito Nitre. También ellas son fieles radioescuchas y por lo regular siempre están ya esperando este horario para pedir sus canciones. Así que en un momentito más vamos a compartirles y a programar esas canciones que nos están pidiendo. La de Pancho Barraza por lo regular la tenemos como compromiso, pero vamos a ver si la podemos programar de una vez en esta hora.
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0: En cuanto a lo que se refiere a Banda Machos, por ahí la sorpresa es que vamos a tener un meet and greet próximamente. Bueno, a partir de mañana podrán estar al pendiente de toda la barra programativa que vamos a tener, porque en cada uno de los programas se van a estar realizando varias dinámicas que van a poder ustedes participar. Y entonces los invitamos a que estén muy atentos a estas dinámicas, porque van a poder ganarse el acceso a, en específico, Banda Machos. Por eso tenemos el día de hoy el fondo.
1: Así es. Para el Meet and Greet, el acceso que te da Extremo 99.1 para ver en vivo, para conocer, cerca, tomarse la foto, la chula selfie con Banda Machos, señores.
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1: Había una culera. No, ya me imagino, ya me vi echando baile.
0: Acá,
1: sí. Ay, ya me vi. Ya me vi aquí con bailando con una chica de Margaritas, bien acá, chavochito, bailando bien arrequintao con una chica margaritense. ¡Uy! Tenemos saludos en esta noche para don Emilio Zamora, fiel radio escucha. Ya nos pidió también una cancioncita. Después de tomarse una siesta, nos dice que quiere escuchar ahí juguito de piña. Órale pues, en un ratito más lo programamos. Don Emilio Zamora, saludos a la familia Zamora Espinosa y la familia Hernández Gordillo. Juguito de piña, en un ratito más estaremos activando esa canción especialmente para nuestros amigos que se encuentran en sintonía, que se encuentran sintonizándonos allá en Jatón. Vamos a lo siguiente, Blanquita, que tenemos ya preparado. ¡Vámonos recio!
0: Pues ya que estamos en ambiente y estamos con las canciones para bailar, vamos a seguir con esto que se llama Sácala a Bailar, de Gianmarco.
1: Todo comienza 8:18.

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2: Esto es algo de los Recoditos en coma inducido. 8:22.

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0: Ya son las 8 de la noche con 25 minutos y nosotros ya nos íbamos, pero nos quedamos por acá con ustedes. Así que esperamos que se empiecen a reportar a través de las líneas telefónicas, el 963-159-8888, que es nuestro número de WhatsApp, y a cabina el 963-63-201-85. Hoy tenemos datos importantes. El primero de ellos es que hoy es Día Internacional del Beso Robado.
1: Pero del beso robado.
0: Del beso robado.
1: ¿Quién diría eso? Hoy que sea Día del Beso. Dicen que no es de manera oficial, pero en otros países, en otros lados, sí, sí lo celebran. Así que se lo queremos compartir. Por si quieres celebrar este día, todavía tiene chance
0: de robar
1: un beso. De robar un besito ahí con de la vecina, alguien ahí del trabajo. Bueno, ahí ustedes vean quién.
0: O ahí la chica o el chico que están ahí entre queriendo conquistar. Sí. Que sea pretexto.
1: Dile, hoy sabes qué, perdón, pero es día del beso robado y tracas, hijos del señor. Chochito.
0: Pues, no se debe confundir con el día del beso, que es el 13 de abril.
1: Ajá, ese es del beso.
0: Pero hoy estamos hablando del beso robado.
1: Me he checado que se estén dando unos soberanos y hermosos besos. Lo que pasa, día contrario, lo que pasa el día 13. El día 13 de abril, que es el día del beso. Y ahí se dan unos agarrones. ¡Qué burro! Hasta hacen nudos sus lenguas, ¿verdad? Blanquita ni gracia.
0: Suena pues.
1: Chao, chico.
0: Pero ¿qué mira, más? El término robado puede que suene así como en controversia, ¿no? De decir robado.
1: Porque la fuerza.
0: Sí, pero en la actualidad se conmemora o se promueve esta parte del romanticismo, que sea espontáneo, y se destaca también el hecho de que, pues, no porque sea robado tiene que ser a la fuerza y siempre, ¿no? Ahorita estamos asociando la cuestión del beso robado en esa cuestión romántica, no porque al ratito vayas a querer besar a medio mundo, ¿no?
1: Sí, que quede entendido y que quede asentado. ¿Qué entendido?
0: Sí, no, después nos van a echar la culpa de que aquellos andaban diciendo que yo te puedo robar un beso a cada rato.
1: Sí, porque pues para que lo celebren, para que lo celebren nada más.
0: Y bueno, el beso más famoso, muchas personas asocian este día con un beso que hubo entre un marinero y una enfermera que fue inmortalizado un 14 de agosto de 1945, pero chécate este dato, al finalizar la Segunda Guerra Mundial.
1: O sea que ya tiene sus ayeres.
0: Tiene historia.
1: Y tiene sus ayeres. Pensé que ibas a decir un marinero con otro marinero.
0: No.
1: Por eso fue robada. Ay, robado, ay. Se gustaban y no había champú. No había champurrado. Pero bueno, no, yo pensando cosas. No me haga caso.
0: No, fue por eso que inmortalizaron el día. Pues obviamente cuando... Yo creo que a ti te pasó, en algún momento tú también robaste un beso.
1: No, yo siempre...
0: Me robaron,
1: Bueno, siempre fui muy cortés y poco tímido, ¿cómo te lo digo? Sí, era yo muy tímido, entonces por lo regular se agasajaban conmigo. Uy, chavachi.
0: Se aprovechaban.
1: Sí, y nada más decía yo... se aprovechan de mi nobleza. Me limpiaba yo nada más aquí los bigotes y decía yo, se aprovechan de mi nobleza. No fui de los que robaban besos. ¿A ti sí te han robado beso, Blanquita?
0: Sí, la verdad.
1: ¿Sí? Ah, vale, sí.
0: Ya me estoy quemando.
1: Árale, pues sí, es una gran quemazón. Ahí te están escuchando.
0: Sí, no.
1: Ahí están los datos.
0: Pero bueno, besar también tiene beneficios. Por ahí dicen que tiene beneficios para la salud.
1: No.
0: Ah, sí, mira, dice por ahí que reduce la presión arterial. Ayuda a quemar calorías.
1: Hay que echar beso.
0: Alivia el estrés.
1: Bellito.
0: Combate el dolor.
1: Eso.
0: Y pues también hace que nuestras emociones y nuestro estado de ánimo mejore.
1: Fíjate que lo que sí, te voy a ser sincero, lo que sí es que sí me encanta. Me encantan los kisses. Uy. No, sí, me derrito.
0: Chau, chita. ¿De los que se comen o de los que se dan?
1: No, de los que se dan. Y también de los que se comen, lo paso luego.
0: Ah, no, el chiste es disfrutarlo.
1: Sí, todo batido de chocolate aquí, ¿no? Ahí está, señores, los datos que tenemos, los datos precisos aquí que nos está dando Blanquita Álvarez. Ponga tiempo, su reloj son las 8:31, 8:31, la hora exacta en la UI, la radio de Comitán. ¿Qué tenemos, Blanquita? Rápidamente. Vamos a compromiso, nos quedamos con música, tú decides.
0: Nos vamos al corte.
1: Decide tú. Ah, ahorita también, después del corte, viene la canción que nos solicitó don Emilio Zamora. Ya lo tenemos listo y preparada.
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0: solo faltan 20 minutos para las 9 de la noche. Seguimos avanzando en estas canciones, en estas dos horas. Bueno, menos, ya estamos avanzando en la primera hora. Ya vamos más de la mitad de la primera hora. Pero recuerden que tenemos hasta las 10 de la noche para que ustedes puedan comunicarse con nosotros, pedir sus canciones. Y también que si quieren mandar algún saludito, alguna complacencia, nosotros estamos bien puestos con toda la pila, con toda la actitud para poder complacerles.
1: Así es, señores, así es, chiquillos y chiquillas, ladies and gentlemen. Fíjense también muy atentos porque el día de mañana mis compañeros de cabina, mis compañeros locutores, locochones, estarán desde muy temprano ahí pues regalando a la banda, al auditorio, el acceso para el Meet and Greet con banda macho, señoras y señores, así que muy atentos también. Vamos a tener en este espacio el viernes que viene mi compañera de fórmula, mi compañera de fórmula, Blanquita Álvarez.
0: Fórmula 1.
1: Sí, y acá su servidor. El día viernes vamos a tener un acceso para ustedes. El día jueves también, de 4 a 6 de la tarde, acá con su servidor. Para que estén muy atentos a las dinámicas. Mañana inicia desde temprano, desde las 5 de la mañana. Ahí van a estar escuchando a mi compañero Juan Méndez. También estaremos con Chiquitín. Con Chiquitín, obsequiándoles un acceso Meet and Greet de banda macho, señores. Así que atentos, atentos, porque vamos a estar pues con las dinámicas, señores. Muy atentos. ¿Quién quiere boletazo?
0: Sí, fíjense que todos nosotros vamos, ya estamos pensando en qué dinámicas lanzar para que estén muy atentos a cada uno de los programas, porque no va a ser nada fácil. Queremos creer que no sea nada fácil, pero sabemos que todo el auditorio es muy listo y se sacan rapidísimo ahí la atención de estar en las dinámicas, y que aquellos que les guste banda machos, que ya estén también buscando el sombrero, las botas, todo lo relacionado.
1: Nosotros vamos a hacer dinámicas con las botas, así que vayan sacando las arrancacuezas, señores.
0: Desempolvando.
1: Sí, échenle ya la lustradita porque les va a servir. Nos vamos entonces con qué, Blanquita, tenemos compromisos, tenemos por ahí rolita, cuéntanos.
0: Tenemos la siguiente canción, que es de Los Dos, pero Los Dos de Tamaulipas.
1: ¡Órale!
0: Y la canción se llama Ayúdame.
1: Ayúdame. Únicamente 18 minutos para puntualizar las 21 horas 9 de la noche, aquí en Extremo 99.1.
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1: Vamos a escuchar algo de La Adictiva y Marisela que se llama Mi Problema. Esto es para complacer hasta el Cerrito Nitre a Jennifer y Yasmín.

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0: Estamos ahí practicando con Blanquita.
1: El paso.
0: El pasito. Tenemos aquí en cabina espacio. Y nos estamos aventando acá unos pasos, unos domingueros que vamos a sacar a flote el día de ese chulo bailongo.
1: Porque ya les dijimos que va a haber dinámicas, ya dijimos que va a haber el meet and greet, pero se nos está pasando un dato. La fecha. La fecha de este gran concierto de Banda Machos y Banda Maguey, que va a ser un encontronazo sin duda, es el 14 de julio.
0: Ahí está, atentos, 14 de julio, el acceso para el meet and greet. Para el meet and greet, señoras y señores, muy, muy buzos caperuzos. El día de mañana, pendientes.
1: Empiezan las dinámicas.
0: Así es, y por eso tienen que estar pendientes para que se vayan a convivir con Banda Machos. Nadita.
1: La foto, un videíto por ahí. Y pues bueno, esto es parte de los que sean fanáticos, que les gustan las canciones de Banda Machos, pues ¿por qué no? Buscar el espacio, atreverse a participar en las dinámicas y a partir de ahí, pues vamos a estar haciendo diferentes dinámicas, diferentes cosas, pero esa es la parte en la que ustedes también hay que atreverse.
0: Claro, y es que hemos crecido con la música prácticamente de esta gran banda, Banda Machos. Así que pues, ¿quién no ha suspirado con una canción romántica de Banda Machos? Por ahí, ¿quién no ha bailado con una rola de Banda Machos? Si tú quieres ver de cerca, convivir con estos señores de Banda Machos, atentos, porque puedes ganar tu acceso completamente gratis para ese momento especial que seguramente no vas a olvidar. 8:52 PM, tenemos rolita, Blonky, cuéntamelo.
1: Así es, ya se nos está acabando el tiempo de la primera hora, pero nos vamos a ir en esta ocasión con algo de Carin León y Chuy Lizárraga. ¿Qué hubo cuando?
0: ¿Qué hubo?

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0: Ya solamente faltan 3 minutos y las 9 de la noche. Y seguimos invitándolos a que se reporten con nosotros a través del número de WhatsApp 963-159-8888. También nuestra línea en cabina, llamada directa, el 963-63-201-85. Recordarles que también estamos en la página de Facebook como Extremo Comitán 99.1.
1: Atentos a las redes sociales, atentos a las líneas, porque les va a servir de mucho para las sorpresas que vienen para que pueda disfrutar de tu artista favorito completamente en vivo. Vamos a enviar un saludo especial a el Místico en esta noche allá en el barrio de Santa Cecilia. Nos está escuchando, nos pidió algo de Leo Dan, y vamos a complacerle en un ratito más con esta canción después de nuestro tema musical. Viene el corte y de ahí viene la rolita especialmente para Místico. Ahorita los dejamos con esta rolita. Muy buenas noches. Ahí estamos, como siempre, muy contentos a través de Extremo 99.1. ¿A poco no?
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0: será ratonga. Fíjense, señores, que estamos de regreso. Cuando son las 9:08 p.m. Por ahí, saludos a nuestros amigos que se encuentran sintonizándonos aquí en la ciudad de Comitán y en lugares también vecinos, por ahí también de diferentes municipios en esta noche. Gracias por estar en el 159-88-88. ¿Quién vamos a saludar, Blanquita?
1: Pues mira, no estaba tan mal. Hace rato que nuestra amiga Jenny estaba pidiendo algo de Pancho Barraza. Y le comenté, seguramente la tenemos como compromiso.
0: La siguiente hora. ¿Y así qué creen? Que... ya está la de tío Pancho Barraza. Y vamos a saludar a nuestros amigos del Cerrito Nitre.
1: Así es.
0: Que siempre nos tienen en sintonía. También un saludo muy especial a quienes por ahí están en www.radionucleo.com y también activando la línea telefónica de acceso a la cabina. 963-6320185. ¿Quién tenemos en la línea? Buenas noches. Ahí, ¿quién? Bueno, nada más vamos a anotar. No quiere su voz al aire y se respeta. Vamos a tener un dato curioso también en esta noche. Hola, hola.
2: Aquí, don señor, buenas tardes, ¿cómo está usted? Ante todo, bien, saludos para Radio de todo el gusto del mundo. Y
0: ándele, claro que sí. Saludos, muy buenas noches a nuestro amigo místico que está llamándonos en esta noche. Algo de Leo Dan, ya viene mi querido místico, ya viene místico, no te me desesperes. Ya viene el señor Leo Dan en esta noche. Vamos a ir a lo siguiente en esta noche que la estamos pasando súper bien. Lunes 6 de julio, tenemos dato curioso, tenemos complacencia. ¿A qué nos vamos, Blackie?
1: Tenemos también otro saludito para Tadeo, la terminación 76. Nos pidió un saludo, entonces por ahí no nos escriben de dónde, nada más nos pidieron el saludo para Tadeo.
0: Ah, sí, saludos para Tadeo, que por cierto le sale muy bien el ¿A poco no? Sí, ya sé quién es.
1: Que nos mande su audio el ¿A poco no?
0: Bueno, estaría bien, ¿verdad? Si está despierto. Está despierto, que nos mande un audio, Tadeo, en esta noche. Saludos, muy buenas noches ahí a los compadres, a la familia que está reunida disfrutando de la programación. Sí, tenemos complacencias, estamos de 8 a 10 a través de Extremo 99.1. ¿Qué tenemos, Blanquita? Tenemos un dato ahí nomás para que le vayan checando con esa cuestión de los besos.
1: Pues hoy, que es el día del beso robado, por cierto.
0: Sí, que es el robado.
1: Encontramos un dato, que hay un récord. En este caso, el hombre que más besos dio fue la cantidad de 8,001 besos en una hora.
0: 8,001 besos
1: fue el pilón.
0: ¿En una hora?
1: En ocho. En ocho horas fueron 8,001 besos.
0: ¿Cómo la ves? ¿Pero dónde lo daría? ¿O cómo lo daría? ¿Será en la mejilla? Bueno, ¿valió? Ahí valió, pues, como sea.
1: Como sea el
0: besito, pues...
1: Igual y fue de piquito, en fila, en la mejilla.
0: Exactamente.
1: Pues ahorita vamos a...
0: O sea, prácticamente, si fueron 8,001 besos en 8 horas, prácticamente en una hora venía besuqueando a 1,000 personas, ¿no?
1: Sí, es cierto.
0: Sí, a 1,000 personas, no, hombre, ¿cómo quedaría?
1: Iba a 1,000 por hora.
0: ¿Cómo quedaría hinchada la suta ahí del amigo, no? Y el cansancio de estar de aquí para allá y de allá para acá.
1: Sí, no, hombre,
0: 8,000 besos.
1: maratónico.
0: Mera chamba, 8 horas, mera chamba. Ahí está el dato, por Blanquita, Blanquita. Vamos a ir precisamente con algo referente, una canción referente al beso. Suéltala, maestra. Y ahora, ¿no está? No, si sí, ya está.
1: Ahí está.
0: Órale, pues, ¿cómo se llama la rola?
1: Se llama Bésame.
0: Uy.
1: Y esto es algo de la Adictiva.
0: Chavo chiquita.

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0: Gracias, mi amor. Gracias. ¡Aplauso fuerte a Julieta Bella!
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0: son las 9:23. Ya estamos emocionados que los dondos quedamos en pausa, pero aquí seguimos con ustedes. Queremos mandar un saludo muy especial. Se acaba de comunicar el buen amigo Ramiro Maldonado hasta allá en Pujiltic.
1: Saludos a don Ramiro, fiel radioescucha ya del ingenio azucarero del ingenio Pujiltic. Muchas gracias. Muy buenas noches a todos nuestros amigos que se encuentran en sintonía de los diferentes municipios en donde están captando nuestra señal a través de su radio. Es un gusto poderles saludar. Gracias por estar en el 963-63-20185 y el 963-159-88-88. De 8 a 10 de la noche, complacencias con Blanquita y acá su servidor Juan Ramón el Pariente. Lunes, miércoles y viernes está con nosotros Blanquita. Mañana pues me deja solapas, pero bueno, pues sabemos que el día miércoles va a estar con nosotros.
0: Es un día nada más para que me extrañes.
1: Sí, sí, cómo no. Vamos a programar algo de Leo Dan. De Leo Dan ahí para nuestro buen amigo El Místico, que anda dichoso, qué galán. Anda dichoso ahorita nuestro buen amigo Místico allá en casita. Saludos, muy buenas noches. Vamos a complacer con la canción de Leo Dan. En esta noche posterior viene también la rolita que nos ha solicitado don Ramiro Maldonado desde el ingenio Pujiltic. Vámonos entonces con complacencia en esta noche.

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0: Son las 9 de la noche, exactamente con 38 minutos. Ya estamos cerrando este espacio, ya estamos concluyendo con las 2 horas de esas complacencias que ustedes nos llegan a través de los mensajes, el 963-159-8888 y también de la línea telefónica, el 963-63-201-85. La canción que acabamos de escuchar lo pidió don Ramiro Maldonado desde Pujiltic. Así que hasta allá se va la canción Coqueta de los Herederos. Vamos a ver quién tenemos en llamadita.
1: Bueno.
2: Sí, bueno, buenas noches.
1: ¿Será que me puedes poner una canción?
2: ¿Cuál será tu canción?
1: Agüita de coco.
2: ¿Sí?
1: Agüita de coco.
2: Agüita de coco. ¿De alguien en especial?
1: No, solo así.
2: Ah, bueno, ahorita la vamos a buscar. ¿De dónde nos llaman?
1: De Comitán.
2: ¿En qué barrio?
1: En los Riegos. Es que soy nuevo todavía.
2: Ah, no te preocupes. Aquí vas a ir a gran experiencia con nosotros de pedir tus canciones y tus saludos. ¿Hay algún saludo en especial para alguien?
1: Es que soy nuevo. ¿Para mi mamá?
2: Ah, bueno, ¿cómo se llama tu mami?
1: Juana.
2: Ah, bueno, un saludo entonces allá hasta Los Riegos para doña Juanita. Ahorita vamos a programar tu canción y ya ahí la vas a escuchar en un ratito más.
1: Bueno.
2: Bueno, hasta luego.

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1: Aquí andamos, seguimos con las complacencias, están ahí en los riegos, nos están escuchando. Por ahí decía, es que soy nuevo, no te preocupes, aquí te vamos a ir enseñando cómo pedir tus canciones. Ya tenemos por ahí pendiente Agüita de Coco, nos piden también La Bala. Andan muy entusiasmados el día de hoy para cerrar el lunes. Pero antes vamos a complacer algo de Shakira, que es para el profesor José Ángel Vives. Esto es algo, ahorita vamos a cambiar un poquito el estilo, pero es una complacencia y no nos podemos negar. Esto es algo de Shakira que se llama Antología. Lo escuchas a través de Extremo 99.1, ¿a poco no?
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0: va de nuevo los números de teléfono 963-159-8888 para que se comuniquen y en estos últimos 10 minutos, porque sí, ya son 10 para las 10, pidan su canción. Tenemos todavía una pendiente, pero alcanza para que aquella persona que nos esté escuchando nos mande su canción y con eso también cerremos la programación del día de hoy. Recuerden que nos pueden escuchar de lunes a viernes de 8 a 10 de la noche.
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2: Así es, con todo el ánimo, con todo el entusiasmo, señoras y señores, por acá compartiendo parte de la nochecita en este espacio de Rolita, que pueden dedicar, que pueden solicitar a través del 159-88-88, además también del 963-63-201-85. Redes sociales, también estamos como
0: Extremo Comitán 99.1. Hace ratito subimos una historia en donde también les damos a conocer
2: entre tus dedos.
0: No, en Facebook. Donde damos a conocer que a partir de mañana ya vamos a estar con las dinámicas para que se puedan ganar los accesos al Meet and Greet con Banda
2: Machos. No se lo pueden perder. Atentos, porque los boletos aquí en Extremo FM.
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0: Y aquí ya andamos afilándole.
2: Afinando los pasitos y vamos a llevar el machete bien afilado para echar unos bailongos allá, pero de esos sabrosos. Vamos a bailar un oso, pero sabroso. www.radionucleo.com. También nos escuchamos en todo el globo terráqueo a través de nuestras diferentes aplicaciones como Facebook, el TikTok y también Instagram. No se olviden, ha llegado el momento de despedirnos, porque los vamos a dejar con musiquita.
0: Y esto es algo que también nos solicitaron. Y se llama, a ver, por acá va a empezar.
2: ¿Es la bala, no? Es la bala para saludar a nuestro buen amigo Don Raúl. Muy buenas noches, Blanquita, buenas noches, amable auditorio. Yo soy su amigo y servidor, Juan Ramón Alcáncer, como siempre. Es un gusto poderle saludar. El día de mañana no circula Blanquita Álvarez, pero acá estará su servidor.

Pues bueno, esta es una canción que nos solicitaron y así también me paso a retirar, a despedir esta noche. Pero recuerden que el miércoles sí estoy por acá con Juan Ramón. Así que van a poder escucharme, van a poder pedir sus canciones, sus saludos. Y recuerden que hoy todavía tienen 2 horas para robar un beso. Así que yo me despido, pasen buenas noches y por ahí les mando un beso, que este no es robado, pero este sí es dedicado. ¡Hasta luego! ¡Muah!

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10: Hola, hola, ¿cómo están? Soy Claudia Mejía. En esta ocasión vamos a hablar de un tema que le compete a las mujeres. Bueno, en parte mujeres, en parte tu pareja, en parte a todos, porque somos una red de apoyo aquí en esta vida. Debemos de tener siempre redes de apoyo y no estamos solitos. Entonces, pues vamos a empezar. En esta ocasión vamos a hablar de endometriosis. Es una palabra medio rara y tal vez nunca la hayas escuchado, o tal vez sí, pero si eres mujer, seguramente sí. Y para eso está conmigo la doctora Alejandra López Chávez. Ella es ginecóloga y obstetra. ¿Cómo estás?
11: Hola, muy bien, muchas gracias. ¿Y tú?
10: Muy bien, aquí emocionada porque es tu primera vez.
11: Sí, la primera vez.
10: Endometriosis. O sea, yo escucho endometriosis y endometrio. Bueno, ya nosotras sabemos que el endometrio, pues es esa capita que se suelta cuando estamos en nuestro periodo.
11: Exacto.
10: ¿No? Pero se escucha más peligroso y más feo que solamente. Sí,
11: suena,
10: eso, ¿no?
11: Suena intimidante la palabra.
10: Exacto,
11: ¿no?
10: Sí.
11: Pues justo lo que mencionabas, o sea, primero hay que entender que el endometrio es esta parte bien interna del útero que va a tener básicamente dos funciones. La función uno es que se va a hacer gruesita entre una regla y la otra, se va a hacer gruesa porque se prepara para recibir un embarazo. Si en esa mujer, en ese mes, no hubo un embarazo, al terminar ese periodo, va a caerse este endometrio en forma de menstruación, ¿no? O sea, el endometrio tiene que vivir justo en la cavidad endometrial y se va a descamar mes a mes en forma de regla. Sin embargo, la endometriosis quiere decir que hay tejido que no es endometrio como tal, es tejido similar. Eso es muy importante, entender que no es endometrio, que es tejido similar al endometrio y que va a estar fuera de esta cavidad, que puede abarcar cualquier parte del cuerpo humano, desde cerebro, desde ¿qué? Pulmones, desde el diafragma, pero principalmente va a estar en órganos pélvicos, que puede ser a lo mejor la vejiga, el uretero, el intestino, o literalmente los ovarios, las salpinges. Si bien esta es la localización más frecuente, no es la única. Entonces, realmente los síntomas van a ser múltiples, muy variados, en muchos matices, y cada paciente lo va a vivir de manera distinta. Entonces, si bien la endometriosis puede tener diferentes grados de afectación, siempre va a haber un dato que nos haga sospechar de ella.
10: Y si dices que es otro tipo de tejido que puede estar en cualquier otro órgano, si de por sí el dolor que una siente en su periodo, no me quiero imaginar el dolor que sería tener ese tejido en otro órgano. O sea, ¿esto sí es así?
11: Sí, literal. O sea, al final del día, el tejido endometrial sano que está dentro del útero va a tener receptores para ciertas hormonas, ¿no? Estas hormonas, de manera natural, las produce el ovario, pero también hay hormonas que producimos a través del tejido graso, a través de ciertos procesos químicos, pero en una paciente sana, estrictamente hablando, y te hago mucho hincapié en esta parte que tú me acabas de mencionar, el dolor que sentimos durante la regla, y ese es un punto pivote. La regla puede doler, claro que puede doler, pero hay un grado para diferenciar cuando es un dolor normal, entrecomillado, y un dolor que ya no se considera normal. Y esta palabra de es que para mí el dolor es normal, el normalizar el dolor, creo que es el gran error que podemos cometer desde a veces las propias pacientes que lo normalizan y también nosotros como médicos que no les damos el peso, ¿no? El ajusta el justo peso a las cosas, ¿no? Entonces, tener dolor durante la regla puede ser normal siempre y cuando no afecte calidad de vida, que no sea un dolor incapacitante, que sea un dolor que te permita hacer tu vida prácticamente normal. Entonces, la endometriosis puede ser extremadamente aparatosa. Pacientes que durante la regla pueden tener sangrado a través del recto, a través de la orina, que pueden llegar a convulsionar, que pueden llegar a tener desmayos, que pueden tener focos de diarrea tremenda durante la menstruación. Y también importante, no encasillarlo solo a la regla, ¿no? Porque a veces los médicos podemos caer a que solamente vas a tener dolor durante la menstruación. Y si no estás menstruando y te duele, entonces no es endometriosis. Y eso es un error, porque la endometriosis es una enfermedad crónica. Crónica quiere decir que dura mucho tiempo, que va a ser, se va a ir complicando, que va a ser una enfermedad que va a ser progresiva. Y eso hace que cada vez las molestias vayan siendo más aparatosas. Desde primero ser un dolor, entre comillas, no tan complejo, que a lo mejor con analgésico se puede tratar, a terminar en situaciones que requieran cirugía por una obstrucción intestinal, porque la función del riñón ya no está del todo bien, y todo porque esta enfermedad es muy agresiva.
10: Nos decías que hay una estadística que nos puede sorprender. ¿Cuántas mujeres lo padecen?
11: La estadística a nivel México se estima que una de cada 10 mujeres va a tener algún grado de endometriosis. O sea, una de cada 10. Es impresionante. Sin embargo, tardamos en hacer el diagnóstico en promedio de 7 a 10 años.
10: ¿Qué? ¿Por qué?
11: Es muchísimo, exacto. ¿Por qué? Porque los síntomas son sumamente diversos.
10: Wow.
11: El hecho de que el tejido pueda estar a lo mejor en el intestino puede hacer que tú, al momento de la regla o fuera de la regla, puedas tener colitis, ¿no? Que tengas esta sensación de estar muy distendido después de comer ciertos alimentos, que tengas problemas al momento de evacuar, que tengas periodos de diarrea, porque el intestino se va a irritar por ese tejido y va a hacer que tengas evacuaciones sumamente líquidas, o que puedas intercalarlas con estreñimiento, porque a lo mejor está obstruida una parte del tubo digestivo, que no permite que pase la evacuación, y puedes alternar entre diarrea y evacuaciones pues duras con estreñimiento y decir es que es colitis. El tema emocional es algo fundamental. O sea, vivir con endometriosis lleva a las pacientes a tener periodos de ansiedad, periodos de depresión, periodos en los que no saben qué está pasando con su cuerpo, y también es fácil que las encasillemos a, bueno, es que tienes estrés por el trabajo, tienes presiones con la pareja, tienes presiones con los hijos, y más bien va de la mano con todo esto de la endometriosis.
10: ¿Por qué les pasa? O sea, pues, ¿cuáles son las causas?
11: Pues mira, la verdad es que desgraciadamente no tenemos los médicos una certeza de una causa única. O sea, hay muchas teorías de por qué sucede la endometriosis, teorías ya muy viejitas, algunas de ellas que tienen casi 100 años de que las empezaron a estudiar. Hay otra teoría que nos habla de que esto se forma desde que éramos embriones, desde que estábamos en la pancita de nuestra mamá. Nuestras células tienen esta capacidad cuando somos embriones de decidir, bueno, tú eres una célula del hígado, te vas para el hígado. Tú eres una célula del cerebro, te vas a cerebro. Tú eres de útero, te vas al útero. Hay teorías en las que estas células no llegaron a su destino final, se quedaron en el camino y por eso quedaron implantes en varias partes del cuerpo. Hay otra teoría que habla de que el cuerpo tiene esta capacidad de transformar un tipo de célula a otra. O sea, hay células que tienen que estar en la parte más superficial de los órganos, que se llaman peritoneo, y a lo mejor sufren este tipo de transformaciones a otro tipo de célula parecida al endometrio. Entonces, la verdad es que hay muchas teorías, también hay teorías genéticas en las que hay un patrón genético de que en tu familia probablemente, si tú tienes endometriosis, tías, primas, hermanas, tu mamá probablemente también tenga endometriosis. Y también cada vez nos acercamos más al tema de las enfermedades autoinmunes, porque hay una cierta relación en pacientes con lupus, en pacientes con artritis reumatoide, esas enfermedades que son también muy difíciles de diagnosticar y que también pueden tener una correlación con endometriosis.
10: Aquí en el ISSSTE sabemos que de primera instancia hay que ir a nuestra clínica.
11: Sí.
10: Ellos nos referirán al especialista. Aquí en el ISSSTE hay todo este grupo de apoyo, tanto emocional como médico.
11: Pues la verdad es que como tal un grupo de apoyo específico para endometriosis, en el tema emocional todavía no, en la parte de psicología todavía no lo hay. En la parte quirúrgica, pues el abordaje ideal es vía laparoscopía. No se sugiere tanto la cirugía abierta porque va a ser bastante más agresiva de por sí. Entonces, en el ISSSTE, en hospitales de tercer nivel, como el 20 de noviembre, como en el López Mateos, como en el 1 de octubre, que hay este abordaje de cirugía laparoscópica, es una buena herramienta. Y todavía más pensando en cirugía robótica. La cirugía robótica viene a ser un parteaguas en el manejo de enfermedades tan complejas como es la endometriosis. Entonces, en este momento, hasta donde tengo entendido, solamente en el 20 de noviembre hay Da Vinci, y eso nos va a dar una oportunidad a los médicos y evidentemente a las pacientes para que tengan manejos mucho más integrales.
10: Me dio mucho gusto que estés aquí.
11: Ay, a ti, muchísimas gracias por la invitación, estoy muy contenta, me encanta hablar de este tema porque siento que como médicos tenemos la responsabilidad con las pacientes de hablar de este tema que a veces está muy oculto.
10: Gracias, yo soy Claudia Mejía, nos vemos en un siguiente episodio. Hasta pronto.
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17: Son las 10 con 13 minutos.
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1: Son las 10 con 21 minutos.
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12: Son las 10:33.
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1: Son las 10:43 minutos.
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3: Son las 10:52.
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1: Son las 11 con 13 minutos.
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1: Son las 11 con 20 minutos.
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1: Son las 11:40.
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1: Son las 11:54 minutos.
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2: Son las 12
3: con un minuto.
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1: Son las 12 con 12 minutos.
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1: Son las 12 con 21 minutos.
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2: Son las 12:32.
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1: Son las 12:44 minutos.
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1: Son las 12:52 minutos.
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2: Es la una con un minuto.
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3: Es la una con 15 minutos.
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1: Es la una con 21 minutos.
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2: Es la 1:31.
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1: Es la
2: 1:43.
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1: Es la 1:55 minutos.
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2: Son las 2:03.
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1: Son las 2:11.
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1: Son las 2
2: con 25 minutos.
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2: Son las
3: 2:33.
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1: Son las 2:41.
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1: Son las 2:51.
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2: Son las 3:02.
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1: Son las 3 con 12 minutos.
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1: Son las 3 con 24 minutos.
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0: Son las 3 con 34 minutos.
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1: Son las 3:42 minutos.
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1: Son las 3:51.
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0: Son las 4:02.
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1: Son las 4:14.
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1: Son las 4 con 23 minutos.
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3: Son las 4:33 minutos.
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1: Son las 4 con 40 minutos.
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1: Son las 4:52 minutos.
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Hola, ¿qué tal? Muy buenos días. ¿Qué tal, amable audiencia del sureste de la República Mexicana y Centroamérica en este ya martes 7 de julio? Bienvenidos. Bienvenidos a lo mejor de la música campirana aquí en Los Palomazos Rancheros a través de la UI, la radio de Comitán. ¿Qué tal? ¿Cómo amanecieron? Espero que muy bien. Por favor, amigos automovilistas, por ahí manejando con mucha precaución sobre la sexta avenida Poniente Sur, el eje vial entre lo que es segunda y tercera Sur Poniente. Por ahí un encontronazo, un fuerte accidente. Por ahí nos reportan un vehículo particular contra una unidad del transporte foráneo. Sí, fue muy fuerte el impacto. El vehículo, pues, particular prácticamente quedó chatarra. Ya las autoridades están haciendo acto de presencia. Maneje con precaución. Quizás en este momento ya está cerrada la circulación esa parte para que las autoridades puedan llevar a cabo el peritaje y las grúas puedan por ahí maniobrar. Pero ahí habían algunas personas que circulaban en ese momento, algunos automovilistas estaban ahí con una lámpara de mano, ahí advirtiendo a los automovilistas a que circularan con una velocidad moderada. Hay mucho cristal tirado sobre esa vía, así que manejen con precaución. En el eje vial, barrio Cristóbal Colón, sexta avenida Poniente, es sexta avenida Poniente Sur, entre lo que es la segunda y tercera Sur Poniente. Manejen con precaución por ahí. Si es posible, busque alguna vía alterna.

Y bueno, pues vámonos con la música en esta mañana. No sin antes, recuerden nuestras dos vías de comunicación, tanto a través del WhatsApp, es el 963-159-8888, y tenemos también la línea telefónica directamente aquí en cabina, 963-63-201-85. Pueden enviarnos un mensaje a través del WhatsApp o directamente llamarnos en cabina. Ya nos dicen si quieren su voz al aire o tomamos nota de alguna rola que quieran escuchar, de algún saludo o simplemente pues ahí echar el cotorreo. Bienvenidos a Los Palomazos Rancheros.

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11: Pero ya las 5:13, las 5:13, ¿cómo estará el clima el día de hoy? Y bueno, pues de acuerdo al pronóstico que se tiene ya en esta mañana, el reporte que dan ya los que siguen de cerca el comportamiento de la madre naturaleza, y es que nos informan por ahí, ya tenemos el dato. Para Comitán, en este martes, estamos ya con una sensación térmica de 17 grados centígrados. Se espera que la máxima sea de 25 grados. La máxima, 25 grados para el día de hoy. Y hay un 31% de probabilidad de que llueva por la tarde el día de hoy. Será un amanecer nublado, el sol ya estará saliendo cerca de las 11 de la mañana, estará medio nublado, a las 3 de la tarde se espera algo de lluvia, y por la tarde-noche estará también medio nublado. Muy buenos días, la cálida frontera Comalapa, se espera que la máxima sea de 33 grados, ya en esta mañana están con una temperatura de 21 grados centígrados, hay posibilidad de lluvia, hay un 18% de que llueva el día de hoy, alrededor de las 11, entre las 11 de la mañana y 5 de la tarde. En ese lapso puede caer lluvias. Margaritas, buenos días. Margaritas, chubascos matinales, la máxima de 25 y en este momento están ya a 17 grados. Hay algo de llovizna en algunos puntos del municipio de las Margaritas. Hay un 24% de que llueva en el transcurso del día, pero por lo pronto hay una lluvia débil allá en Margaritas, así que a todos nuestros amigos que nos escuchan por ahí, algo de lluvia en esta mañana en algunos puntos del municipio antes mencionado. Vámonos con la música aquí en Los Palomazos Rancheros, no se me duerman. Ay, ay, ay, Amalia Mendoza, la Tariacuri, con Paloma Negra.

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3: Ya escucharon ahí el promo para poder convivir con los integrantes de Banda Machos en el Meet and Greet, así que muy pendientes porque en esta mañana tengo un pase para que tú que me estás escuchando y eres fan, eres seguidor de Banda Machos, puedas ser el ganador o ganadora para que puedas convivir y tomarte la foto del recuerdo con los muchachos de Banda Machos. Así que muy pendientes a lo largo de Palomazos Rancheros. Voy a hacer la dinámica, así que muy pendientes. Si son de Hueso Colorado, seguidores de Banda Machos, por ahí tendrán mucha información referente a dicha agrupación. Así que no se me duerman, que en un momento más sabremos quién va a ganar el pase para estar en el Meet and Greet y conocer a Banda Machos, que ellos cantan así. Y es que en el Meet and Greet, cuando se presenten allá en la Feria de las Margaritas, tú podrás convivir con ellos. Me voy

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1: Tenemos llamada de la audiencia, agradeciendo como siempre que nos escuchen en diferentes partes de la entidad chiapaneca. Buenos días.
2: Buenos días, profe.
1: Bueno.
2: Bueno, no escucho usted, aquí escucho su voz, pero aquí no escucho usted mi voz, creo.
1: ¿Cómo no? Aquí estamos, lo escuchamos muy bien.
2: Bueno, lo estoy escuchando aquí en San Antonio La Pinada, su fiel amigo de la sierra.
1: Don Roselio Ortiz Pérez.
2: Sí, afirmativo, profe. Sí, porque ahorita escuché su linda voz, porque como que se desapareció unos días.
1: Así es, tuvimos unas vacaciones, pero ya estamos de regreso aquí en la frecuencia 99.1.
2: Sí, ahorita escuché su voz, dije, ya llegó nuevamente, porque usted ya sabe quién está hablando en la sierra.
1: Sí, don Roselio.
2: Sí, aquí estamos. ¿Cómo está el clima allá en Comitán?
1: Pues está nublado, por ahí un leve chipi-chipi, pero está tranquilo. ¿Y por allá? ¿Está lloviendo?
2: Sí, apenas llovió ayer en la tarde, casi está muy duro el calor, aquí está duro, sí. Apenas quiso llover. Ahorita se encuentra medio nublado, pero como que no quiere llover, profe.
1: Pues esperemos que caiga un chubasco para refrescar algo y también para la cosecha, ¿no? Que es importante las lluvias.
2: Sí, exactamente, sí, porque aquí hay que los que sembraron las mintitas están muy arrodilladitas, las hojitas, ¿no? Están moladas las mintitas.
1: Sí, me imagino. Pues sí, don Roselio, pues como siempre, un gusto saludarlo. ¿A quién, alguna canción, a quién saludamos? Dígame, cuénteme.
2: Pues aquí saludando a todos los profesores que trabajan aquí en esta colonia, porque ya vienen ya las clausuras, ya están terminando ya su trabajo, los profes. Un saludo a todos los profesores, ya que aquí me conocen todos los profesores de primaria, secundaria, telebach, todo eso. Creo que ya van a hacer las clausuras.
1: Así es, por supuesto. Y bueno, pues ahí está el saludo para todos los amigos maestros.
2: Sí, los profesores que ya van a volver a regresar a sus casitas.
1: Así es, después de un ciclo escolar, pues aún mereció descanso.
2: Sí, profe, así es. ¿Te hace una mi canción, profe?
1: Claro, con todo gusto. ¿Cuál quiere usted?
2: Renunciación de Javier Solís, parece que lo canta.
1: ¿Cómo no? La buscamos y con todo gusto se la programamos.
2: Claro, profe. Sí, aquí estoy escuchando su linda voz. Siempre yo de las 5 de la mañana ya estoy con mi radio aquí en la cabecera.
1: Muchas gracias, don Roselio. Pues un saludo para usted y a toda su familia.
2: Gracias, profe. Gracias, gracias. Que Dios le bendiga este día, profe.
1: Igualmente, hasta luego. Un abrazo.
2: Gracias, profesor. Adiós.
1: Desde San Antonio La Pinada nos llama don Roselio Ortiz Pérez, agradeciendo como siempre que nos sintonice cada amanecer. Vámonos. ¿Qué se recuerda un día como hoy, 7 de julio, que ya son parte de esos acontecimientos, pues ya son parte de nuestra historia? Bueno, hoy 7 de julio es conocido mundialmente como el Día del Cacao, Día Mundial del Cacao, y también, déjeme decir, vamos a abundar más en lo que es el Día Mundial del Cacao, cuál es el objetivo. También hoy es Día Internacional de la Conservación del Suelo. Así es, son importantes acontecimientos que, le digo, el Día Mundial del Cacao se celebra hoy y fue instaurada esta fecha en el año 2010, hace apenas unos años. ¿Hace cuánto? Hace 16 años. Hace 16 años fue instaurada esta fecha para conmemorar el Día Mundial del Cacao por la Organización Internacional de Productores de Cacao y la Academia Francesa de los Maestros Chocolateros y Confiteros para honrar el valor nutricional, cultural e histórico de este milenario fruto. El origen del cacao se remonta a las antiguas culturas mesoamericanas, siendo los olmecas, mayas y aztecas quienes lo domesticaron, consumieron y llegaron a utilizar sus semillas como moneda. Conocido en sus orígenes como el alimento de los dioses, su celebración busca promover el consumo consciente y reconocer el trabajo de millones de agricultores. Además, por supuesto, de su innegable sabor, el cacao puro destaca por sus múltiples beneficios. Es rico en antioxidantes, favorece la salud cardiovascular, mejora la memoria y el aprendizaje y estimula el servicio nervioso central, ayudando a reducir el estrés. Ahí está, pues, por qué se celebra el Día Mundial del Cacao, y todo esto, por supuesto, tiene un porqué. Desde el año 2010 se celebra, pues, el Día Mundial del Cacao. También es Día Internacional de la Conservación del Suelo. Pues esta fecha también busca crear conciencia sobre la importancia de proteger la tierra y combatir la degradación ambiental. Son acontecimientos importantes en nuestra historia. Y bueno, abundando un poco más de nuestras efemérides del día de hoy, bueno, déjeme también comentarles que en 1859 el presidente Benito Juárez proclamó en Veracruz las Leyes de Reforma, un conjunto de normas que separaron a la Iglesia del Estado en nuestro país. En el año 2007, la ciudadela inca de Machu Picchu en Perú fue elegida oficialmente como una de las nuevas siete maravillas del mundo moderno. Y en 1940 nació en Liverpool Ringo Starr, el famoso baterista de la legendaria banda británica The Beatles, de los Beatles, por supuesto, Ringo Starr. Y en 1957, el futbolista brasileño Pelé debutó con la selección absoluta de su país con tan solo 16 años. Así es, tenía 16 años cuando Pelé debutó en la selección de su país, enfrentando a la selección de Argentina en 1957. Ahí está, pues son parte de los acontecimientos que ya son, desde luego, efemérides que ya están en la historia de la humanidad. Tenemos llamada, buenos días, ¿quién está por ahí? Buenos días, ¿quién habla?
3: Ramiro Maldonado, del Ingenio.
1: Don Ramiro Maldonado de Pujiltic, ¿verdad?
3: Así es, joven.
1: A sus órdenes, aquí estamos para servirle, dígame.
3: Una petición de Cornelio Reñas, si no te molesta, joven.
1: ¿Cuál será?
3: Botellita.
1: Con botellitas te voy a preguntar, con botellitas te voy a contestar. Perfecto.
3: Juanito, eres muy sabio, conoces mucho de muchas cosas. Te felicito por ser un comiteco orgullosamente.
1: Muchas gracias, señor. Gracias por sus palabras, y eso nos compromete a irnos preparando día con día y conocer cosas nuevas.
3: Te escucho mucho, ya, Juanito, te conozco todo, tu trabajo que haces en Comitán, en extremo. Eres un gran profesional.
1: Le agradezco, de veras, le agradezco el comentario, y desde luego también por escucharnos cada mañana.
3: Ahí espero mi petición, Juanito, por favor.
1: Claro que sí, con mucho gusto. Le mando un abrazo, que tenga bonito día.
3: Igual, que Jehová Dios te cuide, tú y tu bendita familia.
1: Igualmente para usted.
3: Hasta luego,
1: Juan. Hasta luego.
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1: Y bueno, pues en un momento vamos a complacer hasta el Ingenio Pujiltic, por supuesto, al señor Maldonado. Vámonos con el señor Javier Solís, que ahí nos lo solicitó don Roselio Ortiz Pérez, de San Antonio La Pinada hasta la Sierra Madre de Chiapas. Sí, señor.

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2: Ya 24 minutos, solamente 24 minutos y las 6 en este amanecer del martes. Ni te cases ni te embarques, pero de la UI no te apartes. Vámonos con más música. ¿Qué pasó? Tenemos mensajes al 963-159-8888. Vamos rápidamente complaciendo hasta el ingenio Pujiltique en esta mañana, el señor Cornelio Reina, con estas botellitas. Con botellitas te voy. No se me duerman, no se me duerman, que ya la luz de un nuevo día se hace presente y con ello una nueva esperanza de vida. ¡Ánimo!

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1: Bueno, pues hoy es día de San Fermín, obispo. Hoy es día de San Fermín. Así que felicidades a todos los que llevan el nombre de Fermín, están celebrando su santo, incluso también cumpliendo años. A las 6:30 mandaremos las mañanitas para todos los Fermines y para todos quienes estén cumpliendo años, aunque no se llamen Fermín, por supuesto. Así que muy al pendientes para que nos envíen el mensaje y nos digan a quién quieren que saludemos con las mañanitas a las 6:30 de la mañana. Y bueno, vamos con los saludos. Recuerde que la línea telefónica está libre, 963-630185, y el WhatsApp, estamos recibiendo mensajes en este amanecer, terminación 5949, dice: hola, buenos días, saludos y bendiciones en este martes, un gusto tenerlo de nuevo acá con nosotros en la radio, ¿a poco no? Muchas gracias, terminación 5949, por la bienvenida. Favor de saludar a mi papá Fermín, que hoy está de manteles largos, y las mañanitas a las 6:30 le mandaremos sus mañanitas allá en el fraccionamiento Los Magueyes. Ahí me está escuchando el señor Fermín, seguramente ya al rato la barbacoa, el mole con arroz, las botanitas, las agüitas frescas. Y bueno, pues el saludo va de parte de su hijo Fermín. Los dos, Fermín papá y Fermín Junior, están de manteles kilométricos, de parte, por supuesto, de Fermín Junior y también de su esposa, la señora Mari, allá en la ranchería San Miguel Tinajab. Ahí nos están sintonizando, ahí para los dos Fermines, un abrazo, deseándoles lo mejor de lo mejor. Terminación de teléfono es 5949. Vamos con otro mensaje, dice terminación 8892. Muy buenos días, Chivo, saludos. Ah, y el Chivo ya no está con nosotros. El Chivo, le envío un saludo a mi gran amigo y quien fuera mi compañero aquí de fórmula en los Palomazos Rancheros, Miguel Tadeo, el Chivo, que tiene ya otras actividades, y deseándole éxito en todo lo que realiza. Terminación 8636 dice: buenos días, bendiciones, me puede pasar una canción del campo a la ciudad de Exterminador, lo escucho en Jatón, claro que sí, en un momento más. Saludos ahí para toda nuestra gente que nos escucha en Jatón. Vámonos entonces, ¿qué tenemos por ahí? Cuéntenme, a ver, manifiéstense. Te vas a quedar con las ganas, dice el inolvidable maestro Juan Gabriel, por supuesto, de su propia inspiración.

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1: Escuchamos a Los Acosta en esta mañana, ya faltan 10 minutos y las 6.
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1: Bueno, vamos rápidamente complaciendo terminación 8636 que nos sintonizan allá en Jatón en esta mañana, terminación de teléfono 8636. Ya le decía, aquí está, aquí bonita rola del grupo Exterminador que habla precisamente del campo a la ciudad. Quisiera regresar al campo y sus praderas, sé que no volveré, pero lo extrañaré. Del campo a la ciudad se pierden las costumbres, qué chulo es calentar tortillas en la lumbre. Ay, allá sabe mejor un plato de frijoles, es una bendición poderlo acompañar con un jarro de atole, por supuesto, o un cafecito, ¿verdad? Qué bonita rola, vámonos.

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Nos vamos, gracias, buenos días. Regreso. Vamos a un paréntesis, a tomarnos un cafecito, un atolito de granillo, un jocoatol. Se antoja ya en esta mañana. Y una rebanada de rosquilla, claro que sí, o una semita. Regreso con la dinámica para que te lleves el pase, para que disfrutes del meet and greet y puedas convivir con los señores de Banda Machos. Muy pendientes, porque ya de las 6:15 en adelante estaré dando ese pase de esta banda que fue fundada en 1990, conocida como la reina de las bandas, que vino a revolucionar sin duda alguna la música regional mexicana al crear el género de la tecnobanda e impulsar el popular baile de la quebradita. Ahí está, pues, abusados con lo que estoy diciendo, porque de ahí puede surgir la pregunta. Regreso al ratón vaquero.

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8: Amables oyentes, la persona muchas veces actuamos de una manera positiva para lograr la

0: cosas que en el diario vivir nos proponemos, pero muchas veces el odio, la maldad, el rencor y el antagonismo que personas tienen hacia ti traban tu camino, lo convierten en un campo de batalla donde se ponen a enfrentarse contigo los sentimientos, el odio, la maldad, el antagonismo. Por eso muchas veces te encuentras atrapado en situaciones de sentimiento que te traban y comienzan a maltratar a los seres queridos que están a tu alrededor. Cuando te enfrentes a un momento, a una situación de disgusto que te haga sentir mal y comienza a maltratar a los seres queridos que están a tu alrededor, cuando te enfrentes en un momento a una situación de disgusto que te haga sentir mal y quiere y ve que está evadiendo una enemistad con alguien, algún pariente o alguien que tú quieres, debes de construir tu propia personalidad, lo que tú eres, una persona amable que siempre ayuda y que da un buen consejo. No deje que el enojo, no deje que la envidia o el antagonismo te convierta en una persona sin sentimiento. Muchas personas familiares tuyas que hoy en día tú y ese familiar o ese ser querido son enemigos y quizá este ser querido tuyo está sufriendo o en un problema y necesita de esa mano amiga tuya, de ese consejo bueno que antes de ustedes ser enemigos tú le aconsejabas y quizá esa palabra de consejo que tú ha dejado de darle por estar enemigo de este ser querido o este familiar, recuerda, actúa con amor para que construya nuevamente la amistad que se ha perdido entre tú y ese ser amado o un ser querido o un familiar, y verá que con tu acto y hechos de buena voluntad que nuevamente logre recuperar la amistad de ese ser querido o ese ser que tú amas. Aprende a perdonar para que así pueda reparar una actuación que te haya llevado a una enemistad con alguien que te rodea. ¿Qué tal, hermanos y hermanas que me escuchan una vez más? Presentándoles su ya conocido programa Luz y Vida a cargo de tus servidores, el abuelo Fermín y el tío Rogelio. Pero si a usted le marchan mal los negocios, la mala suerte lo acompaña, tu vida la vive de fracaso en fracaso, no tiene suerte en el amor, te atormentan los problemas, te propone hacer un viaje y usted no tiene éxito en ese viaje, te lamenta del ser que ama porque no te corresponde, te despiden del trabajo sin causa justa, la señorita que desea saber la fecha de su matrimonio y si la persona con la que lleva la relación de noviazgo será la persona idónea o adecuada que le ofrecerá comprensión y felicidad, como también a usted, amigo agricultor, que todos los días de su vida se ha levantado en la mañana a laborar, a trabajar la tierra en el campo, y por más que hoy te esfuerza y te sacrifica, no levanta buena cosecha, y lo poquito que levanta no lo puede vender bien. Cuando logra ahorrar unos centavitos, al rato aparece un problema en el cual tiene que gastarlo. El caso es que te sientes cansado y tú no encuentras la salida a tus problemas. También a ti, amigo, que te dedicas a la crianza de animales y tú ves que ya es pura pérdida lo tuyo. Ya estás pensando dejar ese negocio porque ahorita ya no te luce, ya no te da para nada, solamente te está endeudando y endeudando. Ya tú no ves la ganancia, solamente mucho trabajo porque tus animales se te mueren, se te pierden, no adelantan, están ahí como cabibajo, pensativo. Entonces, hermano, estas son señas de inequívoca de que tu suerte está completamente cambiada. Salga de duda, salga usted de una preocupación, dé un alivio a su mente. 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Amables oyentes, vamos a entrar a la sesión de mensajes. Vamos a darle lectura y contestación a unos cuantos mensajes que tenemos aquí. Preste usted mucha atención, hermano, hermana, usted que escribió su mensaje, porque uno de estos mensajes puede ser el suyo. Este mensaje viene desde la Trinitaria. Dice el mensaje: abuelo Fermín, tío Rogelio, yo le escribo para que me diga de una dolencia que tengo en mis piernas. Díganme a qué se debe que a mi esposa le duele todo el cuerpo. Díganme cuál es la razón de por qué nos sentimos así. Porque somos personas que no nos metemos con nadie, no le debemos a nadie, nadie nos debe a nosotros. Y por eso yo le escribo para que me digan por qué no hacen esto a nosotros si nosotros no le hacemos mal a nadie. Pues bien, mi querido amigo, mi querido hermano, le hicimos un estudio muy profundo a su mensaje en ciencias ocultas y extrasensorial y paranormal, y tenemos para decirte que en tu casa hay un maleficio enterrado. Mientras ustedes no saquen esa cochinada de la casa, ni usted ni su señora esposa van a tener salud ni tranquilidad. Ustedes se van a cansar de buscar curanderos y curanderas, de visitar centros espirituales, y a ustedes no lo van a poder ayudar, porque el problema de ustedes está en su propia casa. Yo le voy a decir quién es la persona que se encargó de hacerle tanto daño y tanta maldad, porque ustedes son personas buenas, ustedes son personas que se quitan el pan de la boca para darle a otro, más sin embargo a ustedes le pagan con la gracia de la traición, como le pagaron a ustedes con esa maldad que le hicieron, todo por hacer el bien. Pero no se preocupe, que ya ustedes encontraron a estos sus servidores, al abuelo Fermín y al tío Rogelio, que nosotros tenemos la solución de cómo curarle. Y era todo lo que usted quería saber. Espero que haya sido complacido. Gracias por su mensaje. Que Dios le bendiga, hermano mío. Atención, mucha atención. Ha llegado algo especial para usted. Usted, hermano, que me escucha en este momento. Usted, hermano, que padece de diabetes, boca amarga, vista empañada, problemas en los riñones, manchas en la piel, dolores musculares, úlcera gástrica, psoriasis, caída del cabello, retención de líquido, alcoholismo, tuberculosis, impotencia sexual, insomnio, zumbido de oído, colesterol y triglicérido. 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Cuando una persona está siendo víctima de un trabajo de brujería, muchos son los síntomas que le pueden alertar sobre este mal en su vida. Los síntomas más comunes son sentir dolor en la base del cerebro, dolor permanente en el corazón, nervio, dolor en los huesos, cansancio permanente, pérdida de la potencia sexual, desinterés por el trabajo, mala suerte para el dinero, con tu pareja, siento fastidio y todo esto y palabras te molestan, viviendo una constante discusión. Hermano, si usted siente alguno de estos síntomas, no dude en hacernos una visita. Permítanos trabajar su cuerpo, su mente, su espíritu, para que nadie pueda hacerle un daño, ya sea que se lo den tomado, lo velen o lo entierren. Visítenos y usted no se va a arrepentir de haber dado tan firme paso en su vida. El siguiente mensaje viene desde Frontera Comalapa, dice el mensaje: Abuelo Fermín, tío Rogelio, yo le escribo este mensaje porque quiero saber a qué se debe que mi ganado no aumentan, se enferman y se mueren y no sé el por qué. Con decirle que ayer encontré 5 vacas como quebradas de la cintura, he llevado veterinario y no le encuentran nada. He visitado uno que otro centro espirituales, pero no me han podido ayudar. Escucho su programa en la mañana y en la tarde, y por eso yo le escribo este mensaje, para que me saquen de duda. Amigo que me escribe tu mensaje, le hicimos un estudio muy profundo a las ramificaciones de la letra de tu mensaje, y en el estudio que le realizamos, nos dimos cuenta que lo que está pasando con tus animales se debe a un problema que usted tuvo con un vaquero que le cuidaba a usted su ganado, y que usted lo corrió. Esta persona, lleno de odio, de rencor, buscó cierto medio supersticioso y le mandó a hacer un daño de brujería a tu ganado, y otro lo tiró donde toman agua tus animales. Este es el motivo, la razón de que tu ganado se está enfermando y se está muriendo de forma extraña. Todo es por este daño de brujería que te hizo esta persona. Pero no te preocupes, mi querido amigo, que ya usted encontró a estos sus servidores, al abuelo Fermín, que nosotros le vamos a ayudar. Trate de dispensarnos una visita. 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Y era todo lo que usted quería saber. Espero que haya sido complacido. Gracias por su mensaje. Que Dios le bendiga, hermano mío. 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Muy bien, mis queridos amigos, hemos llegado a la parte final de este programa.
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0: 6:22, las 6:22, estamos recibiendo este martes 7 de julio con una temperatura ya de 16 grados, se espera que la máxima sea de 25, hay un porcentaje de 32% hasta este momento de lluvia a partir del mediodía, entre las 12 y 1 de la tarde y alrededor de las 3 de la tarde. Será un día medio nublado, así que tendremos la máxima de 25 grados centígrados, así que es un amanecer nublado, abríguese por ahí si siente algo de frío, pero también ahí preparándonos porque hay probabilidad de lluvia para Comitán el día de hoy. Si va a viajar a San Cristóbal de las Casas, están con una temperatura de 13 grados, la máxima se espera que sea de 20 grados centígrados, hay un 84% de probabilidad de que llueva en el Valle de Jobel entre las 10 de la mañana y 5 de la tarde, en ese lapso, siendo el porcentaje más alto que empiece a llover alrededor de las 11 de la mañana. Así que allá los amigos de San Cristóbal de las Casas, que no se olviden del paraguas, del impermeable. La capital del estado, Tuxtla Gutiérrez, recibiendo ya este martes con una temperatura y sensación térmica de 23 grados, se espera que la máxima sea de 32. Hay una posibilidad de lluvias por la tarde de un 45%. Es un amanecer medio nublado también allá en la capital del estado. Se espera que llueva entre las 14 horas, 2 de la tarde y 5 de la tarde. Es el pronóstico que se tiene hasta este momento.
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Muy pendientes, ya vienen las mañanitas y la dinámica para ganarse el pase para el Meet and Greet con Banda Machos. Mientras tanto, aquí están los cadetes de Linares.

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5: Muchas, pero muchas felicidades a quienes están celebrando su santo, están cumpliendo años o algún otro acontecimiento, están por recibir su documentación que avala que ya culminaron un ciclo importante en su formación académica, así como algún aniversario, algún logro. Muchas, pero muchas felicidades. Siempre hay que celebrar algo, por muy mínimo que sea, pero que también es importante darle el tiempo y desde luego destacarlo para así motivarnos y seguir adelante con nuestras metas y objetivos. Felicidades pues a quienes están de manteles kilométricos el día de hoy, día de San Fermín Obispo. El saludo cordial para todos los que llevan el nombre de Fermín. Por ahí al señor Fermín, a ver, es Fermín, no nos dan sus apellidos, y Fermín Junior, hoy está de manteles largos en el fraccionamiento Los Magueyes, nos escucha el señor Fermín, de parte de su hijo Fermín, y de su esposa la señora Mari, de San Miguel Tinajá. Muchas gracias, ahí está pues, gracias por escribirnos. Ahí está el saludo pues para los cumpleañeros. Y también por acá nos piden saludar al señor Fermín de San Miguel Tinajab, de parte de sus suegros, Julie y Freddy. Muchas gracias, ahí está. No nos dan los apellidos del señor Fermín, pero que la pase muy bien. Y a todos los Fermines, una y mil felicidades en esta fecha tan...

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0: 24 minutos, y ya estaremos arribando a las primeras 7 horas. Ya les decía antes de terminar la primera hora del programa de la banda Machos, cuándo fue fundada, cómo se le conoce y cómo fueron los creadores del popular baile que tiene un nombre pues muy original. Iniciaron 12 músicos que buscaban un sonido diferente al de la banda tradicional. Ellos son originarios de dónde, ya dijimos, así que grandes éxitos como Leña de Pirul, La Culebra, Un Indio Quiere Llorar, Al Gato y al Ratón, Historia Sin Fin, que es la que estamos escuchando de fondo. En la década de los 90, la banda Machos no solo dominó las listas de popularidad en México y Estados Unidos, sino también destacó con sus temas pícaros y de doble sentido como Las Nachas, La Manguera, La Secretaria y Me Llamo Raquel. Uno de los momentos más impactantes, por supuesto, y de gran tradición es la banda Machos. A lo largo ya de más de 30 años de carrera, han grabado más de 22 producciones, mucho más. Así es. Por ahí, los fundadores, Pepe Guardado. Y bueno, pues para la primer persona que me llame al 963-63-201-85, le voy a dar el pase para que vaya al Meet and Greet de Banda Machos el próximo martes 14. Ya le dirán dónde, a qué horas se van a reunir para que junto con los otros ganadores o ganadoras disfruten de la convivencia y se tomen la foto con los integrantes de la banda Machos. Algo muy fácil, algo muy pero muy facilito. ¿De dónde son originarios y cómo se le conoce a la banda Machos? Fue fundada en 1990. La primera persona que me llame al 96, tenemos ya la llamada. ¿De dónde son originarios y cómo se le conoce a la banda Machos? Buenos días.
1: Hola, buenos días.
0: Hola, ¿quién habla?
1: Fátima.
0: Dime, Fátima, ¿en qué te puedo ayudar?
1: Quiero participar.
0: ¿Cómo se le conoce a la banda Machos y de dónde son originarios?
1: Son originarios de Villacorona, Jalisco.
0: Sí. ¿Y se le conoce cómo?
1: Y se le conoce como...
2: La reina
1: de las bandas.
0: ¿Quién te sopló ahí?
1: No, nada.
0: Ya como no, se escuchó quién es la cómplice.
2: Mi mamá.
0: Sí, la mamá siempre apoyando ahí a sus hijos e hijas, claro que sí. Felicidades. ¿Cómo se llama tu mami?
1: María.
0: Doña Mari, ya vaste a ver, doña Mari. Muy bien, ¿a nombre de quién va a quedar el pase para disfrutar de la convivencia con Banda Machos?
1: A mi nombre, por favor.
0: Sí, aguántame tantito, ahorita te doy más información y me das tu nombre completo, por favor, ¿sale?
1: Gracias.
0: ¿De dónde me llamas? ¿De qué barrio?
1: De Santa Cecilia.
0: Perfecto. Vámonos con la banda Machos, la reina de las bandas, la suegra, oiga nada más.

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1: Bueno, ya las 6:46, 6:46, 14 minutos solamente para llegar a las 7 en el sureste de la República Mexicana y Centroamérica, saludando a quienes ya nos sintonizan en diferentes puntos de la geografía chiapaneca, ya iniciando sus actividades en los mercados, los amigos locatarios, así también el transporte colectivo urbano, el transporte foráneo, manejando con precaución. Y bueno, ya tendremos información de detalle del accidente ocurrido esta madrugada ahí sobre la Sexta Avenida Poniente Sur, entre Segunda y Tercera Sur Poniente, ahí donde una unidad del transporte foráneo de la línea Taosa y un vehículo particular estuvieron involucrados. Por ahí llegaron las autoridades a temprana hora, alrededor de las 4:30 o 5:20 fue el accidente, y ya inmediatamente fueron retiradas las unidades. Ya tendremos más información en los espacios informativos de Radio Núcleo. Y bueno, vámonos entonces ahora con más saludos. Vamos en esta mañana con saludos a la futura licenciada Janet Montserrat, que ya se está preparando para ir a la universidad. Perfecto, felicidades a la Universidad Mariano N. Ruiz, donde está cursando ya su licenciatura, deseándole éxitos, como siempre, ya a punto de culminar el semestre y disfrutar de unas merecidas vacaciones, ¿verdad? Muchas felicidades. Y vámonos entonces con la participación de quién. Vámonos con más llamadas. Buenos días.
2: Buenos días, Juanito.
1: ¿Sí?
2: Un saludo para mi sobrino Rodolfo Martínez García.
1: Ah, ¿cómo no? ¿Dónde nos escucha Rodolfo?
2: Sí, de parte de su papá, Rodolfo Martínez Espinosa, Rosa García, y de sus hermanos Adrián y Jesús, y de su tía Lupita y Lucy Martínez Espinosa.
1: Está cumpliendo años.
2: Hoy está cumpliendo, ya termina, mi señor Rodolfo, está ahí, te está escuchando ahí en Candelaria.
1: Perfecto, pues ya al rato el mole con arroz.
2: Sí, le deseamos muchas felicidades, decíamos a todos, de parte de toda la familia Martínez Espinosa y Martínez García.
1: Ya está. Perfecto, doña Lupita, pues muchas gracias por la llamada.
2: Si le puedes pasar una canción de don Vicente Fernández.
1: ¿Cuál será?
2: Se llama de ¿cómo se llama? ¿Camino al cielo? Con los Tigres del Norte, por favor, Juanito, La Reunión.
1: ¿Cómo no? Claro que sí, una canción con mucho
2: Juanito, felicidades mensaje. También a tu hijita que estoy escuchando.
1: Muchas gracias, doña Lupita, un abrazo para usted.
2: Igual al papá.
1: Muchas gracias.
2: Ya hasta, los bendiga.
1: Igual, todos. Hasta luego.
2: Está ella, una señorita muy bonita, ya los vi en la iglesia.
1: Gracias, claro que sí. Ahí está doña Lupita Martínez del barrio Belisario Domínguez. Tengo mensajes. Saludos para todos ustedes, saludos para el municipio de la Independencia. Bueno, saludos ahí a Manuelito, que ya está friendo los chicharrones. Bueno, ¿con qué nos vamos? Fue la onda. Ah, la reunión, claro que sí, complaciendo ya en este amanecer. Los Tigres del Norte con este gran mensaje a través de la música, La Reunión, donde habla precisamente que la familia siempre debe estar unida, debe estar en las buenas y en las malas, más allá de diferencias y malos entendidos. Siempre la familia, sabemos que es la base de toda sociedad, y deben de estar fuertes, unidos y comprendiéndose.
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Y bueno, pues ya nos despedimos, ya faltan 5 minutos y las 7. Estos fueron los Palomazos Rancheros. Muchas gracias a la chica Fátima Saraí, que participó en el Meet and Greet, en la dinámica para estar presente en el Meet and Greet con Banda Machos, la reina de las bandas, por supuesto. Ya se estarán comunicando con ella para darle más detalles. Bueno, vámonos, gracias, buenos días. Estos fueron los Palomazos Rancheros. Mañana en punto de las 5, más música para ustedes. Complaciendo terminación 9375, algo de Sergio Mendívil y sus huellas. Te amo y te amaré y la suegra. Con esto nos despedimos. Escuche nada más qué letra, qué sentimiento, qué mensaje. Que el amor triunfe siempre por encima de todo.

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10: Muchas gracias, ya en esta mañana hubo ganadora del Meet and Greet para estar con los muchachos de Banda Machos, y a lo largo de la programación, por ahí muy al pendientes porque habrán diferentes dinámicas con mis compañeros, porque tú puedes ser un ganador o ganadora. Aquí está pues precisamente Banda Machos, esto que se llama La Suegra, inmediatamente después La Secretaria, un doble play aquí en la UI, la radio de Comitán con Banda Machos.

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1: Datos de la Encuesta Nacional de Salud y Nutrición en Sanud revelan que en México la población con enfermedades crónico-degenerativas es cada vez mayor. Advierten que alrededor del 18% de los adultos padecen diabetes, aunque la tercera parte desconoce su diagnóstico. Al menos 40% sufre obesidad y 30% de los mayores de 18 años padecen hipertensión, aunque 43% no sabe que la padece. Especialistas han alertado a la población de los riesgos de padecer estas enfermedades ante la inadecuada alimentación y una vida cada vez más sedentaria. Si bien hay predisposición genética en la población mexicana a estos males, también inciden otros factores. Para los expertos es importante mantener hábitos sanos, en particular con la alimentación y el ejercicio, porque elementos como el ambiente obesogénico, que facilita el acceso a bebidas azucaradas y alimentos ultraprocesados, también es una responsabilidad individual. En México, la mayoría de los pacientes diagnosticados con diabetes, que casi siempre está asociada a obesidad e hipertensión, ocurre alrededor de los 40 años de edad, por lo que mantener una dieta sana y vida activa con ejercicio son vitales para prevenir estas enfermedades crónicas. Hasta el siguiente comentario.
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1: 7:20.
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2: Vamos con algo para bailar en esta mañana. Aquí están los socios del ritmo con este rico mambo.
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2: Saludo cordial ahí para toda la colegancia, amigos taxistas, microbuseros, colectiveros.

Ay, ay, ay, muchas gracias. Gracias, queridos amigos. Ha sido una noche inolvidable para nosotros. Esperamos que también la haya sido para todos ustedes. Les entregamos y les dejamos nuestro corazón, nuestros brazos abiertos, esperando nos podamos ver algún otro día. Sí, señor, si el primerísimo lo permite. Gracias, gracias, socios del ritmo, para ustedes, con ustedes y siempre para ustedes. Gracias.

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14: En asuntos nacionales, acepta Ismael El Mayo Zambada la sentencia a cadena perpetua y pide prisión con atención médica. Denuncia la UNAM fraude en examen de admisión a licenciatura, detecta suplantación de identidad. Elevan a 5 los muertos por los festejos mundialistas, informan autoridades de la Ciudad de México. En temas del mundo, demandan al Servicio de Inmigración y Control de Aduanas por intimidar a ciudadanos que criticaron a la agencia en Internet. Esperan adultos mayores a sus familiares en albergue luego de los sismos en Venezuela. Y en los deportes, Bélgica elimina a Estados Unidos. Los tres anfitriones quedan fuera del Mundial 2026.
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14: ¿Qué tal? Muy buenos días, me da mucho gusto saludarlos en este martes, ya martes 7 de julio de 2026. Mañana fresca en el área metropolitana de Chiapas. Actualmente en la capital marca los 24 grados ya en este martes, 188 días transcurridos, 177 por transcurrir. Me da mucho gusto saludar a mis compañeros Domingo de Asís en los controles técnicos, Daniel Torres a cargo de las plataformas digitales en la dirección de noticias, licenciado José Ovilla. Soy Alexander Pérez y si me permite, le estaré acompañando a partir de estos momentos y hasta las 8:30 de la mañana con lo mejor de la información local, estatal, nacional e internacional. Como sabe, estamos transmitiendo para todo el mundo a través de nuestras plataformas digitales. Ahí nos encuentra en vivo en Facebook, X, Instagram y YouTube como Notinúcleo. Si usted lo prefiere, puede buscarnos a través de nuestras páginas www.notinucleo.com y a su vez www.radionucleo.com. Vamos de lleno con las noticias y bueno, ya ayer le hacíamos mención de que la canícula inicia oficialmente el 15 de julio. Bajo este panorama, el Soconusco no se salva de las altas temperaturas. Y es que este fenómeno eleva las temperaturas, por lo que las autoridades llaman a extremar cuidados. Vamos con Pamela Hernández.
15: Ante el incremento de las temperaturas provocado por los efectos de la canícula, las autoridades de Protección Civil exhortan a la población de los municipios del Soconusco a reforzar las medidas de prevención para evitar afectaciones a la salud, principalmente por los golpes de calor, deshidratación y agotamiento. El delegado de la región Soconusco Alto de Protección Civil, Joaquín Ernesto Montes Molina, informó que durante este periodo se dará un aumento considerable de calor, por lo que se prevé que el termómetro alcance niveles elevados, es decir, temperaturas con sensación térmica de hasta los 42 y 43 grados. Asimismo, hizo el llamado especial a cuidar a las niñas, niños, adultos mayores, personas con enfermedades crónicas y mujeres embarazadas, ya que son los sectores más vulnerables a sufrir complicaciones por las altas temperaturas.
16: La canícula, por lo cual durará 40 días, la característica principal es que va a ser la disminución de lluvias y el aumento en las temperaturas diurnas. Las recomendaciones para la canícula sería el hidratarse bien, ponerse prendas claras, usar gorras, sombreros, protector solar y proteger muy bien a los adultos mayores y a los niños que son los más vulnerables, haciéndolos que coman frutas y verduras y se estén bien hidratados.
15: También exhortan a no dejar a personas o mascotas dentro de vehículos estacionados debido a que la temperatura en el interior puede elevarse rápidamente y poner en riesgo la vida. Protección Civil pidió a la ciudadanía mantenerse atenta a los avisos oficiales sobre las condiciones meteorológicas y reportar cualquier emergencia al número 911 o a los comités humanistas de Protección Civil. Informó desde la región Soconusco para Notinúcleo Pamela Hernández.
14: Gracias, Pamela. Pues ahí lo tienen, a voz de los especialistas, 40 días de altas temperaturas a partir del 15 de julio y baja probabilidad de precipitaciones. Vamos con más temas, y es que fíjese que apicultores de la entidad enfrentan una crisis, la miel adulterada. Los incendios y el cambio climático golpean al sector. Vamos con Víctor Pérez.
17: La apicultura en Chiapas atraviesa uno de sus momentos más complicados. Productores de miel aseguran que el cambio climático, los incendios forestales, la deforestación y la comercialización de la miel adulterada están poniendo en riesgo una actividad que durante décadas ha sido el sustento de cientos de familias. Ignacio Rafael Lazo, representante de un grupo de apicultores, explicó que actualmente no es temporada de cosecha, sino de mantenimiento de las colmenas, justo cuando comienzan las lluvias y disminuye la floración.
18: Pues ahorita es temporada que decía que ahorita no es temporada de cosecha, ya cuando empiezan las lluvias pues ya no hay floración, ya es el tiempo de que tenemos que dividir las colmenas y es la temporada que hay que alimentarlas también.
17: Sin embargo, el panorama se complica por factores ambientales. Los productores señalaron que los incendios forestales y el uso indiscriminado de agroquímicos, especialmente el glifosato, representan una de las principales amenazas para las abejas y la producción de miel.
19: miel.
18: Sí, cómo no, sí, siempre sufrimos de los incendios, a veces desgraciadamente un descuido y cuando venimos a ver ya se quemaron los terreros y queman las colmenas y pues el cambio climático es lo que más nos ha afectado, la deforestación también, el uso indiscriminado de los agroquímicos, de los agrotóxicos, sobre todo del glifosato.
19: A estos problemas se suma la competencia desleal de la miel adulterada. Los apicultores estiman que 8 de cada 10 productos que se comercializan como miel en el mercado contienen jarabe de maíz de alta fructosa, lo que desplaza a los productores que ofrecen miel natural.
18: Se ha venido a la baja, sí, desgraciadamente sí, un 80% de la miel que está en el mercado es miel adulterada y eso pues nos afecta demasiado.
19: Además lamentaron que en México el consumo de miel siga siendo muy bajo. Mientras un mexicano consume apenas entre 250 y 300 gramos al año, en otros países el consumo supera un kilogramo al mes, lo que limita aún más las oportunidades de venta. Los productores también advirtieron que la actividad enfrenta un problema generacional, ya que cada vez son menos los jóvenes interesados en dedicarse a la apicultura debido a la baja rentabilidad económica.
18: La apicultura ya se está volviendo ya una actividad ya de personas de la tercera edad, ya los jóvenes ya no están interesados en aprender apicultura, por lo mismo de que pues es un producto que no es redituable. Pues.
19: Actualmente, la cooperativa comercializa un kilogramo de miel orgánica en aproximadamente 200 pesos, producto certificado como sustentable por provenir de un área natural protegida. Los apicultores recuerdan la importancia de valorar la miel natural y consumir productos certificados, recordando que la miel no solo es un alimento, sino también un producto con propiedades nutracéuticas y medicinales. Para Notinúcleo, Víctor Pérez.
14: Vamos con Juan Jesús Toledo, y es que caficultoras de Chiapas, mujeres que trabajan, pero que no reciben el sueldo igualitario. Es una lucha constante por la igualdad laboral. Aquí los detalles.
20: En Chiapas, las mujeres participan en más del 80% de las labores del café, desde la siembra hasta la cosecha y el beneficio, pero representan una minoría como propietarias de tierras, además de que reciben hasta el 30% de ganancias después de la producción. El otro 70% lo recibe el dueño de la tierra, que en su mayoría es el esposo de la familia. Esta brecha de género les impide acceder a créditos, controlar las ganancias y tomar decisiones claves en sus comunidades, una situación que se ha marcado durante varios años y que aún en la actualidad, y con los trabajos para la igualdad de género en comunidades en Chiapas, se mantiene la discriminación hacia la mujer campesina.
21: Nos dimos cuenta que había una brecha de desigualdad muy grande entre las mujeres cafetaleras. Principalmente esto se relaciona con la tenencia de la tierra. ¿Quién es dueño de la tierra? ¿Quién decide qué se va a sembrar allí? La forma en la que se cultiva y la comercialización del producto. Y toda esta cadena de valor del café siempre había estado en manos de nuestros compañeros, los varones.
20: A nivel nacional y estatal, se estima que hasta 9 de cada 10 mujeres recolectoras no cuentan con ingresos propios ni tierras a su nombre, lo que limita su capacidad de decisión y autonomía económica. Pese a esta situación registrada, hay iniciativas locales y cooperativas en zona de los Altos de Chiapas y municipios de San Cristóbal de las Casas, donde buscan empoderar a las productoras, fomentando la agroecología y el liderazgo para lograr condiciones de mercado más justo.
21: Esta transición de liderazgo masculino-femenino tuvo que ver con un proceso profundo de diálogo y conciliación. Y no es que estuvieran tomando malas decisiones, sino tenía que ver con el poder que tenemos también nosotras para definir el rumbo de lo que queremos hacer en términos de cafetal.
20: Info para Notinúcleo, Juan Jesús Toledo.
14: Gracias, Juan Jesús. Con esta información vamos a nuestra primera pausa. Al regresar le daré los detalles de cómo se van a comportar las temperaturas en la entidad. 7:42 en la capital.
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14: Que se acerca más bien a la península de Yucatán. ¿Y qué dice por su parte Protección Civil para este día? Hay alerta amarilla por lluvias intensas de hasta 150 milímetros en la región Soconusco, la zona norte y Mezcalapa del estado. Hay alerta verde por lluvias muy fuertes de hasta 75 milímetros en la región Ixmocosta, Valle Soque, Frailesca de los Bosques y la zona metropolitana. El resto de la entidad mantiene pues la probabilidad de lluvias fuertes de hasta 50 milímetros, que es la Sierra Mariscal, la Meseta Comiteca, Altos de los Llanos, Selva Lacandona, Tulijá y la región Maya del estado. A su vez, todavía prevalece este fenómeno de mar de fondo en las costas del estado, con olas de 1.82 a 2.43 metros de altura. La repito, las zonas afectadas son desde la costa de Chiapas hasta la costa de Sinaloa. Hay que extremar precauciones en zonas de playa y atender las banderas de señalización. Esto es lo que da a conocer Protección Civil a esta hora de la mañana para pues las lluvias que se pueden presentar en las próximas horas en la entidad. 23 grados en Tuxtla Gutiérrez, una máxima de 31 con 60% de potencial de lluvias. Comitán de Domínguez, 17 grados y una máxima de 24, al igual 60% de probabilidad de precipitaciones. Villaflores, 23 grados ya en estos momentos, una máxima de 33 con 60% de probabilidad de lluvias. Vamos a la costa en Tonalá, actualmente 27 grados y una máxima de 36 con 45% de probabilidades de lluvias, al igual que la ciudad de los vientos en Arriaga, que actualmente permanecen con 27 grados y una máxima de 35. Tapachula, la perla del Soconusco, 27 grados, una máxima de 33 con 40% de probabilidad de lluvias. Vamos a Mapastepec, 28 grados, una máxima de 33 con 50% de potencial de lluvias. En la zona norte del estado, Pichucalco, 25 grados ya en estos momentos, una máxima de 31 para este día, 75% de potencial de lluvias. Y cerramos con la región de los Valles en Cintalapa, que permanecen con 24 grados y una máxima de 31 para este día. Cambiamos totalmente de información, 7:47, sectores vulnerables de la población sin acceso a la canasta básica, solo es posible por subsidios y programas de apoyo. Alejandra Orozco.
1: Además de la situación de pobreza y desnutrición que se presenta en el sureste del país, hay grupos más vulnerables que necesitan apoyo para poder llevar comida a su mesa todos los días, que buscan subsidios o programas para acceder a los alimentos, como quienes integran el padrón de los bancos de alimentos.
5: Tenemos grupos vulnerables de diabéticos, de personas con enfermedades raras, tenemos una señora que es tiene Dacayusi, que solamente 3 en México tienen de esa enfermedad, tenemos personas con discapacidad, una asociación que todo el año tiene niños con discapacidad.
1: A esta institución acuden quincenalmente familias como la de doña Patty, quien es ama de casa y no tiene cómo solventar lo básico, por lo que se inscribió al padrón y recibe productos de la canasta básica en buen estado a un costo muy accesible.
6: ¿Usted viene todas las semanas o cada cuánto viene aquí al Banco de Alimentos?
7: Cada 15 días.
6: ¿Y cuánto le sale, por ejemplo, un paquetito una vez?
7: 260.
6: Ya, es bastante ahorro, ¿no? En comparación de lo que se gasta a veces en el súper.
7: Sí.
6: ¿Desde dónde viene usted?
7: La Francisco Madero.
6: Ah, bueno. ¿Y qué artículos vienen en su despensa?
7: Pues varía, siempre varía. Varía mucho, pero por lo general viene arroz, su kilo de jabón, verdura,
1: Y es que en el primer semestre del 2026, el costo de la canasta básica en Chiapas aumentó en promedio 8%. Es decir, a cada persona le cuesta 2.599 pesos en zonas urbanas y 1.966 pesos en zonas rurales, de acuerdo con las últimas cifras del Instituto Nacional de Geografía y Estadística, lo que se traduce en que, aunque el salario mínimo haya incrementado a 315 pesos diarios, no alcanza para comer todos los días. Para Notinúcleo, Alejandra Los Cuardines.
14: Las 7:49, vamos con más información. Zonas indígenas de Chiapas no cuentan con servicios para que especialistas combatan las enfermedades raras en infantes y jóvenes. Juan Jesús Toledo con la información.
20: En Chiapas las enfermedades raras no tienen un padrón estatal ni cifras oficiales que permitan dimensionar su impacto. Sin embargo, al agrupar todos estos padecimientos, podría afectar al menos al 8% de la población. Aunado que hay zonas geográficas en el estado que es de difícil acceso y los servicios médicos son nulos.
8: Y de ahí en fuera los hospitales regionales, a la atención primaria, los centros de salud, los hospitales generales de zona, pues no cuentan con un genetista. Y entre ellos de los medicamentos. Una cosa es tener un tratamiento para tratamiento, no un medicamento para tratar de quitar el dolor, tratar de disminuir las complicaciones, y otra es la cura. Cuando hablamos de la cura se pone muchísimo más difícil porque los medicamentos son excesivamente caros.
20: El especialista Iván Jiménez, que se mantiene en zonas poco accesibles para el servicio médico en Chiapas, ha detectado el aumento de estas enfermedades menores de edad, una situación que complica su atención o seguimiento por la falta de especialistas o centros médicos donde puedan ser atendidos, y que a su vez complica de costear ante enfermedades que podrían generar gastos mayores para familias de bajos recursos.
8: Los medicamentos para las enfermedades raras son los más caros registrados actualmente. Una dosis puede llegar a salir hasta en $2 millones, ¿no? Entonces, eso, la Ley General de Salud lo establece como un gasto catastrófico, ¿no? Es decir, voy a darle el medicamento a una persona, pero todos los demás se van a ver involucrados, y eso habla realmente de la fragilidad del sector salud al momento de tratar a sus pacientes.
20: El acceso a especialistas es otro reto estructural. En México existe aproximadamente un genetista por cada 200.000 personas, y al menos el 70% se concentra en Ciudad de México, Guadalajara y Monterrey, lo que deja estados como Chiapas con cobertura limitada. Informó para Notinúcleo Juan Jesús Toledo.
14: Gracias, Juan Jesús. Con esta información vamos a una pausa. Le invito a que se quede. Estamos en redes sociales. Ahí nos encuentra en Facebook y YouTube como Notinúcleo, y también a través de cada una de las emisoras de la Corporación Radio Núcleo. Al regresar, vamos a recorrer la entidad, y es que siguen dando de qué hablar los accidentes viales en la entidad. 7:52 en la capital.
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0: Hola, ¿qué tal? Muy buenos días. Un saludo para usted, amable audiencia que está en la sintonía de Extremo FM. Vamos con la información en este segmento de Notinúcleo Regional en esta primera emisión. Y es que accidentes a la orden del día en Comitán y en otros municipios, tal es el caso allá en el tramo carretero Comitán-Tzimol, donde ya prácticamente en la entrada de aquel municipio, un accidente donde el conductor de un sedán provocó que terminara fuera de la carretera. Y es que, de acuerdo a la información que trasciende, ya muy cerca del arco de bienvenida de Tzimol, el conductor de un Nissan Sentra color azul aparentemente perdió el control de la unidad debido a que iba en estado inconveniente, presuntamente en estado de ebriedad, por lo que se salió de la cinta asfáltica y, a pesar de el incidente, no hubo personas heridas, únicamente daños materiales. Llegaron elementos de la Guardia Estatal, quienes detuvieron al responsable de este percance y también ordenaron el traslado del vehículo al corralón en turno. En tanto, se llevan a cabo las diligencias correspondientes para deslindar responsabilidades. En más información, hoy por la mañana un accidente, como le dábamos cuenta, le adelantábamos desde las 5 de la mañana, de un accidente en el cual el conductor de un vehículo Golf se fue a impactar contra una unidad del transporte público de la línea Taosa. Este accidente ocurrió minutos antes de las 5 de la mañana, donde el conductor del Golf se fue a incrustar en la parte lateral derecha de la unidad del transporte público, y pues quedaron los vidrios regados, esparcidos por dicha vía, así como aceite y combustible, por lo que de inmediato llegaron paramédicos de Protección Civil a evitar que hubiera otro incidente. Regaron aserrín y pues llevaron a cabo las labores de limpieza, mientras que elementos de tránsito y vialidad municipal llegaron al lugar para realizar el peritaje respectivo, deslindar responsabilidades. Las unidades fueron llevadas al corralón en turno. Afortunadamente, el reporte indica que no hubo personas lesionadas, únicamente daños materiales. Hasta aquí la información en Notinúcleo Regional, primera emisión. Muy buenos días.
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0: Ya estamos de regreso a las 8 de la mañana en punto. Vamos con más información que tenemos a esta hora de la mañana en la agenda. Mientras algunos productos de la canasta básica ya regularizaron su precio, ahora se registra un aumento en las hortalizas debido a afectaciones en la producción. Alejandro Orozco.
1: En los últimos días, comerciantes y compradores han notado un incremento de alrededor del 30% en el precio del rábano, lechuga, cilantro, repollo y otras hortalizas, derivado a que en las regiones donde se dan, la lluvia e incluso el granizo afectan la producción y hacen que escasee.
2: Ahorita está demasiado carísimo, puedo darte un precio de 50 en 55, demasiado carísimo.
1: Además del clima, también se les complica el transporte de estos productos. La buena noticia es que el precio de el jitomate y el limón, por ejemplo, van a la baja, ya que el comportamiento de estos precios responde directamente a la temporada de cosecha y a los fenómenos meteorológicos que impactan la producción.
2: Según los productores, han dado su financiamiento en estos últimos días del mes, que porque le ha entrado plaga.
1: Y es que el jitomate hace algunos meses llegó a venderse hasta en 50 pesos por kilo. Actualmente se encuentra en un rango de 22 a 25 pesos, mientras que el limón, que hace 4 años alcanzó hasta 80 pesos por kilo, hace apenas unos meses rondaba los 40 pesos. Hoy, por la mayor oferta, se puede adquirir hasta en 10 pesos por kilogramo.
2: Y gracias a Dios, en estos últimos días, ya de que terminando el mes de julio, pues se ha bajado lo que es el tomate, el limón. Están muy precios, muy accesibles en estos tiempos, y la cebolla. Pero lo que ha subido mucho, mucho es lo que se consume, lo que es la verdura. Verdura, lo que es lechuga romana, que ha subido mucho, el brócoli, la coliflor.
1: A pesar de esto, los locatarios buscan ofrecer precios competitivos para hacer frente a las cadenas comerciales y fomentar así la economía local. Para Notinúcleo, Alejandra Orozco Ardínez.
0: Gracias, Ale. Cambiamos de asuntos, y es que fíjese que la Benemérita UNACH busca llevar a estudiantes chiapanecos a la competencia internacional en España con el reto Marte 2026. Ahí estuvo Víctor Pérez y nos trae los detalles.
3: La Benemérita Universidad Autónoma de Chiapas lanzó la convocatoria del Reto Marte UNACH 2026, un evento que reunirá estudiantes universitarios y de nivel medio superior para desarrollar soluciones innovadoras a problemas relacionados con la preservación del planeta, utilizando como escenario el contexto de Marte. El rector de la UNACH, Oswaldo Chacón Rojas, explicó que este proyecto se realiza en coordinación con la Secretaría de Educación con el propósito de seleccionar el equipo que representará Chiapas en la competencia International Mars Challenge, programada para noviembre de este año en Madrid, España.
4: Este es el proyecto Reto Marte UNACH 2026, definir mediante un selectivo al equipo de estudiantes que nos va a representar en la competencia STEAM internacional en noviembre de este año en Madrid, en España. Este certamen girará en torno a soluciones, en torno a la preservación de la tierra, ¿no? Y bueno, los jóvenes tendrán que demostrar habilidades tecnológicas, de matemáticas, de diseño, de arte, de humanidades.

0: evento se llevará a cabo los días 8 y 9 de septiembre de 2026 y estará dirigido a estudiantes de cualquier licenciatura de la UNACH. La competencia promueve el enfoque STEAM, ciencia, tecnología, ingeniería, arte y matemáticas, impulsando equipos multidisciplinarios capaces de resolver desafíos reales mediante la creatividad, la innovación y el trabajo colaborativo.
1: A partir de vivir una nueva experiencia metodológica, y la universidad pues está buscando arraigar esos métodos como parte de su modelo educativo, es decir, más enseñanza práctica en la solución de problemas y menos en el aula de clases.
0: Respecto al panorama laboral de los egresados universitarios, Chacón Roja reconoció la preocupación por los datos que señalan que 8 de cada 10 profesionistas no trabajan en áreas relacionadas con la carrera que estudiaron. Ante ello, consideró indispensable que las universidades ajusten su oferta académica a las necesidades reales del mercado laboral.
1: Seguir revisando la oferta académica para que lo que la UNACH oferte esté acorde a lo que el mercado demanda y entonces podamos reducir esa brecha, ¿no? Si seguimos ofertando cosas que el mercado no demanda, pues vamos a tener índices de desempleo muy alto. ¿Qué tenemos que hacer? Dialogar más con el sector productivo, con el sector empresarial, con el sector gubernamental. La oferta de la UNACH tiene que ser acorde a esa realidad del mercado para reducir esos indicadores de no empleabilidad.
0: Finalmente afirmó que la UNACH continuará fortaleciendo carreras vinculadas con sectores estratégicos como la agroindustria, la tecnología, los servicios y los grandes proyectos de desarrollo que actualmente se impulsan en Chiapas, con el objetivo de mejorar la empleabilidad de sus egresados y responder a las demandas del futuro. Para Notinúcleo, Víctor Pérez.
2: Gracias, Víctor. Con esta información vamos a una pausa y a las 8:06 en la capital.
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2: Gracias, Carla. 8:10. ¿Usted recuerda? Aquí le dimos a conocer hace unas semanas el famoso tapir que fue rescatado en las Chuapas, pues que tenía severos daños de maltrato animal. Y que pues gracias al SOMAT fue rescatado, está bajo tratamiento y pues ya tiene nombre, pues Panchito, el tapir. Este se recupera poco a poco en el zoológico luego de varias semanas de tratamiento intensivo. Vamos con Víctor Pérez.
18: El zoológico Miguel Álvarez del Toro comparte noticias que representan un respiro para la conservación de la fauna chiapaneca. La recuperación de Panchito, tapir, una de las especies más amenazadas del país. Tras semanas de tratamiento intensivo, Panchito continúa mostrando una evolución favorable. El ejemplar llegó al zoológico con traumatismos severos, lesiones importantes, bajo peso y un fuerte cuadro de estrés. Sin embargo, gracias al trabajo del equipo veterinario y del bienestar animal, sus estado de salud mejora día con día.
19: Llegó con traumatismos muy fuerte, un estrés muy fuerte. La situación actual es muy buena. Todas las heridas superficiales que tenía han cicatrizado muy bien.
18: Las heridas superficiales ya cicatrizaron casi por completo y únicamente continúa bajo tratamiento por la lesión en uno de sus ojos, además de recibir terapias especializadas para favorecer su recuperación. Uno de los avances más alentadores es que ha recuperado más de 20 kilogramos desde su ingreso y logró adaptarse por completo a su nueva alimentación, basada en concentrados especializados, frutas, avena y vegetación de la región.
19: El tratamiento del ojo sigue todavía y se mantiene y se va a mantener por un tiempo más largo, pero va también favorable.
18: Los especialistas también destacaron el comportamiento de Panchito, ya que a diferencia de otros ejemplares silvestres, se ha mostrado tranquilo y cooperativo durante su rehabilitación, permitiendo realizar revisiones médicas y tratamientos con menor nivel de estrés.
19: Es que es muy dócil, daría la impresión de que es un animal que en algún momento fue criado por humanos o estuvo en contacto con gente, porque en lugar de rehuir a la gente, la busca, es un comportamiento muy dócil y eso nos ha ayudado muchísimo en el manejo para los tratamientos.
18: Panchito continúa recuperando fuerzas para escribir un nuevo capítulo en su historia, recordándonos que cada esfuerzo por conservar la vida silvestre puede convertirse en una esperanza para las futuras generaciones. Para Notinúcleo, Víctor Pérez.
2: Bueno, pues ahí tiene el tema de Panchito, este famoso tapir que está en el SOMAT, ya presenta varias semanas de tratamiento y se está recuperando poco a poco. Vamos a temas culturales, recorriendo y conociendo cada municipio de nuestra entidad. En esta ocasión vamos a Chiapilla, y es que conserva más de 500 años de historia entre la herencia maya y el legado chiapaneco. Los detalles con Daniel Torres en la sección cultural.
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21: Conociendo cada rincón del estado de Chiapas, hoy nos vamos hasta Chiapilla. El municipio de Chiapilla debe su nombre al náhuatl, significando literalmente la pequeña Chiapa, una denominación que refleja sus orígenes como satélite de la antigua Chiapán, capital del imponente señorío chiapaneca. (Risa) Durante el periodo postclásico tardío, el territorio que hoy ocupa este municipio fue escenario de una intensa lucha por la hegemonía territorial y comercial. Estas tierras funcionaron como una zona de frontera altamente disputada entre los mayas de Sinacantán y los chiapanecas de Chiapa, quienes protagonizaron enfrentamientos épicos para consolidar su poder sobre los recursos estratégicos de la depresión central chiapaneca. El destino de esta región cambió drásticamente con la llegada de la colonización española, transformando un espacio que antes fue campo de batalla en un núcleo de evangelización. A mediados del siglo XVI, los frailes dominicos eligieron ese sitio como uno de los 6 pueblos destinados a concentrar a los indígenas de lengua chiapaneca, una afiliación lingüística que con el paso de los siglos se convirtiera en un legado extinto. Este proceso de reducción de pueblos impulsado por la corona no solo reconfiguró el mapa demográfico, sino que sentó las bases para el establecimiento de un asentamiento colonial definitivo. Hoy en día, Chiapilla es un testimonio vivo de una identidad mestiza forjada en el crisol de la historia. Aunque los conflictos prehispánicos y la etapa misional dominica parecen lejanos, el municipio conserva con orgullo las claves de su pasado indígena y su profunda herencia religiosa. Esta mezcla única de raíces prehispánicas y estructuras coloniales define el carácter actual de la localidad, que sigue resguardando celosamente los vestigios de una herencia que, a pesar de las transformaciones del tiempo, continúa siendo el pilar fundamental de su identidad cultural. Para Notinúcleo, Daniel Torres.

0: Gracias, Dani. Pues ahí tiene, pues conociendo poco a poco cada municipio de nuestra entidad, con toda la riqueza cultural que caracteriza a cada uno de ellos. Con esta información, vamos a una pausa. Al regresar, vamos a tener temas deportivos en la línea con Gerardo Gómez. Y vaya, partidazos que se dieron ayer en la justa mundialista. Lamentablemente, pues, Portugal se queda fuera del mundial. Vamos a una pausa, 8:16 en la capital.
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11: Con los norteamericanos, con los americanos, el partido será a las 2:00 p.m. Recuerde, hoy 10:00 a.m, Argentina-Egipto, y a las 2:00, Suiza contra Colombia, partidazos los dos. Y bueno, te decía, no todo es malas noticias para México, Alexander, porque hay jugadores que ya están en la mira de Europa. El primero te puedo decir que está siendo no solo por esta justa mundialista, sino desde el Mundial Sub-17, es Gilberto Mora, este chico de 17 años, oriundo de Tuxtla Gutiérrez y bueno, desarrollado allá en Tijuana. Está siendo muy seguido por clubes de España, de Inglaterra, de Países Bajos para pues llevárselo a sus filas. El tal Arangel, el portero mexicano, también ha sido uno de los que han llamado la atención. Se habla del Sporting de Lisboa de Portugal, ojo con ello. Y bueno, también el que en últimas fechas ya muchos clubes, sobre todo ingleses, por la gran marca que le hizo a los jugadores de Inglaterra, han volteado a ver, es a Eric Lira. Así que bueno, cosas positivas pueden salir de esta eliminación, mi querido Alexander.
0: Pues sin duda hay que aprovechar el potencial de estos muchachos, porque pues Gilberto Mora, con apenas 17 años, ya está dando de qué hablar en estos partidos que se disputaron en el Mundial. Y también, Gerardo, si me permites, ayer dijo adiós una leyenda también del fútbol. Cristiano Ronaldo se despidió de su último Mundial, esto ante el duelo de España contra Portugal.
11: Sí, sí, una de esas tardes, ¿no? Que dices, no puede ser que lo veías lejano, pero ayer, al final, con lágrimas en los ojos, una de las leyendas como CR7, Cristiano Ronaldo, el portugués, dijo adiós al Mundial. No, obviamente, por obvias razones, ya no podrá llegar a la siguiente justa, y me parece que vestir otra vez la playera tinto de Portugal va a ser difícil para él, en eliminatorias, en partidos amistosos, quizá tenga algún partido de despedida, pero sin lugar a dudas, a nivel mundial ya no veremos a Cristiano Ronaldo. Otro que también se fue, Luka Modric. Otro que también no se fue mucho fue Neymar, con Brasil, que se fue también de esta justa mundialista. Memo Ochoa, en lágrimas, también se fue. Este mundial los va a dejar mucha nostalgia. Hoy, Mohamed Salah, te decía, Alexander, o Lionel Messi. Así que es un mundial de muchos adioses de las leyendas mundiales.
0: Perfecto, Gerardo, pues estamos atentos a ver cómo se comporta el argentino Lionel Messi en este partido ante pues Egipto, y pues bueno, vamos a estar atentos. Gerardo, te agradezco el reporte, muy buenos días.
11: Muy buenos días, Alexander, muy buenos días a todos.
0: Pues bueno, ahí tiene la agenda para este día. A las 10 de la mañana, Argentina enfrenta a los egipcios, y a las 2 de la tarde, Suiza contra Colombia.
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0: Vamos a temas de carácter nacional. El gobierno de la Ciudad de México confirmó un fallecimiento más durante los festejos que provocó este Mundial 2026. Explicaron que hasta el momento han contabilizado 5 muertes como saldo de los eventos realizados en las calles de la capital del país. Fue durante los festejos del México contra Ecuador que se registraron las primeras defunciones, esto como consecuencia de las aglomeraciones, estampidas y la ingesta de bebidas alcohólicas. De acuerdo con el informe, desde el inicio del Mundial, del 11 de junio, y hasta la madrugada del 6 de julio, se han registrado un total de 3.563 atenciones por parte de los servicios de emergencia. Del total de casos atendidos, se realizaron 93 traslados de personas, abarcando situaciones que van desde traumatismos hasta infartos, tanto en pacientes nacionales como extranjeros. La Fiscalía General de Tabasco dio a conocer que en lo que va de este año se iniciaron 735 carpetas de investigación contra servidores públicos. Felipe Rosales.
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12: La Fiscalía General del Estado ha dado a conocer que de enero a junio del 2026 han iniciado un total de 375 carpetas de investigación en contra de servidores públicos de esta misma Casa de Justicia, donde pues dan a conocer que algunos procedimientos han sido llevados a cabo con motivos de las sanciones que le implementan a los servidores públicos que han incurrido en la comisión de algunos delitos. Escuchemos.
13: Por tanto, me permito darles a conocer en este caso el número de casos de servidores públicos que se encuentran bajo investigación administrativa, lo que corresponde de enero a este mes de junio del 2026. En este periodo se iniciaron 735 procedimientos de investigación, las cuales derivaron en 8 ceses, es decir, el término de la relación laboral con esta fiscalía, 3 suspensiones temporales que corresponden de entre 3 a 6 meses y 16 personas que han sido separadas del cargo que ostentaban por incumplir los requisitos de permanencia.
12: También hay que hacer mención de que dieron a conocer las comisiones de delitos que se han iniciado sobre el robo a Comercio, donde pues 340 carpetas de investigación han sido iniciadas en el mes de junio, que comparativamente al 2025, donde se iniciaron 670, pues obviamente se ve una reducción del 50% de la comisión de este delito.
14: Vemos una disminución significativa en la incidencia de robos a comercio con violencia. En el periodo de enero a junio de 2025 se iniciaron 672 carpetas por robo a comercio con violencia. En el periodo de enero a junio de 2026 se iniciaron 340. ¿Qué quiere decir? El robo a comercio con violencia ha disminuido precisamente por la implementación de ese sistema de investigación de integración de casos.
15: Reportando desde diferentes latitudes de nuestra ciudad, Felipe Rosales.
0: Gracias, Felipe. Vamos al panorama internacional. Suma más de 500 muertos y 1,502 casos confirmados por ébola en la República Democrática del Congo. Los pormenores en una vuelta por el mundo con Daniel Torres.
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16: Los miles de venezolanos afectados por los recientes terremotos ahora enfrentan una nueva amenaza. La Organización Mundial de la Salud advirtió sobre un aumento del riesgo de brotes de enfermedades prevenibles en las zonas impactadas. Según un comunicado, la baja cobertura de vacunación y las condiciones de hacinamiento en los refugios elevan la posibilidad de aparición de enfermedades como el sarampión y otras infecciones que pueden evitarse con inmunización. Las autoridades de Costa Rica realizaron un decomiso histórico de 560 kilogramos de cocaína líquida en aguas del Océano Pacífico, el primero de este tipo efectuado en alta mar por ese país. El operativo fue posible gracias a una acción conjunta entre el Servicio Nacional de Guardacostas y la Armada de Colombia, que permitió interceptar una embarcación pesquera a 289 kilómetros de Golfito, en la provincia de Punta Arenas. Los detenidos se enfrentan cargos por tráfico internacional de drogas. La cifra de muertos en la República Democrática del Congo por el actual brote de ébola en el este del país asciende ya a 506, confirmó el gobierno colongueño, según el último boletín del Ministerio de Comunicación y Medios, con datos recopilados de hasta el 4 de julio. También hay 1,561 casos confirmados y la tasa de letalidad se sitúa en el 32,4%. Además, 628 pacientes se encuentran en situación de aislamiento o hospitalización y otras 253 personas han logrado recuperarse de la enfermedad. El calor extremo se ha cobrado casi 1,000 vidas en España durante el mes de junio. Los datos del sistema de monitorización de la mortalidad cifran en 937 las muertes atribuibles a las altas temperaturas del mes pasado, a las que se suman ya 153 fallecimientos en la primera semana de julio. Y la situación no mejora, ya que ha comenzado oficialmente la segunda ola de calor del verano. Una densa nube tóxica se extiende por las inmediaciones de Salónica, la segunda mayor ciudad de Grecia, debido a un incendio forestal e industrial declarado la pasada noche que ha arrasado varios negocios y fábricas, informó la televisión pública. Más de 160 bomberos, apoyados por 50 vehículos cisterna y varios grupos de voluntarios, libraron una intensa batalla contra las llamas durante toda la noche para controlar el incendio, desatado originalmente en una zona forestal en la región de Macedonia Central. Hasta aquí este recorrido por el mundo, informó para Notinúcleo Daniel Torres.
0: Gracias, Dani. Regresamos a temas de carácter local. Antes de avanzar ya casi a la recta final, le informo que hay un accidente sobre el libramiento norte a la altura del estadio Víctor Manuel Regna, aquí en Tuxtla Gutiérrez. El percance deja a 3 personas lesionadas, por lo tanto ya hay cuerpos de emergencia atendiendo la situación. Sin embargo, ya se congestiona el tráfico en esa zona de la capital. Les repito, por si usted va a transitar sobre el libramiento norte a la altura del estadio Víctor Manuel Reina, hay un accidente de tránsito que deja a 3 personas lesionadas a esta hora de la mañana. Casi al cierre le doy a conocer, la presidenta municipal Evaelia Guzmán Gutiérrez de Cintalapa hizo entrega de 5 cuartos dormitorios, al igual número de familias de la ranchería El Carmen. La alcaldesa destacó la importancia de esta obra, que tiene un costo de 359,370.65 pesos y que beneficiará a 5 familias de la comunidad. En otro momento, la alcaldesa dio a conocer la obra de pavimentación con concreto hidráulico en la colonia Obrera Campesina. Esta obra se realizará en la avenida Primera Sur, entre 14 y 16 poniente de ese municipio. También le doy a conocer en Tapachula, el presidente municipal Yamil Melgar reafirmó que su administración impulsa el deporte como una política pública clave para generar bienestar, fomentar la salud y fortalecer el tejido social de la niñez y la juventud en el municipio. Detalló que el parque recreativo Los Cerritos fue rehabilitado por el ayuntamiento y certificado por la Secretaría de Salud como un espacio libre de criaderos de vectores del dengue, zika y chikungunya. Actualmente ofrece activación física, básquetbol, recorridos y clases formativas como inglés. Y con esta información nos pasamos a retirar de esta primera emisión de Notinúcleo en cadena estatal. Muchas gracias a usted por el favor de su sintonía a lo largo de estos 60 minutos con lo mejor de la información local, estatal, nacional e internacional. Domingo de Asís en los controles técnicos, Daniel Torres a cargo de las plataformas digitales, en la dirección de noticias, licenciado José Ovilla. Soy Alexander Pérez y mañana miércoles, mitad de semana, tenemos una cita a partir de las 7:30 de la mañana en la primera emisión, hoy a las 2:30 la segunda y a las 8 de la noche la tercera emisión de Notinúcleo. Recuerde, si usted va a transitar sobre el Libramiento Norte, le recomendamos que tome vías alternas, ya que hay un accidente de tránsito a la altura del estadio Víctor Manuel Regna aquí en la capital chiapaneca. Con esta información nos pasamos a retirar. Que tenga usted un excelente martes.

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23: ¡Ay!
24: Regresamos con la programación musical en esta mañana. Ya el reloj marca las 8:38 minutos. 8:38 es Bronco con este tequilazo.

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14 minutos y las 9, la música de Liberación con la colaboración de Los Invasores de Nuevo León, recordando este éxito ahora con otros arreglos. Aquí están Estas Nubes de Algodón.

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Bueno, pues ya solamente 6 minutos y las 9, la música del grupo Mojado. Aquí están estos motivos. Felicidades a todos los que llevan el nombre de Fermino y están de manteles kilométricos.

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1: Son las 9 de la mañana.
2: 9 de la mañana.
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0: 9 de la mañana con 8 minutos, 9:08 en este martes. Embárquese, haga usted lo que quiera, pero sea feliz. Muy buenos días, ya lo estamos saludando a través de Extremo 99.1. La estación que te pone bien y de buenas y además te da muchísimas sorpresas. El día de hoy quiero saludar en esta mañana, sí, está conmigo, está con ustedes Alejandro Guillén, Chiqui, Chiqui, Chiquitín.
1: Tuya, mía, llévalo, acarícialo, préstalo, así te escuchaste.
0: Tuya, ten la mía, te la presto, acaríciala. Oye, acarícialo otra vez.
1: Muy buenos días a toda la bandera, toda la bandera. Recuerden que ya llegó la crema y nata de... de esta hora de la mañana, que es nada más y nada menos que el pariente Juan Ramón y su servilleta Alejandro Guillén, el payasito chiquitín. Ya estamos en una programación más, no sabemos si nos vamos a quedar, como les dijimos ayer nosotros aquí en este programa, si lo vamos a correr aquel, será que sigue de gira, saber dónde anda paseando.
0: Porque me...
1: pero, pues aquí estamos nosotros para sacar adelante este programa y para divertirlos. Y como dice mi compañero Juan Ramón, hay muchas sorpresas. El día de hoy tenemos regalito para ustedes. ¿Y qué creen? En un ratito les vamos a decir qué va a ser. Pero es algo, les voy a adelantar algo para que vayan avisándole ya a los vecinos. Es algo relacionado a los artistas que vienen a Margaritas. Entonces,
0: sí,
1: muy pendientes porque va a haber regalo.
0: Y como siempre, Extremo 99.1 te acerca a tus artistas favoritos. 9 de la mañana con 10 minutos, 9:10, ponemos a disposición también ya nuestras líneas de contacto directo con ustedes y con nosotros.
1: Claro que sí, para que nos mandes un WhatsApp, ya sea nota de audio o de texto, nada más para que diga. Es 963-159-8888. Repito, 963-159-8888. Y si quieres platicar y cotorrear un ratito, márcanos al 963-63-201-85 para que estemos contigo en comunicación. Y vamos a complacer a los cumpleañeros. Vamos a llevar buena música. Recuerden que ya es martes. ¡Ya es martes!
0: Y no sé si les ha tocado, pero tengo un conocido y va a ser relacionado al chisme caliente para toda la gente. Yo tengo un vecino que salía a destroyar mucho y esta vez que le agarran y que tenía su, ¿cómo se llama? La muchacha.
1: Ah, no.
0: Tenía su manojo de sencillo.
1: Sí, cachado.
0: Sí, quedó en evidencia referente a esto. Vamos a hacer posiblemente la dinámica. Vamos a checar qué rollo, qué tranza, qué finanza en la balanza. Buenos días, me llamo Raquel, Banda Machos.

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0: Ya a las 9:21 y aquí andamos. Recuerden que el día de hoy tenemos un regalito. Lo vamos a decir de una vez para que vayan estando pendientes, para que le avisen a toda la banda. Para los que acaban de encender su radio en este momento, tenemos un regalito para ustedes, porque Extremo siempre consiente a nuestro auditorio, ¿verdad? Y queremos que ustedes estén más cerca de sus artistas, ¿va? Que les gusta. Y vamos a tener una dinámica bien chida el día de hoy aquí con mi compañero, el pariente Juan Ramón Alcázar, porque lo decimos de una vez, es que sí, me da no sé qué, me da cosa.
1: Lo decimos de una vez, ya ven que mi vecino se fue de, era muy traviesín, le gustaba el cotorreo. Y se encontró de estos señores que se visten de mujer, ¿no? Y andaba en el cotorreo de aquí a allá, ya casi dándose sus agasajes y sus masajes, y ya se estaba prendiendo la higuera de la pasión.
0: Y cuando vino a sentir.
1: La hoguera, y después él se estaba ahogando.
0: Y que dijo,
1: Chavela. Ajá, y pues me lo contó. Y yo, como no soy bodega, se lo estoy platicando. La dinámica es.
0: Lo bueno es que nadie te esté escuchando.
1: Sí. La dinámica
0: es. Oye, ¿cómo se llama tu compadre?
1: No lo puedo decir.
0: Pero oye, antes que lance la dinámica, sí tenemos auditorio. Y a ver, que se reporten quién dijo allá, claro, presente. Si no hay auditorio, no vamos a regalar. ¿Sale? ¿Qué? Más bien es que vamos a.
1: Que digan presente y participan. Ándele pues.
0: ¿Hay bastante banda?
1: Sí, el pedal, presente Belisario, aquí ya está toda la banda.
0: Vamos a decir de qué se trata lo que vamos a dar, y necesitamos que hayan mínimo unos 15 o 20 ya conectados con nosotros. Juan Ramón, puedes decirle al auditorio, escuchen muy bien, para que puedan participar tienen que decir presente. Los que digan presente pueden participar en esta dinámica. ¿Qué es lo que se va a regalar?
1: Que, bueno, va a ser un boleto, un acceso. Extremo, sí, te da un acceso para que convivas en el meet and greet, puedas apapachar, puedas tomarte la foto y escuchar los éxitos antes que todos de Banda Machos en el meet and greet Extremo 99.1. Te lleva a convivir con Banda Machos. Únicamente tienes que decirnos esto.
0: Ahorita les vamos a lanzar, voy a ver si hay banda, si hay plebe. Recuerda, es para que te vayas a tomar la foto, para que platiques, para que los saludes. Nosotros te vamos a llevar, Extremo te va a llevar para que estés ahí con Banda Machos y puedas tomarte la foto y platicar un ratito con ellos antes de que suban a escenario. Ahí está. Vamos a ver qué banda tenemos, qué auditorio tenemos, para ver si lanzamos ya la. Hay bastante auditorio. Ya el que estaba aquí, que dice.
1: Si no, en el otro corte, en el otro corte. Lanzamos.
0: Mira lo que dice
1: Tizala. Que nos digan, que nos cuenten.
0: El que se estaba ahogando era el chiquitín. Dice Salao. Presente. Mucho presente. Estén muy pendientes. En el otro corte vamos a lanzar la dinámica para que ganes un pase. Es un pase para que vayas al Meet and Greet a tomarte la foto, a saludar a los de Banda Machos allá en las Margaritas antes de que suban al escenario. Recuerde, puede participar el que quiera, de Comitán, de Margaritas, de Tzimol, de donde quieras. Siempre y cuando tengas el tiempo para ir. Es para el día 14, ¿no? Juan Ramón.
1: Así es, para el día 14, no se lo pueden perder. Tenemos este acceso completamente listo y preparado para ti. Así que no te lo puedes perder. Vamos a checar.
0: Para este 14, no te lo puedes perder. Este 14 vamos a dar el meet and greet para que vayas a tomarte la foto y a saludar a los amigos de Banda Machos. El 14 se presentan ellos en las Margaritas. Ya quien gane, le vamos a dar el horario y todo, cómo va a ser la dinámica para poder lanzarnos allá a las Margaritas a tomarnos la foto y a platicar con Banda Machos. ¿Sale? Estate muy pendiente. Te voy a dar la línea de comunicación para que participes en la dinámica. Es 963-159-8888. Nos vamos a ir a un corte de volada y lanzamos la dinámica.
1: Vamos a ir con canción en esa mañana, 9:25. Saludos a don Carlitos. Ahorita seguimos platicando con don Carlitos en esta mañana. Viene la participación. de Edwin Luna y la Tracalosa de Monterrey. Borracho de amor.
0: Esa no, por favor, Juan Ramón.
1: Porque son así.
0: Porque solo tengo 30 de saldo.

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0: 9:33, estamos de rebote, de retache, como decimos aquí nosotros, y vamos a lanzar de una vez la pregunta, ¿verdad?, para que se ganen el Meet and Green con Banda Machos, y vamos a recordarle la línea de comunicación 963-159-8888, agarra tu teléfono, tenlo a mano, para que mandes un audio, para que mandes un texto, porque Juan Ramón ahorita les va a decir cómo se puede ganar el pase para ir.
1: Así es, todos conocemos los éxitos, todos conocemos los éxitos de Banda Machos. Envíanos tu audio y menciona los éxitos de Banda Machos. Bueno, más de tres éxitos. Ahí para la bandera gruperrona que gusta, baila, goza, suda, menea las caderas de aquí para allá con el ritmo de Banda Machos. Tres éxitos como mínimo de Banda Machos y participa.
0: Corre tiempo. 963-159-8888. Manda mínimo tres éxitos de Banda Machos y te llevas el pase para ir a convivir con ellos.
1: En el Meet and Greet Extremo 99.1 te lleva a convivir con Banda Machos. Completamente gratis, señoras y señores, la estación que siempre tiene sorpresas para la audiencia. Y claro, somos Extremo.
0: Al gato y al ratón. Primer mensaje que caiga con los tres éxitos bien escritos, correctos, se lleva el pase para ir a convivir con mis amigos de Banda Macho.
1: Así es, porque el 14 estarán los de Villa Corona, Jalisco, fundada el 8 de julio de 1990. La reina de las bandas, de los éxitos de Quebradita, Banda Machos. Vamos a escuchar la siguiente rola de Banda Machos. Y al regresar, ya tenemos por ahí ganador, ganadora. No lo sabemos, no le cambies. Vámonos entonces con esto que se llama El Mandil.
2: Y va de nuevo
1: a través de Extremo 99.1.
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5: Dice la terminación 59, buenos días, un favor, pueden felicitar a mi papá por su cumpleaños número 81, el señor segundo Rubén Pardo Nanduca. Así que
1: Nanduca.
5: Nos escucha en el municipio de Emiliano Zapata, antes 20 de noviembre, de parte de su hijo Rubén Carlos desde los Estados Unidos.
1: Ándale pues, saludos. Se está acordando ahí de la familia.
5: Su papacito.
1: Buen amigo Rubén allá en las USAS.
5: ¿Qué horas va a ser la tamaliza? Porque por ahí en esos rumbos vamos a andar y pasar a echar un tamalizo.
1: Sí, capaz es la mera hora de la prueba.
5: De la prueba, sí, pero que ya esté lista la salsita, güey, porque nos gusta con salsita.
1: Prueba con salsa, qué chucho, ya. Ándale pues, no te quedes fuera del Beat and Greet de Banda Macho.
5: Recuerda que tienes que mandar tu mensajito con los éxitos, mínimo tres éxitos de Banda Machos y vas a participar
1: y
5: para
1: si
5: ganarte.
1: Quieres, cántala.
5: Sí, si quieres cántala, si quieres, también. Cántala.
1: Sí, un remixito ahí de los tres éxitos de esta exitosa banda que nos ha puesto a bailar, bueno, a todo el mundo.
5: Yo no me llamo Raquel, al gato y al ratón, al gato y al ratón.
1: Y que me espanté.
5: Está bonito.
1: Ay, no, qué bonito que te pasa.
5: Qué bonito.
1: Como mi conocido.
5: No, qué feo. Ya están diciendo que yo era el que estaba ahogándome. Fue ahí, salados estos. Fíjate que una vez yo estaba en una casa, en la casa de un amigo, nos andábamos tomando unas cervezas y le dije, ¿me permites tu baño? Ya ves que sí, te dan ganas, claro. Pues de mucho pipí. Ajá. Y pásale ahí al fondo. Sí. Y se estaba bañando la señora.
1: Ay, loco.
5: Imagínate entrar ahí que se estaba bañando la señora. Me metí a bañar también yo. Les voy a recordar el...
1: Se arrepintieron.
5: Me metí a bañar y alguien salió y dice, oye, porque, ¿sabes qué? Lo más curioso que me dice, oye, chiquitín, ¿por qué viene tan mojado tu cabello? ¿Tu cabello?
1: ¿Por qué viene mojado tu cabello? Vámonos con música, no te quedes fuera del Meet and Greet de los señores de Banda Machos, la reina de todos los bailes. Industria del amor, en esa mañana llega con esta rolita, se llama Dos Enamorados.
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7: Son las 10 de la mañana.
8: 10 de la mañana.
9: Son las 10 de la mañana.
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5: Aquí tenemos la participación en esa mañana de quien estamos hablándoles para el Meet and Greet. Siguen llegando audios de los éxitos de Banda Machos. Por lo menos tienes que mencionar 3 en audio. También, desde luego, los que ya enviaron su mensajito en texto al WhatsApp también están participando. 159-88-88, envíanos tus éxitos de Banda Machos.

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0: Ya son las 10 de la mañana con 26 minutos, 10 con 26, la hora exacta para ustedes en este día. También tenemos el gusto de saludar a personas importantes que nos traen un contenido importante también para nuestro día a día. Me da muchísimo gusto saludar en esta mañana al doctor Joaquín Ramírez Aguilar. Me da muchísimo gusto tenerlo aquí en cabina. Me dejaron, como ve, me dejaron encargado el changarro y bueno, perdone usted el tiradero que hoy tenemos aquí en cabina.
1: No, no, claro. Juan Ramón, muchísimas gracias.
0: Un gusto.
1: Mucho, como siempre, la oportunidad que me das de poder utilizar estos micrófonos y poder compartir con ese público que nos escucha todos los martes. Ya tenemos institucionalizado que los martes venimos aquí en el gran programa que se llama El Mitote.
0: Sí, hoy está Daridel
1: disfrutando las playas,
0: revolcándose en la arena. Totalmente. Disfrutando de el sol. Y surge algo súper importante y que me da muchísimo gusto ver, tocar la textura, pero también me gustaría saber más de el contenido Jurjos.
1: El libro que ha venido causando una gran expectativa para la gente, y quiero comentarles algo. Esto es parte de la conclusión de Jurjos, que es El Despertar de Tus Sentidos, en el cual dice que el hombre puede cambiar su futuro cuando se proyecta. No es rápido, es un proceso lento. Es cuando sembramos un árbol, lleva tiempo para cortar esos frutos. Nosotros siempre queremos inmediatez, y esto hace que algunos cambios que queremos, que todos cambien al mismo tiempo. A veces tú quieres cambiar, empiezas cambiando y quisieras que también los demás que están a tu alrededor cambien. Y esto es imposible. Primero tienes que empezar cambiando tú. Tú tienes que cambiar primero que todo. Quien controla el imaginario controla el futuro, porque adelanta los sucesos al pensar. Esto es algo muy importante. Claro. Muchas veces tú dices, ay, ¿por qué a mí me lleva las cosas malas? Porque nunca te has visto en donde tú quieres estar. Muchas de las veces tenemos que visualizarlo previamente. ¿Para qué? Para cambiar nuestro entorno. Dice, asimismo, cuando nosotros nos ordenamos por dentro, observarnos nos ordena por fuera. Esto es algo muy importante. Quien aprende a cuestionar, aprende a saber que no hay imposibles, solo improbables, que la realidad es dinámica como la verdad. Muchas de las veces queremos encontrar verdades absolutas y no lo hay. Todo es dinámico. O sea, nuestro cambio está constante, es un cambio constante en la vida. Alguien me decía, la física cuántica no se puede utilizar para el día a día. Claro que sí. Gran parte de la física cuántica, lo que pasa es que nos demuestra que los cambios son tan rápidos, a diferencia de lo que nosotros vemos con nuestros sentidos. Por ejemplo, para que tú cambies en unos, no necesitas muchos días. Tu pensamiento lo puedes cambiar al momento. Lo físico sí va cambiando un poco más lento. Por eso es que a veces queremos muchas veces inmediatez, cambiamos nuestros pensamientos y queremos que cambie nuestro cuerpo. Decimos, ya no voy a comer, dejas de comer unos días dulce y ya quieres bajar de peso. Eso no, va a llevar mucho tiempo, ¿no? El sufrimiento del ser humano, por lo regular, proviene de querer que su realidad sea diferente a la que es. Esto lo dijo un hombre muy importante, Epicteto. El sufrimiento del ser humano proviene de querer que su realidad sea diferente a la que es. Pero si tú sabes que puedes cambiar a largo plazo, es posible que tu realidad la cambies.
0: Por supuesto.
1: No tienes que vivir esa realidad en este momento. Lo que pasa es que nosotros vivimos en esa inmediatez. La mayor parte de los seres humanos vivimos en esa inmediatez. En algún momento alguien me preguntaba, su libro es metafísico. No, y sí a la vez.
0: Ajá.
1: No, porque normalmente en la metafísica siempre pedimos a algo superior que haga un cambio en nosotros. Que las cosas, porque cuando hablamos de metafísico es por arriba de lo que es físico, lo que no podemos observar, y por lo regular lo relacionamos con una deidad, lo relacionamos con algo del universo, que claro, el universo se va a poner las cosas hacia nuestro favor. Y la verdad es que lo que te enseña el libro de Jurjos es poner tu realidad en ti mismo, en creer en ti mismo, en pensar que tú eres el único momento de cambio. El momento de cambio está en ti. O sea, decir, yo quiero ser una persona sana. Por ejemplo, hay gente que tiene diabetes Dice, pues estoy perdiendo la vista, estoy perdiendo una función del riñón, estoy perdiendo tales funciones, pero quisiéramos que no nos pasara. ¿Qué tendrías que hacer? Siendo diabético, con tan solo cambies tu estilo de vida, comer alimentos saludables, tu cuerpo cambiaría. Pero ¿qué sucede? Muchas de las veces nosotros no hacemos ese esfuerzo. Vivimos metidos en un proceso de querer que todas las cosas se hagan porque nada más lo pedí, y en realidad no se puede. Las cosas se dan cuando tú pones de tu parte las cosas que tú quieres. Cambiar tu vida es tener que observarte y aprender a observar el exterior. Las cosas cambian cuando tú las observas. Y alguien me decía, ¿cómo que cambian las cosas? Por simplemente, te voy a poner un ejemplo de un arbolito que tengas afuera de tu casa. Si tú lo observas, al momento de observar, ¿no? ¿Qué vas a hacer? ¿Está creciendo la maleza? ¿Qué vas a hacer? ¿Lo vas a limpiar o no?
2: Por supuesto que sí.
1: Si estás viendo que sus hojas están secando, ¿qué le vas a hacer? Le vas a poner agua, agua. Lo vas a regar. Entonces, el observar es hacer acciones que hagan cambio. Por ejemplo, yo me voy a observar, y al momento de observarme, si yo no estoy aceptando las enfermedades o cómo no me gusta verme gordito, ¿qué voy a hacer? Voy a empezar a eliminar estas cosas que me están haciendo daño.
2: Los malos hábitos.
1: Todos esos malos hábitos.
2: El estilo de vida.
1: Y entonces ahí es donde Jurjos entra. Porque muchos de nosotros pensamos que todo va a venir del exterior. Por eso les digo que no es metafísico, porque sí, aquí es uno mismo el que va a hacer
2: que de la
1: cambio.
2: Nada va a llegar algo y nos va a hacer cambiar.
1: Sí, ¿tú crees que Dios solamente estaría pensando en ti? No, claro que no. Tiene miles y millones de personas que están orando todos los días.
2: Así
1: y
2: es.
1: Aún así no les ha llegado su turno. Ahora, tú que no te pones a orar,
2: sí,
1: ¿crees que te va a llegar el turno todavía?
2: Como hay una situación, ¿no? Es solo cuando estamos padeciendo, o solo cuando te miro, te quiero.
1: Así
2: por
1: es.
2: Ejemplo, me permite ir a una breve pausa, enseguida regresamos aquí,
1: claro,
2: en esta
1: sí,
2: plática con el doctor Joaquín, en este día martes. Son las 10 de la mañana con 33 minutos, no le cambies, estamos en Extremo 99.1.
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0: 18 minutos nos separan para puntualizar ya a las 11 de la mañana. Seguimos con el doctor Joaquín, que nos trae esta maravilla, que nos está compartiendo. A usted que está en sintonía, en casa, en el trayecto a algún destino, está en el trabajo, ponga atención, porque la verdad esto nos interesa absolutamente a todos. Seguimos platicando de Jurjos y sus presentaciones también, que doctor, lo hemos visto muy muy activo en gran parte del estado de Chiapas.
1: Así es, efectivamente hemos tenido la oportunidad de presentarlo en varios lugares y hemos tenido una muy buena aceptación. La próxima, podemos ir el próximo viernes.
0: Viernes,
1: estamos,
0: ¿verdad?
1: Estamos como la canción en Ocosingo, ahí para los amigos de Ocosingo, Altamirano y toda la gente que nos escucha de aquel lado. Vamos a estar en Ocosingo en la tarde del viernes, ahí en Ocosingo, vamos a estar presentando este libro. La verdad es que es bastante bueno, porque además te permite entender que gran parte de nuestros problemas de salud radican en la forma en cómo vivimos, en cómo vemos. Imagínate, te voy a leer este otro pedacito.
0: Por favor.
1: El ser humano se manifiesta en su ser de muchas maneras. Encontrarnos es la única respuesta que necesitamos. Encontrarnos. Siempre estamos viendo la paja del vecino, pero nunca nos vemos la viga que tenemos.
0: Ajá.
1: Y esto es empezarnos a observar, a encontrarnos, dice. La práctica de observarnos profundamente todos los días permite conocer nuestras percepciones erróneas. Liberarnos de la enfermedad siempre proviene de nuestros pensamientos y de nuestras malas prácticas de vida. Gran parte, ¿qué cosa queremos? Nuestro pensamiento, deseo satisfacer esta sed. Y lo primero que piensas es en algo dulce, frío, y viene el refresco, o viene una cerveza. Y finalmente esto va a venir a condicionarnos, pues enfermedades. Tenemos que cambiar esa parte. ¿Por qué no tomar agua fría, fresca, que es más saludable?
0: Por supuesto que sí.
1: O sea, por ejemplo, tengo hambre y lo primero que pensamos en que queremos algo que nos llene, no que nos nutra. La verdad que la comida nutritiva no es sabrosa. La comida nutritiva no es rica, pero también sí, algo muy importante, la comida nutritiva no es cara. Y a veces pensamos que nutrirme va a ser caro. No, porque por ejemplo, nutrirte con hojas, comer hojitas con huevo, alimentos que no son procesados, no son tan caros, pero nos han encarecido todo. ¿Y qué viene a suceder? Los alimentos chatarra son caros. No sé, tenemos que cambiar esa parte. ¿Por qué no tomar agua fría, fresca, que es más saludable?
0: Por supuesto que sí.
1: O sea, por ejemplo, tengo hambre y lo primero que pensamos en que queremos algo que nos llene, no que nos nutra. La verdad que la comida nutritiva no es sabrosa. La comida nutritiva no es rica. Pero también algo muy importante, la comida nutritiva no es cara. Y a veces pensamos que nutrirme va a ser caro. No, porque por ejemplo, nutrirte con hojas, comer hojitas con huevo, alimentos que no son procesados, no son tan caros, pero nos han encarecido todo. ¿Y qué viene a suceder? Los alimentos chatarra son caros. No sé, yo... Claro.

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1: 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Vamos a tener el gusto de tenerlo por acá el próximo martes.
0: Y miércoles mañana también estamos
1: aquí. También por acá, perfecto.
0: Martes contigo nuevamente, si Dios nos los permite. Ajá. 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
1: Muchísimas muchas gracias.
0: Estamos pendientes.
1: Un gusto tenerlo por acá. Estamos pendientes para la próxima ocasión y obviamente mucho éxito con Jurcos allá
0: En
1: Ocosingo el próximo viernes. Así que señores, nosotros continuamos a través de Extremo 99. ¿A poco no?

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8: Y les voy a contar la historia de dos lindas burras. Llamadas las gimnasias que doña Cuca
9: de... Ahí está, ya estamos de regreso, señoras y señores. Bueno, aquí haciéndole al juez. Porque la verdad, muy creativos los mensajes, nos da muchísimo gusto que se hayan comunicado con nosotros. Y para el Beat and Greet de Banda. Banda Macho, señoras y señores, allá en las Margaritas. Y ya tenemos ganador. Vamos rápidamente porque el tiempo nos gana.
10: Se moría de ganas.
9: Vamos a ver qué nos dice por acá. Eso sería entonces, mis compañeros jueces en cabina. Órale, pues, chequen nada más el dato.
11: 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Al gato y el ratón. Sin consideración.
9: Órale, ves, con música y todo el rollo, la terminación, el 77, ahorita nos comunicamos contigo, compadre. Dice por acá, no está bolo. 10 de la mañana con 55 minutos.

0: Tenemos los datos, señoras y señores, damas y caballeros. Jesús Arturo Vázquez Pérez, ganador de este boleto en ese horario para el Meet and Greet de Banda Machos.
1: Un final feliz.
0: Muchas felicidades a nuestro amigo por ahí que estuvo participando, Jesús Arturo.
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0: 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Regresamos contigo, Juan Ramón.
1: Estaremos al pendiente, señoras y señores. Ahí está la información, la unidad de control remoto desde Lidifone.
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3: Son las 11 de la mañana.
4: 11 de la mañana.
5: Son las 11 de la mañana.
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8: 11:34 a.m. El ambiente musical a través de Extremo 99.1 a esta hora de la mañana. 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
2: 11 de la mañana con 40 minutos. Vamos con nuestros compromisos comerciales. Enseguida volvemos. 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
2: Los meros meros de la música norteña, los huracanes del norte, nos cantan El Celular, 8 minutos y las 12.

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1: Así se despiden nuestros amigos allá en la unidad de control remoto desde Lidy Phone. Vámonos con la participación musical de Lenin Ramírez. Esto se titula Todo, Todo lo fue.

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1: En los últimos años, el consumo de vapeadores se ha convertido en una nueva preocupación de salud pública, especialmente entre jóvenes. Lo que antes se asociaba con el cigarro tradicional, hoy ha cambiado. Adolescentes y jóvenes adultos han sustituido el tabaco por cigarros electrónicos, bajo la idea de que son menos dañinos o incluso inofensivos. Esa percepción no coincide con la evidencia médica. En la práctica clínica ya se observan consecuencias: aumento de consultas en jóvenes de 18 a 20 años con problemas respiratorios, cuadros de asma y enfermedades bronquiales asociadas al uso frecuente de estos dispositivos. Durante años se promovió que los vapeadores no generaban adicción o que no tenían impacto en la salud. Sin embargo, en opinión de los especialistas, muchos de estos dispositivos contienen nicotina, sustancia altamente nociva, además de aerosoles con compuestos químicos que se inhalan directamente a los pulmones. A pesar de que en México la venta de los vapeadores está prohibida, siguen circulando en el mercado informal, precios bajos y sabores atractivos que los hacen especialmente llamativos para la población joven. El reto ahora es informar con claridad. El vapeo no es una alternativa segura. Su impacto en la salud de los jóvenes ya comienza a reflejarse. Hasta el siguiente comentario.
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0: Hola, ¿qué tal? Muy buenas tardes, amable audiencia. Bienvenidos a nuestra ciudad en este martes, ya 7 de julio. Ya las líneas telefónicas a través del WhatsApp y directamente aquí en el estudio están disponibles para usted, para que participe, para que exponga la problemática que está viviendo, que está enfrentando en el lugar donde vive, en municipios aledaños, no solo de Comitán, sino de otras cabeceras municipales donde las autoridades hacen caso omiso, están todo menos en ver por el desarrollo de sus respectivos municipios. Ahí me dicen en plena feria en la Independencia, pero no hay suficiente seguridad. Calles en mal estado y bueno, pues un municipio que ha estado estancado. Bueno, y vamos a ampliar en esa situación también para que usted participe de viva voz y exponga lo que está enfrentando ahí en el municipio de la Independencia, al igual de otras cabeceras municipales. Insisto, también puede participar. 963-6320185 es el teléfono en cabina, y el 963-159-8888 es el WhatsApp. Bienvenidos a nuestra ciudad.
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9: Doce del mediodía con 10 minutos, ya las 12:10 en nuestra ciudad. Atiendo mensajes de la audiencia, permítame, vamos con información del municipio de Comitán. Bueno, déjeme informarle que la Dirección de Seguridad Pública, en coordinación con la Instancia Municipal de la Mujer, llevó a cabo la plática denominada Erradicación de la Violencia de Género, dirigida al personal operativo de la corporación con el propósito de fortalecer sus conocimientos y capacidades para la prevención, atención y actuación oportuna ante casos relacionados con la violencia contra las mujeres. Durante la actividad se abordaron temas referentes a la perspectiva de género, los tipos y modalidades de violencia, el marco legal aplicable y la importancia de la correcta intervención policial, promoviendo una actuación profesional con enfoque de derechos humanos y atención integral a las víctimas. Con estas acciones, la Instancia Municipal de la Mujer reafirma su compromiso de impulsar la capacitación permanente del personal de seguridad pública, fortaleciendo la cultura de igualdad, respeto y no violencia en favor de una sociedad más segura y libre de violencia para las mujeres.
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0: Se está pidiendo el apoyo de la ciudadanía para ayudar a localizar a conocidos o familiares que puedan identificar a una persona del sexo masculino quien tiene el nombre de Nicolás Gutiérrez N. Esta persona ya está fallecida, Nicolás Gutiérrez N. La media afiliación, aproximadamente 73 años de edad, tez morena, de 1.60 de estatura, aproximadamente 60 kilogramos de peso, complexión delgada, cabello canado y cejas pobladas, así como cara ovalada. El cuerpo se encuentra en el Servicio Médico Forense, en el CEMEFO, de esta ciudad de Comitán, y hasta el momento no ha sido reclamado o reconocido. Cualquier información pueden acudir a las oficinas de la Agencia del Ministerio Público ubicadas en Séptima Avenida Poniente Sur, sin número, entre Primera y Segunda Calle Sur Poniente, Barrio de Candelaria. También la Fiscalía de Distrito Fronterizo Sierra está pidiendo el apoyo para identificar a una persona del sexo masculino. Y bueno, en vida, y bueno, se llama Vicente Pérez Valencia. Esta persona falleció y está identificado como Vicente Pérez Valencia. Vicente Pérez Valencia, de aproximadamente 53 años de edad, tez morena, complexión robusta, cabello negro, colocho, tez morena, vestía playera blanca, sin ropa interior, sin pantalones y descalzo. El cuerpo se encuentra en el Servicio Médico Forense, en el CEMEFO de esta ciudad de Comitán. Hasta el momento no ha sido reclamado ni reconocido. Si usted sabe de algunas personas que están buscando algún familiar, pueden acudir a las oficinas del Ministerio Público ubicadas en la Fiscalía de Distrito Fronterizo Sierra, en el Eje Vial, aquí en Comitán, Séptima Avenida Poniente Sur, sin número, entre Primera y Segunda Calle Sur Poniente, Barrio de Candelaria. Son dos cuerpos que están en el Servicio Médico Forense y que se requiere la identificación de estas personas para que los familiares le puedan dar cristiana sepultura. Nicolás Gutiérrez N., de 73 años, y Vicente Pérez Valencia, de 53 años. Las 12 del mediodía con 21 minutos, 12:21, aquí en nuestra ciudad. Recuerde, puede participar de viva voz al 963-6320185 y vía WhatsApp 963-159-8888.
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0: da mucho gusto saludar al delegado de Movilidad y Transporte en esta región Meseta Comiteca Tojolabal, y es que una persona de la audiencia envió por ahí unas imágenes de unas unidades que presuntamente están clonadas. Ya es del conocimiento del delegado de Movilidad, a quien tengo en la línea telefónica, y que ¿qué se va a hacer al respecto? Delegado, buenas tardes, un gusto saludarte.
1: Juanito, muy buenas tardes a todo tu auditorio, a tus órdenes, mi Juanito. Mira, respecto al tema que me estás platicando, ya estamos aplicando operativos en los cuales vamos a verificar unidades que estén duplicadas y también colectivos que estén fuera de ruta, se les va a estar haciendo operativo, ¿no? Y obviamente serán sancionados o infraccionados si están cometiendo algún delito fuera de mi reglamento de movilidad y transporte.
0: En el caso de encontrar unidades clonadas, ¿se va a proceder conforme a la ley?
1: Es correcto, se pone a disposición de nuestra ley y se levanta la infracción correspondiente hasta que nos cubra con documentación si es concesionado o qué está pasando por ahí, o si son piratas o irregulares, como le llamamos nosotros. Al igual, tienen que pagar una multa, una infracción, y se pone a disposición de las grúas.
0: ¿Se han detectado unidades que están irregulares, que no llevan la documentación, conductores que no llevan su licencia, todo ello, y que incluso también que el seguro del usuario no está vigente? Esto también es muy importante, ¿no?
1: Es correcto, Juanito, es correcto. Se verifica desde que la unidad no esté poralizada, el que tenga toda la documentación correspondiente, y muy más que nada lo que tú mencionas, Juanito, es de que tengan su póliza de seguros vigente, porque si no también son infraccionados y levantados a un depósito de corralón.
0: Entonces ahí está la información para respuesta de la persona que nos envió esas imágenes, viendo que hay unidades presuntamente clonadas. Ya ustedes como autoridad tienen la facultad de intervenir y vamos a estar al pendiente, delegado.
1: Es correcto, Juanito. Es correcto, seguiremos implementando operativos. De hecho, se siguen implementando operativos ya en este año, en donde pues hemos retenido varias unidades por falta de póliza o pólizas vencidas, por no llevar licencia, o quitando poralizados, y pues a fin de cuentas igual los que están fuera de ruta, pues también se han levantado las unidades de los concesionados ahí para el tema, ¿no? Entonces, seguiremos accionando para regular y normar todo el transporte público de aquí del municipio de Comitán.
0: Te agradezco mucho, delegado, que hayas tomado la llamada, y desde luego para que el ciudadano que nos envió estas imágenes sepa que ya lo hicimos llegar a la Delegación de Movilidad y Transporte, y ya más adelante pues esperemos que tengamos la oportunidad de saludarte para saber en qué termina este asunto.
1: Claro que sí, de hecho lo compartimos en la tenemos redes sociales, la Secretaría de Movilidad y Transporte, en donde ustedes pueden verificar todas las acciones que se están realizando en todo el estado y lo que nos corresponde aquí en la meseta Tojolabal.
0: Te agradezco mucho, licenciado Fernando Pérez, un abrazo, buenas tardes.
1: A tus órdenes, Juanito, un abrazo y saludos a todos.
0: Muchas gracias. Las 12 del mediodía, ya con 32 minutos, 12:32, tengo información del municipio de Las Margaritas. Antes, permítame, vamos a identificar nuestra señal y regreso con más de nuestra ciudad.
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0: Estamos de regreso en nuestra ciudad. Vamos con información de Ciudad Margaritas. Como resultado de las gestiones y del firme compromiso de la profesora Reina Gómez Cruz, presidenta del sistema DIF municipal de Las Margaritas, y en coordinación con el ICATECH, dieron inicio las capacitaciones gratuitas con certificación oficial en el curso intensivo de cortes modernos para dama y caballero, una iniciativa que fortalece las oportunidades de capacitación y desarrollo para las familias margaritenses. Gracias a este importante trabajo coordinado, las y los participantes pues tendrán acceso a una formación de calidad, adquiriendo conocimientos teóricos y prácticos que les permitirán perfeccionar sus habilidades y obtener una certificación oficial, documento que avala las competencias adquiridas y representa una valiosa herramienta para incorporarse al mercado laboral o emprender con mayores oportunidades de éxito. Desde el sistema DIF municipal, deseamos a cada una y cada uno de los alumnos el mayor de los éxitos en esta nueva etapa de aprendizaje, dijo la directora, la presidenta del DIF de Las Margaritas, la profesora Reina Gómez Cruz, que este curso intensivo les brinde las herramientas necesarias para seguir superándose, alcanzar sus metas y construir un mejor futuro para ellos y sus familias, concluyó Reina Gómez Cruz. En más información, la emoción de la lucha libre llega a la Feria de las Margaritas 2026. Sí, llega la lucha libre allá a Ciudad Margaritas para este próximo jueves 16 de julio a partir de las 3:30 p.m. en el Salón Sociocultural. Será el escenario de un espectacular cartel con grandes exponentes del pancracio nacional, donde la rivalidad continuará sobre el ring. El Ayuntamiento de Las Margaritas, que preside el médico Vladimir Hernández Álvarez, están invitando pues a las familias, a todas las familias, a disfrutar de este gran espectáculo como parte de las actividades de la feria. Los esperan próximo jueves 16 de julio, 3:30 p.m. La lucha estelar será Brazo de Oro Junior, Brazo Celestial contra Villano Junior, Hijo del Olímpico. También habrá lucha semifinal de Locura, Jaguar Negro Junior, Hansel Junior, Gladiador Junior contra Príncipe Soque, Noruego Junior y Mursi Junior. Habrá lucha especial Black Drago, Mister Sombra contra Chamán 1 y Chamán 2. Y la lucha inicial Sátiro y Leyenda contra Ángel Caído y Brian Starr allá en Ciudad Margaritas.
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8: En los últimos años, el consumo de vapeadores se ha convertido en una nueva preocupación de salud pública, especialmente entre jóvenes. Lo que antes se asociaba con el cigarro tradicional, hoy ha cambiado. Adolescentes y jóvenes adultos han sustituido el tabaco por cigarros electrónicos bajo la idea de que son menos dañinos o incluso inofensivos. Esa percepción no coincide con la evidencia médica. En la práctica clínica ya se observan consecuencias: aumento de consultas en jóvenes de 18 a 20 años con problemas respiratorios, cuadros de asma y enfermedades bronquiales asociadas al uso frecuente de estos dispositivos. Durante años se promovió que los vapeadores no generaban adicción o que no tenían impacto en la salud. Sin embargo, en opinión de los especialistas, muchos de estos dispositivos contienen nicotina, sustancia altamente nociva, además de aerosoles con compuestos químicos que se inhalan directamente a los pulmones. A pesar de que en México la venta de los vapeadores está prohibida, siguen circulando en el mercado informal, precios bajos y sabores atractivos que los hacen especialmente llamativos para la población joven. El reto ahora es informar con claridad. El vapeo no es una alternativa segura. Su impacto en la salud de los jóvenes ya comienza a reflejarse. Hasta el siguiente comentario.
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0: solamente 14 minutos y ya las 13:01 p.m. hay información, bueno, hay inconformidad con algunos ciudadanos que, bueno, aquí me hacen llegar este mensaje y que le compete a Transporte Municipal, a la Delegación de Movilidad y Transporte en la región, que ya platicábamos con el delegado hace unos minutos en relación a que presuntamente hay unidades clonadas en la ciudad y que estarán trabajando en ello para evitar este tipo de situaciones. Pero también esta persona que nos escribe con terminación de teléfono 9266 en relación a los taxis rosa, dice: ¿qué pasa con esos taxis que son rosa, pero los tienen trabajando con color normal? ¿Se hará algo al respecto? Recuerdo que hace unas semanas o meses atrás el delegado dijo que los concesionarios hicieron su trámite para que ya no fueran rosas, sino que fueran el color tradicional, donde puedan subir hombres y mujeres. Eso es lo que nos dijo, pero ya vamos a hablar con él más adelante. Hoy ya va a ser imposible, pero en días subsecuentes. Dice, porque 75 taxis rosas salieron en concesión y solo hay trabajando como 25, los demás ya les cambiaron el color. Y los rosas que están trabajando, la mayoría están siendo conducidos por hombres. Se supone que se les otorgó a las mujeres, por eso es taxi rosa, que está siendo manejado por varones y que no inspira confianza a las mujeres. Se supone que es para las mujeres y que una mujer debe ir conduciendo dicho taxi. Este es un tema que vamos a tratar con el delegado para ver a qué se debe ese cambio, si está autorizado, no está autorizado. Y pues importante informarle a la ciudadanía, a los usuarios. Y esto lo dejamos ahí en la agenda para el día de mañana. Lo haré llegar al delegado de Movilidad y Transporte para que responda a este asunto, sobre todo a los usuarios que utilizan el taxi día con día, las mujeres igual, que por seguridad se otorgaron concesiones rosa para las féminas. Vamos con otros temas también igual de importante. Terminación 1518 me envía un video. Me contacté con el responsable de tránsito y vialidad, pero por una u otra razón se cortó la llamada y ya no ha sido posible volver a contactarlo porque me manda a buzón, pero haré llegar este video que me envía esta persona de la audiencia, que es una patrulla de tránsito y vialidad que dio vuelta en U cuando hay un señalamiento que prohíbe dar vuelta en U sobre el bulevar Belisario Domínguez, esquina con calle Central, poniente Licenciado Benito Juárez, y ahí la patrulla dio vuelta en U cuando no se debe retornar ahí, dice esta persona, y ahí nos envía el video. También piden la intervención de las autoridades correspondientes, ya que en un punto de la ciudad, no voy a decir dónde, para que puedan llegar las autoridades y checar este asunto, donde en plena calle, imagínense, ahí transitan las personas, salen pues las personas de su casa para ir al mandado, para ir al trabajo, en fin, y los niños que quieren jugar en la calle un ratito, ahí con sus papás pendientes, pero ¿qué creen? En plena calle hay caballos amarrados, y estas personas dicen, como vecinos, nos preocupa porque a veces salimos y relinchan estos animales y se asustan o pueden agredir, pueden patear a alguna persona o algún niño. No esperemos a que haya un accidente para que tomen cartas en el asunto. Caballos en una de las calles de nuestro Comitán. Haré llegar esto a la autoridad correspondiente para que actúen de inmediato, porque no es lógico que los caballos estén ya amarrados en la vía pública en un lugar que es transitado, por eso deben tener sus potreros, sus espacios, los animalitos, los equinos, que deben estar resguardados. 9 minutos y ya la 1 de la tarde.
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9: En Chiapas, las áreas naturales protegidas se consolidan como uno de los grandes tesoros ambientales del país. Hablamos de más de 1,189,000 hectáreas bajo resguardo, con una biodiversidad que impresiona. Más de 5,000 especies de flora y fauna, desde peces y anfibios hasta aves, mamíferos y miles de plantas que dan vida a los ecosistemas de la región. En México existen 232 áreas naturales protegidas y 623 áreas de destinadas voluntariamente a la conservación, las cuales han contribuido al bienestar de las comunidades locales y de los usuarios de estos territorios. Estos datos representan una enorme responsabilidad porque conservar esta riqueza requiere de un esfuerzo compartido donde comunidades locales y pueblos originarios juegan un papel central. Para la CONAM, la conservación no puede separarse del bienestar de quienes habitan estos territorios. Y ahí está el reto, lograr que la protección ambiental también signifique oportunidades, desarrollo sustentable y justicia para las comunidades que históricamente han cuidado estos espacios. Chiapas no solo es biodiversidad, es también prueba viva de que la conservación funciona mejor cuando se hace con la gente. Hasta el siguiente comentario.
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3: Estamos en la recta final ya del programa. Nos quedan 2 minutos prácticamente. Está en la línea telefónica el director de Desarrollo Urbano Municipal. Estaba platicando con él respecto a este, a esta denuncia donde nos envían un video en el cual en un punto de la ciudad están amarrados, bueno, está amarrado un caballo y que pide la gente, los vecinos, que lo retiren porque es un peligro para los transeúntes, sobre todo para los niños, vaya a ocasionar un accidente. Arquitecto, buenas tardes, gusto saludarlo. Bueno, parece por ahí que tenemos problemas con la llamada, estará ya ahí en línea. Arquitecto, ¿lo escuchamos?
4: ¿Me escucha?
3: Sí, adelante, lo escuchamos en relación a este tema de un caballo que está en la vía pública y que puede, de un momento dado, a agredir a los transeúntes. Piden que intervenga la autoridad a través de su conducto, trabajando en coordinación con otras áreas. ¿Se puede darle solución a esto, arquitecto?
4: Claro que sí, Juanito. Nosotros inmediatamente turnaremos esta información al inspector que está por la zona, que le corresponde, por los Chichimac, para sí, que haga la visita correspondiente. Obviamente, aquí participa también Vialidad Municipal, porque se ve que está sobre el arroyo vehicular. Pero con mucho gusto nosotros también vamos a dar atención y nos coordinaremos con la dirección correspondiente.
3: Le agradezco mucho, director de Desarrollo Urbano, que haya dicho y levantado la mano. Sí, vamos a trabajar en coordinación con Vialidad y con otras dependencias para darle solución a este asunto.
4: Sí, Juanito, definitivamente, porque puede ser un riesgo. No me atrevo a pensar que puede estar circulando por ahí de paso algún niño y que el caballo se ponga un poquito nervioso y que pueda dar una patada, ¿no? Sabemos
3: así que es.
4: Suelen ser mortales las patadas de los caballos, pero nosotros inmediatamente, Juanito, daremos atención a la solicitud.
3: Me dicen por acá, aprovechando, dice, ya que está en la línea telefónica el director de Desarrollo Urbano, hace unos días arreglaron la calle de Arboledas, es la... la calle Arboledas. Olivos, dice Arboledas, y que ya nuevamente hay montones de escombro y de arena ahí, de manera imprudente, ya los vecinos, dice, tan bonita que quedó la calle. ¿Qué se puede hacer al respecto, este arquitecto?
4: Juanito, inmediatamente también procederemos a hacer una inspección. Eso es lo que he estado, hace unos días tuve la oportunidad de estar en la radio, no tuve la fortuna de poderte saludar. Supongo que andabas de vacaciones y precisamente voy a tratar un tema relacionado al cuidado de las calles que se están rehaciendo en Comitán. Ya ves que hoy en día, pues, el presidente municipal ha dicho, hay calles que ya no pueden ser vaciadas, sino que hay que rehabilitarlas de nuevo.
3: Así es.
4: Y la verdad es triste que a la semana o 2-3 días o a los 15 días de que la calle fue rehecha de nuevo, pues hay gente que la rompe, o que nos están pidiendo ahí que quieren meter drenaje y agua potable cuando en su momento pues pudieron hacerlo. Es claro, el caso que sucede ahorita, de acuerdo a nuestro reglamento de construcción, pues obviamente estipula claramente que nadie puede hacer, tener material de obra fuera de, y lo que tampoco pueden hacer ningún tipo de mezcla dentro de una calle. Entonces, con mucho gusto vamos a atender la petición en Arboleda, ¿verdad?
3: Así es, en la calle que acaban de arreglar, que quedó muy bonita, nos dicen, pero ya vecinos están ahí con montones de grava, arena y escombros y están lastimando la vialidad, nos dicen.
4: Sí, Juanito, hace escasos 10 minutos acaban de notificar, creo que es esa calle que tú me estás diciendo, acaban de notificar mis inspectores que recojan el material que está en la vía pública y que también dejen de hacer mezclas sobre la calle. Es más, te puedo decir que esa calle está pronto a inaugurarse y pues obviamente no pueden estarle haciendo daño.
3: Así es. Arquitecto, se nos ha terminado el tiempo, le agradezco mucho que haya dado esta información y quedamos al pendiente.
4: Muchas gracias, Juanito. Un gusto saludarte como siempre.
3: Igualmente, buenas tardes. Y gracias a usted, amable audiencia. Soy Juan Méndez. Esto fue Nuestra Ciudad. Que tenga una excelente tarde.
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17: Amables amigos de la República Mexicana, noticia de 8 columnas. Impresionante, Leonardo Magadán. Amables amigos, ¿cómo? Esta arena México está en ebullición. Es un volcán que está

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1: Y como ustedes sabrán, señoras y señores, amables amigos, que disfrutan de la mejor música en Los Duelos Extremos a través del 99.1 de su radio. El Charal está disfrutando de unas ricas y deliciosas vacaciones. ¿Lo han visto? No, ay. Ya nos dijo el señor Paco Pulido que le dio viaje, viaje tras viaje en Cancún. Se va a Huatulco y quiere visitar islas poco comunes. Isla Mujeres, que porque le dijeron que por qué le pusieron ese nombre, y que dice que porque hay mucha mujer que hay que quiere ir a chismosear. Nadie sabe, nadie supo dónde está viajando primero el Charalowski. Aquí iniciamos, señoras y señores, amables amigos, Los Duelos Extremos. Con su amigo y servidor, porque nadie lo pidió. Soy Juan Ramón Alcántara.

0: están en el cuadrilátero musical. Alisten el WhatsApp 963-159-8888. Es el WhatsApp infernal, señoras y señores.
1: Público.
0: Ya están preparados en esta tarde.
1: En esta esquina, el sábado.
0: En esta esquina se encuentra el señor Gerardo Ortiz.

técnica. Gerardo Ortiz nos tiene mañana. Voy a conquistarla. Jueves 63-159-88-88 o comuníquese a cabina 963-63-201-85. Señora.

963-159-88-88, 963-63-201-85. Mañana voy a conquistar la del señor Gerardo Ortiz y me da vergüenza de Julián Álvarez.

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1: Ya se están comunicando con nosotros, señoras y señores. La terminación 16, la terminación 85. Cuando son la 1:12 p.m, nos dice Julián Álvarez, Gerardo Ortiz, Julián Álvarez, ¡qué bárbaro! La terminación 21, 85 y 44. ¿Quién gana? ¿Quién gana? ¿Quién gana? ¿Quién gana?
2: Luchaban los cuatro rudos, ídolos de la...
1: Vámonos, tenemos ganador. Los rudos.
3: Tienes hasta el gorro, mano.
4: ¿Ahora qué?
3: ¿Cómo qué?
4: ¿Cómo les va?

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Estamos de regreso, señoras y señores, chiquillas y chiquillos, para seguir disfrutando de las llaves y contrallaves, de las artimañas de los rudos y también de los vuelos extremo de la esquina de los científicos. Una de la tarde con 22 minutos, una con 22. Prepárese, prepárese, porque viene el siguiente duelo. ¡Extremo! Lo que nos comentaban en las redes sociales. Queremos escuchar en los duelos extremo algo completamente... Así como que quien dice o se hace, escuchen. El ritmo que hace tiempo salió. El vasito duranguense.

Los rudos, rudos, rudos, rudísimos. Los que traen de todo. Los que usan mano negra.

0: Del otro lado, amables amigos, del otro lado, vamos a escuchar quién tenemos, suéltala, producer, suelta el ritmo que nos traen estos señores.
1: Papá trabajaba, cuando vivía en Chicago, siempre fue fiel, siempre al lado de la ley.
0: Los que se comuniquen primero tendrán la decisión. Banda Toro, la noche que Chicago se murió. Desde la tercera cuerda. Pariente de... Sí, cómo no. Pariente de los hermanos Alvarado Nieves. Pariente de Super Porky. Mera Hormita. Con los señores que parece que traen un arma blanca. Un arma blanca. En las canillas porque traen la bota picuda. Marquen ahora 963-159-8888. Audio, texto al WhatsApp 159-8888 963-6320185. Prefiero morir. Con una llamada se decide todo, amables amigos. Ya están llegando el público en la arena más grande del sureste mexicano y Guatemala, Centroamérica.

0: por la primera, voto por Capaz de la Sierra. Banda Chicago queda eliminado y ganan los rudos.
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2: ¿Ahora qué?
1: ¿Cómo qué?
2: ¿Cómo les va?
1: Él es el que organiza los...

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5: Respetable público, lucharán a dos de tres caídas sin límite de tiempo. En esta esquina,

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0: Cada canción es como cada máscara. Cuenta una historia. Cada combate deja una huella imborrable. Ellas ya no están. Y digo ellas porque vamos a escuchar a continuación quiénes estarán en el siguiente duelo. Jalándose de las greñas, de la máscara y de otras prendas.
1: De bote en bote, la gente loca de la emoción. En el ring luchaban los cuatro rudos.
0: En la esquina de el bando de los técnicos. Mi comadre, Jenny Rivera.
2: Mi amor.
3: ¿Qué?
2: Dicen por...
3: No estoy haciendo nada yo.
2: Que solo amas por interés.
3: ¿Cómo vas a creer?
2: Que has engañado a más de tres.
3: Pura mentira,
2: que
3: 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No los oigas.
2: Busca.

0: madre Jenny Rivera, Rivera, Rivera, Rivera.
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0: Del otro lado, señoras y señores, por el bando de los técnicos que de técnica no tiene nada.

0: Paquita, Paquita, ven pa' acá, ven pa' acá, la del barrio. Ella no tenía ninguna arma, ella sacaba su zapatilla con tacón afilado para romperle su mandarina a quien se pusiera enfrente.
1: Yo que tontamente.
0: Paquita, la del barrio, los trae tres veces, tres veces, tres veces. Fue las que conté, digo, tres veces te engañé.
1: Hoy fue diferente.
0: Y en este momento, señoras y señores, en este momento ponemos a su disposición.
2: Respetable público.
0: Así es.
2: Lucharán a dos de tres caídas sin límite de tiempo.
0: Culpable o inocente o tres veces te engañé. 963-159-8888. Márquenos ahorita. Al 963-63-201-85 o en el WhatsApp. 159-88-88. Ya nos caen, señoras y señores. Muchas gracias.

0: la tercera yo pagué. ¿Me estás oyendo? Dice.
1: Se sentía enardecida sin cesar.
0: Igualmente, gracias. Saludos a la terminación 20 también.
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0: Jenny Rivera. Jenny Rivera se lleva, se lleva, se lleva.
1: Quítate el candado.
0: Está caída, señoras y señores, poniendo al descanso a casi, casi mi abuelita Paquita, la del barrio. Vámonos a escuchar a la señora Jenny Rivera. ¿Quién gana en este duelo? Vuelo extremo.

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0: La 1:50 p.m.

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7: Gracias por el favor de su atención. Estuvimos con ustedes un ratito acá en los Superduelos. Gracias por su gentileza de escucharnos. Se pone buenísimo, se pone buenísimo. Vamos a dejarlo también con algo de Bronco. Se llama Bienvenido, Dolor.

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7: 14:18 p.m. Esto lleva por título Cuéntame. Ellos son Grupo Frontera, a través de Extremo 99.1.

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4: 14 horas, 2 de la tarde con 23 minutos. Y es la banda El Recodo de Don Cruz Lizárraga, señores. Se llama Cama de Piedra en Extremo 99.1. ¿A poco no?

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16: Calor extraordinario y plenipotenciario de China en México. En asuntos nacionales, si el FBI participó en la captura de El Mayo, Estados Unidos violó la soberanía de México, señala la Secretaría de Gobernación. recibe México al presidente de Suiza en medio del fortalecimiento comercial con la Unión Europea. En temas del mundo, aprueba la ONU debatir el fin del bloqueo económico de Estados Unidos a Cuba. Bombardean 3 embarcaciones petroleras en el estrecho de Hormuz. Y en los deportes, Argentina vence a Egipto y consigue su pase a los cuartos de final del Mundial 2026.
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16: Hola, ¿qué tal? Buenas tardes, muy buenas tardes, me da muchísimo gusto saludarlos como siempre en esta segunda emisión de Notinúcleo en este martes 7 de julio del 2026. Gracias por acompañarnos, gracias por acudir a la cita. Fabián Zavalloa se encuentra en los controles técnicos, Daniela Grajales en la redacción, Rosa Verovilla Martínez en la dirección de noticias. Soy Francisco Javier Figueroa Niño. Como siempre, el saludo y el abrazo a la distancia para mis compañeros que están en turno en cada una de las emisoras que conforman la gran cadena Radio Núcleo. Estamos transmitiendo para todo el mundo a través de nuestras plataformas digitales Facebook, X, Instagram y YouTube, donde nos encontrará como Notinúcleo. Nuestras páginas web www.notinucleo.com y www.radionucleo.com para escucharnos en vivo y encontrar la información que a usted le interesa. Vamos a pasar rápidamente a las noticias. Con 27 casos, Chiapas lidera las muertes maternas en México. Vamos con el reporte de Isa Maldonado.
15: La mortalidad materna mantiene a Chiapas como la entidad con más casos registrados durante este 2026, de acuerdo con la Secretaría de Salud Federal. Hasta el corte de la semana 24, el estado acumula 27 defunciones maternas, seguidas por el Estado de México con 25, la Ciudad de México con 20 y Puebla con 12. La ginecóloga Susana Hatket Santana explica las principales causas de la mortalidad materna.
17: Describe las muertes de las mujeres que se dan durante el embarazo, durante el parto o en el postparto o puerperio. En algunos países se llega a estimar hasta los 42 días que incluye el puerperio, pero últimamente ya se ha ampliado este término hasta después de un año de que haya ocurrido el nacimiento. Las principales causas de la mortalidad materna son, en primer lugar, las enfermedades hipertensivas del embarazo, como es la eclampsia o la eclampsia, que ya es un término más severo. La hemorragia obstétrica varía un poquito en la frecuencia entre los países, porque en los países menos desarrollados la hemorragia obstétrica es la primera causa de mortalidad materna.
15: A nivel nacional se han contabilizado 215 muertes maternas, 19 menos que las registradas en el mismo periodo, pero de 2025. La razón de mortalidad materna preliminar se ubicó en 23.3 defunciones por cada 100.000 nacimientos estimados, lo que representa una disminución de 7% respecto al año anterior. Pese a esta reducción nacional, Chiapas continúa encabezando la estadística y se mantiene entre las entidades con una razón de mortalidad materna superior al promedio del país. Chiapas, Estado de México, Puebla, Michoacán y la Ciudad de México concentran cerca del 43% de todas las muertes maternas registradas en el país durante lo que va del año. Tan solo en la semana epidemiológica 24 se notificaron 9 fallecimientos nuevos, uno de ellos en Chiapas. En ese sentido, la ginecóloga señaló que las muertes maternas y de los bebés son prevenibles.
17: Se considera que la muerte materna es prevenible en la mayoría de los casos. Y esto principalmente se puede dar en pacientes que tienen un adecuado control prenatal, es decir, que desde lo ideal es que iniciaran el embarazo ya con un control prenatal o que planearan el embarazo, que muchas veces esto no se da, y que durante el embarazo se pueda llevar un adecuado control por parte de un médico que lleve sus consultas, que se realicen sus estudios de laboratorio, sus ultrasonidos.
15: La entidad continúa enfrentando el mayor reto en este indicador, especialmente en regiones con alta marginación y población indígena, donde el acceso oportuno a los servicios de salud sigue siendo un factor determinante. Para Notinúcleo, Isa Maldonado.
16: Chiapas, con el porcentaje más alto en el consumo de alcohol adulterado en jóvenes. Vamos con el reporte de Juan Jesús Toledo.
18: Chiapas es uno de los estados que mantiene números altos en el consumo de sustancias prohibidas y ilegales, tal es el caso del alcohol, donde 6 de cada 10 jóvenes inician con este consumo a la edad de 16 años, generando una dependencia a esta bebida a temprana edad, pero en muchas ocasiones estas bebidas se pueden conseguir de una manera más económica, poniendo en riesgo su salud al ser alcohol adulterado. La autoridad fiscal advirtió que las bebidas adulteradas o piratas suelen detectarse porque se ofrecen a precios más bajos y promocionan principalmente a través de redes sociales u otros canales informales de venta.
19: Las recomendaciones que vamos a darles es que deben de adquirir siempre todas las bebidas alcohólicas en lugares establecidos. Nunca en vía pública, en tianguis o comercios semifijos. Previo a que se consuma alguna bebida alcohólica, se recomienda revisar que la tapa se encuentre perfectamente sellada, que el contenido sea claro y no presente sedimento ni turbiedad. Voltear la botella y regresarla a la posición original y se va a notar que suben unas pequeñas burbujas. Si se ven partículas que caen, se trata de un producto que no fue elaborado con suficiente calidad e higiene.
18: Por ello, recomiendo revisar que la etiqueta no presente tipografía irregular, tinta de mala calidad o alteraciones visibles, además de verificar que la información del código QR coincida con el producto adquirido. Este fenómeno también se manifiesta en los servicios de salud. Tan solo en el primer semestre del año, Chiapas registró 525 casos de intoxicación aguda por alcohol, de los cuales casi el 20% correspondieron a mujeres, según datos de atención hospitalaria. Info para Notinúcleo, Juan Jesús Toledo.
16: Chiapas se ha ubicado como el estado en todo el país que ha reportado el mayor número de casos de gusano barrenador en los humanos, al llegar a 139 personas, según el reporte mensual más actualizado de autoridades federales en materia de salud. Hasta la semana 22 de este año, a través del informe Situación Actual de Miasis en el Humano, México, y publicado en la Dirección General de Epidemiología, se dieron a conocer los resultados. De acuerdo con las entidades federativas de notificación del 2025 y a la semana 22 de 2026, Chiapas es la entidad que mayor número de casos de miasis confirmado, con el 34%, seguido de Veracruz con el 17%. Aumentan más de 100% las deportaciones aéreas de Estados Unidos a la frontera sur. El reporte de Pamela Hernández.
20: En el primer cuatrimestre de este año, las deportaciones aéreas desde Estados Unidos a la frontera sur de México han aumentado más del 100% respecto al último cuatrimestre del año pasado, según cifras oficiales. En tan solo dos días, sábado y domingo, llegaron 6 vuelos al Aeropuerto Internacional de Tapachula, un total de 738 mexicanos procedentes de los estados de Texas y Luisiana. Del total, 664 son hombres y 57 mujeres, incluidos 17 menores de edad. Los aeropuertos internacionales de Tapachula, Chiapas y Villahermosa en Tabasco acumularon de enero a abril, según el reporte estadístico más actualizado del Instituto Nacional de Migración, la llegada de 15.305 connacionales, mientras que entre septiembre y diciembre del año pasado, ambos puntos oficiales de repatriación apenas registraron 7.322 personas. Informó desde la región Soconusco para Notinúcleo, Pamela Hernández.
16: En 2010, en un día como hoy, se instaura el 7 de julio como el Día Mundial del Cacao. Soy Javier Figueroa. Hacemos una pausa. Regresamos.

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7: El hallazgo del cuerpo sin vida de una persona que se encontraba tirada, envuelta con una sábana sobre la calle Reforma Agraria, muy cerca de un parquecito recreativo. Se informó que los vecinos, al percatarse del bulto, se acercaron y observaron que se trataba del cuerpo de una femenina sin vida con huellas de violencia, por lo que de inmediato solicitaron a los números de auxilio la presencia de las autoridades policíacas, los cuales al llegar confirmaron los hechos. La zona fue acordonada y solicitaron la intervención de personal de periciales para el levantamiento del cuerpo y su traslado al servicio médico forense. Por el momento en el lugar no se informó si el cuerpo fue identificado, ni las causas de su deceso, ni su nacionalidad. La víctima fue trasladado iniciando las autoridades ministeriales las investigaciones por estos hechos. Para Notinúcleo informó Pedro Monzón.
8: Bueno, gracias por acompañarnos en esta segunda emisión de Notinúcleo. Anuncia Comisión Federal de Electricidad corte de energía eléctrica allá en Las Margaritas. Vamos en este momento con nuestro corresponsal Juan Méndez, que nos tiene información a detalle. Juan Méndez, buenas tardes, adelante Comitán.
9: Muchas gracias, Javier, buenas tardes a ti y a toda la audiencia. Efectivamente, para el día de mañana, miércoles 8 de julio, se tiene previsto que haya corte de suministro de energía eléctrica en el municipio de Las Margaritas, afectando a varias comunidades como La Esperanza, La Pila, Yalcoc, Santa Cecilia, La Libertad, Rafael Ramírez, San Sebastián, Bello Paisaje, Colchic, Guadalupe Tepeyac y San José El Puente, así como los ejidos Nueva Nicaragua, Veracruz, Jalisco y Guadalupe, los anexos Colonias y Barrios, anexos Nueva Esperanza y Chacala, anexos Saltillo, Colonia Saltillo, barrios Llano Redondo y La Pila, así como el fraccionamiento Pantaleón Domínguez y el nuevo poblado San Mateo. Es lo que está dando a conocer Comisión Federal de Electricidad, en el cual varios puntos de la cabecera municipal también estarán sin el servicio de energía eléctrica. Es por 8 horas que no tendrán el suministro, de 10:30 de la mañana hasta las 6:30 de la tarde el día de mañana, por lo que se recomienda que los usuarios desconecten sus aparatos electrodomésticos para evitar por ahí que vayan a tener afectaciones por los cambios bruscos de voltaje. Es la información, Javier, desde la ciudad de Comitán para Notinúcleo en esta tarde.
8: Bueno, pues a prepararse, amigos de las Margaritas, de 10:30 de la mañana hasta las 6 de la tarde se van a quedar sin la energía eléctrica allá en las Margaritas. Gracias a nuestro compañero Juan Méndez por su reporte en esta tarde. Continuamos con más información y recorriendo nuestra patria chica. En distintos hechos, accidentes vehiculares dejan personas lesionadas en Villaflores. Vamos en este momento con nuestro corresponsal Miguel Ángel Castro. Buenas tardes, Frailesca.
10: Ahí se suscitaron 3 accidentes en Villaflores, a la altura del tramo carretero de la salida a Villaflores, donde está la cooperativa de corto recorrido. Ahí chocó un taxi con una motocicleta. Salió una mujer golpeada de aproximadamente 31 años de edad, originaria de la colonia Cuauhtémoc. Presentaba golpes en diferentes partes del cuerpo, laceraciones en el rostro, en el tabique nasal, y presentaba 7 meses de embarazo. Otra persona que salió lesionada es Eber Jiménez Martínez, 38 años de edad, con domicilio también en la colonia Cuauhtémoc. Estos iban en la motocicleta, pues también tenía golpes y laceraciones en diferentes partes del cuerpo. El taxi que hace el recorrido de Villaflores a la colonia Joaquín Mel Gutiérrez, pues decíamos, chocó con esta motocicleta. Paramédicos de Comisión de Emergencia y Rescate trasladaron a estas personas al hospital regional. También como eso, de la 1:40 de la tarde, suscita otro accidente a la altura de Tercera Sur y Octava Poniente. Ahí hay 2 personas lesionadas, chocaron una motocicleta con un mototaxi. Según los datos que nos presentó, nos mencionaban paramédicos del grupo Ereish, que atendieron a Camila Macías, está de 20 años de edad, y a Laura Elena Ruiz Laguna, de 39 años, quienes fueron movilizadas al hospital regional por paramédicos de bomberos y el buen samaritano. A las 5:40 de la tarde también reporta otro accidente en el tramo carretero del desvío a Las Cruces. Ahí también socorristas voluntarios atendieron a Armando Solís Petris, con domicilio en la colonia Cristóbal Obregón, que conducía en estado de ebriedad su motocicleta, derrapó. También estuvieron presentes elementos de Cruz Verde que lo auxiliaron, le dieron los primeros auxilios, y después elementos de la policía municipal detuvieron a esta persona por conducir en estado de ebriedad. Desde la Frailesca para Notinúcleo, Miguel Ángel Castro Martínez.
8: Vamos a regresar a la región Soconusco, en Huixla. Un ataque con arma de fuego dejó a un elemento de la Guardia Nacional sin vida y a un civil herido. Vamos con nuestro corresponsal Pedro Monzón.
11: En hechos violentos registrados en la colonia El Arenal, en el municipio de Huixla, se reportó el fallecimiento de un masculino y un herido, ambos por proyectil de arma de fuego. Se informó que la víctima mortal fue identificado por sus familiares y respondía al nombre de Gerson Benjamín, de 23 años de edad, quien era elemento operativo de la Guardia Nacional y adscrito en el estado de Durango, mientras que lesionado un civil identificado con el nombre de Daniel, de 36 años de edad. Sobre los hechos, se informó que las víctimas se encontraban en un parque de la comunidad cuando sujetos desconocidos que circulaban a bordo de una motocicleta se acercaron con arma de fuego y les dispararon en repetidas ocasiones y luego se dieron a la fuga, perdiendo la vida en el lugar el elemento federal, mientras que el civil fue trasladado a un hospital. Los pobladores de inmediato pidieron la ayuda a las autoridades policíacas y de emergencias, quienes al llegar acordonaron la zona y comenzaron la búsqueda de los agresores. Asimismo, se dijo desconocer los motivos del ataque. Fueron elementos periciales que ordenaron el levantamiento del cuerpo sin vida y su traslado al servicio médico forense, dando inicio a las investigaciones por estos hechos. Para Notinúcleo, informó Pedro Monzón.
8: Se pronostican lluvias puntuales intensas en zonas de Veracruz, Tabasco, Oaxaca y Chiapas. Vamos en este momento con el reporte meteorológico.
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12: El Servicio Meteorológico Nacional de la Conagua le informa El pronóstico del tiempo. Para hoy, 7 de julio de 2026, circulaciones ciclónicas en niveles altos de la atmósfera. Una sobre el occidente del Golfo de México y otra frente a la costa occidental de Baja California Sur. Una vaguada en niveles medios de la atmósfera extendida desde el sureste hasta el oriente de México. Un canal de baja presión sobre la mesa del norte. Inestabilidad en altura, así como la onda tropical número 16 y la entrada de aire húmedo, ocasionarán lluvias puntuales intensas en Veracruz, Tabasco, Oaxaca y Chiapas. Puntuales muy fuertes en Sonora, Sinaloa, Chihuahua, Nayarit, Jalisco, Colima, Michoacán y Guerrero. Puntuales fuertes en Coahuila, Nuevo León, Durango, Zacatecas, San Luis Potosí, Tamaulipas, Guanajuato, Querétaro, Hidalgo, Puebla, Morelos, Estado de México, Ciudad de México, Campeche, Yucatán y Quintana Roo. Y lluvias con chubascos en Baja California Sur, Aguascalientes y Tlaxcala. Todas acompañadas con descargas eléctricas y posible caída de granizo. Por otra parte, un anticiclón en niveles medios de la atmósfera mantendrá el ambiente vespertino muy caluroso a extremadamente caluroso en zonas del noroeste del país. A su vez, se mantiene la onda de calor en Baja California Sur y Sonora.
8: La temporada de incendios forestales concluye con saldo favorable en Chiapas. Autoridades llaman a reforzar la prevención. Vamos con el reporte de Víctor Pérez.
13: Con la llegada de las temporadas de lluvias, Chiapas comienza a cerrar uno de los periodos más críticos del año, la temporada de incendios forestales. De acuerdo con cifras de la Comisión Nacional Forestal, durante este 2026 la entidad acumuló más de 300 incendios forestales, concentrados principalmente entre los meses de febrero y mayo. Aunque las lluvias han permitido controlar la mayoría de los siniestros, las autoridades advierten que el reto continúa, ya que gran parte de los incendios registrados tuvieron origen humano. En Tuxtla Gutiérrez, Protección Civil informó que si bien el número de incendios fue similar al registrado el año pasado, la rápida respuesta de las brigadas permitió disminuir considerablemente la superficie afectada.
14: En Tuxtla Gutiérrez, afortunadamente, disminuimos mucho el tema de los incendios forestales. Esto se debe a la extraordinaria coordinación que tuvimos con diferentes dependencias, tanto federales, estatales, municipales, así mismo con grupos voluntarios, que dimos atención oportuna y por ello hubo una disminución bastante considerable.
13: Las zonas con mayor incidencia continúan siendo el norte oriente de la capital, principalmente Loma Larga, Vida Mejor y los límites del Parque Nacional Cañón del Sumidero, además de áreas colindantes con Chapa de Corzo. Sin embargo, a nivel estatal, regiones como la Frailesca, la Sierra y la Selva también concentraron buena parte de las emergencias durante la temporada, debido a las altas temperaturas, la vegetación seca y las actividades humanas. Las autoridades señalaron que el mayor problema sigue siendo el origen de los incendios.
14: Las principales causas regularmente acá en Tuxtla Gutiérrez son por la quema de basura, la quema de pica pica, y algunas otras son intencionales, la mayor parte son intencionales, estamos hablando que un 90% de las causas son intencionales.
13: Para combatir el fuego, Protección Civil Municipal desplegó 90 brigadistas, quienes trabajaron de manera coordinada con la Comisión Nacional Forestal, Protección Civil del Estado, la Secretaría de la Defensa Nacional, la Guardia Nacional y voluntarios.
14: Los estragos que generan los incendios devastan mucho lo que es la flora, acaban con la fauna existente en los lugares y contaminan también las fuentes de agua, contaminan el suelo, contaminan el aire, generan enfermedades para aquellas personas que son que tienen problemas crónicos.
13: Por ello, las autoridades hacen un llamado a fortalecer la cultura de la prevención y evitar prácticas como la quema de basura o de terrenos, principalmente detonantes de estos siniestros.
14: Pues pedir a la población, tanto de Tuxtla como de todo Chiapas, que sean conscientes, que sean sensibles y cuidemos de nuestro medio ambiente y cuidemos de todos los ecosistemas existentes que hay en el estado, que seamos responsables de la limpieza de nuestros predios en Tuxtla Gutiérrez para evitar justamente también algún tipo de conflicto con nuestros vecinos.
13: Aunque la temporada de incendios prácticamente concluye en Chiapas, las autoridades recuerdan que la conservación de los bosques y áreas naturales protegidas dependen del trabajo conjunto entre gobierno y ciudadanía, ya que proteger los ecosistemas significa también proteger el agua, el aire y la vida de las futuras generaciones. Para Notinúcleo, Víctor Pérez.
8: 1859, en un día como hoy en Veracruz, el presidente Benito Juárez anuncia a la nación las leyes de reforma, en las que se incluyen la ley de nacionalización de los bienes del clero, la ley del matrimonio civil y la ley orgánica del registro civil. Hacemos una pausa, volvemos.
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0: Bueno, la fabricación de pilas de autos eléctricos representa altos riesgos para el medio ambiente. Vamos con Juan Jesús Toledo.
1: Los autos eléctricos no son 100% amigables, pero contaminan mucho menos que los autos de gasolina. Tienen cero emisiones al conducir, pero su fabricación contamina. Además, puede tener riesgos de seguridad si la batería se daña, principalmente para estados como en Chiapas, que no cuenta con una instalación o generador de energía exclusiva para ese tipo de automóviles. Uno de los principales riesgos para la construcción de una sola pila es extraer metales como litio o cobalto. Requiere mucha agua y puede dañar el medio ambiente. Hacer un auto eléctrico contamina más al principio que hacer un auto de gasolina. En proporción a un auto eléctrico, su construcción total genera más daños al medio ambiente de lo que puede generar un auto a gasolina durante toda su vida.
2: Pero ellos utilizan litio, y también el tema de litio, pues al final de cuentas es un tipo de minería. Entonces sí tendremos que voltear a ver las energías renovables, por supuesto, pero también ver cuáles son las que nos puedan funcionar más adecuadas. Que el uso de las baterías, que desafortunadamente algunas duran 5 años, otras 10 años, y una vez que ya tiene su vida útil, pues hay que volver a utilizar otras, y son igual de contaminantes.
1: Producir la batería de un auto mediante no genera entre 8 y 16 toneladas de CO2, el equivalente a circular 80.000 kilómetros en un auto de gasolina. Anuado a esto, los autos eléctricos desgastan sus llantas de un 20 al 30% más rápido que los autos normales. Este desgaste suelta pequeñas partículas de plástico al aire. Informó para Notinúcleo Juan Jesús Toledo.
0: En 1867, en un día como hoy, el general Antonio López de Santa Anna es aprehendido en su buque en Veracruz por el comodoro norteamericano Roe, quien lo despacha a Sisal para ser deportado. Son las 15:03 p.m. Esa es la hora central de México.
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0: Autoridades federales y productores instalan mesa de trabajo para atender la problemática del rambután en el Soconusco. Vamos en este momento con nuestra corresponsal Pamela Hernández.
4: La Unión de Productores de Rambután y Mangostán del Soconusco sostuvieron una reunión de trabajo este fin de semana con autoridades federales y estatales, encabezadas por la titular de Oficina de Representación en Chiapas de la Secretaría de Agricultura y Desarrollo Rural, SADER, María de los Ángeles Cruz Hernández, y la jefa de Unidad de Inteligencia en Sanidad Agropecuaria y Acuícola de la Secretaría de Agricultura, Ganadería y Pesca del Estado, Liliana de la Fuente Hernán. En representación de la Unión de Productores, Antonio de Jesús Reyes Cajas dio a conocer que luego de exponer la problemática que existe, acordaron la instalación de una mesa de trabajo permanente para atender la situación actual del cultivo del rambután en los municipios de la región, así como atender el contrabando, las plagas, los certificados de origen, entre otros.
5: Nosotros tenemos el problema en el cultivo del rambután de la control fitosanitario, y le estamos pidiendo a las autoridades correspondientes, pues que ya le pongan atención a nuestros cultivos, efectivamente que le pongan atención al cultivo del rambután. Si no se le hacen las campañas de tratamiento, nos van a invadir las plagas. Eso es lo que no queremos nosotros aquí.
4: Agregó que pidieron a las funcionarias su gestión ante las autoridades pertinentes para que haya mayor vigilancia a fin de evitar el contrabando de la fruta procedente de Centroamérica. Por otra parte, mencionó que el certificado de origen, que actualmente lo expiden los agentes municipales o jueces rurales,

0: fruta que vaya en buenas condiciones. Informó desde la región Soconusco para Notinúcleo Pamela Hernández.
1: Bueno, continúa la preocupación del sector agropecuario y ganadero. Chiapas se encuentra entre los últimos lugares de producción de semillas y ganado. Vamos con Juan Jesús Toledo.

0: Los autos eléctricos no son 100% amigables, pero contaminan mucho menos que los autos de gasolina. Tienen cero emisiones al conducir, pero su fabricación contamina. Además, puede tener riesgos de seguridad si la batería se daña, principalmente para estados como en Chiapas, que no cuenta con una instalación o generador de energía exclusiva para ese tipo de automóviles. Uno de los principales riesgos para la construcción de una sola pila es extraer metales como litio o cobalto. Requiere mucha agua y puede dañar el medio ambiente. Hacer un auto eléctrico contamina más al principio que hacer un auto de gasolina. En proporción a un auto eléctrico, su construcción total genera más daños al medio ambiente de lo que puede generar un auto de gasolina durante toda su vida.
1: Pero ellos utilizan litio y también el tema de litio, pues al final de cuentas es un tipo de minería. Entonces sí tendremos que voltear a ver las energías renovables, por supuesto, pero también ver cuáles son las que nos puedan funcionar más adecuadas. Que el uso de las baterías, que desafortunadamente algunas duran 5 años, otras 10 años, y una vez que ya tiene su vida útil, pues hay que volver a utilizar otras y son igual de contaminantes.
0: Producir la batería de un auto mediano genera entre 8 y 16 toneladas de CO2, el equivalente a circular 80.000 kilómetros en un auto de gasolina. Anuado a esto, los autos eléctricos desgastan sus llantas de un 20 al 30% más rápido que los autos normales. Este desgaste suelta pequeñas partículas de plástico al aire. Informó para Notinúcleo Juan Jesús Toledo.
2: En 1876, en un día como hoy, Porfirio Díaz llega a la ciudad de Oaxaca. Hacemos una pausa, volvemos.
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5: La presencia de los productos chiapanecos en el mercado chino y fomentar la llegada de empresas de ese país interesadas en invertir en la entidad. Para Notinúcleo, Carla Trujillo.
6: Bueno, hoy en su colaboración, el periodista y escritor Alberto Carbot recuerda a Juan Carlos Calimayor Franco, abogado, notario, político e intelectual chiapaneco, recientemente fallecido. En su comentario evoca su última charla sobre el escudo de Chiapas, la relación México-España y su novela Yo, Maximiliano, el sueño del colibrí, para subrayar la pérdida de una voz crítica que entendía a la historia como diálogo, no como consigna, y a la cultura como servicio público. Con ustedes, Alberto Carbot.
7: Buenas tardes. Hay conversaciones que uno supone podrían retomarse cualquier día y se dejan abiertas con esa confianza de quien cree que el tiempo alcanzará para volver sobre ellas. Pero la muerte del intelectual, político y notario chiapaneco Juan Carlos Calimayor Franco, el pasado viernes 3 de julio, vino a recordarme que esa confianza suele ser una ilusión. Hace apenas unos meses hablábamos por teléfono sobre Chiapas, sobre historia de México y sobre uno de esos debates que parecen menores, pero terminan revelando mucho más que un simple desacuerdo, como es la modificación del escudo de Chiapas. Coincidíamos en lo esencial, que desde hace muchos años la entidad enfrenta rezagos históricos, pobreza, inseguridad y problemas que afectan diariamente a miles de familias, por lo que resultaba difícil entender que parte del esfuerzo gubernamental se concentrara en modificar un símbolo cuya fuerza proviene precisamente de la historia que representa. Ni Juan Carlos Calimayor ni yo veíamos en ello una prioridad y ambos pensábamos que la historia debe comprenderse antes de pretender corregirla desde los escritorios del poder. En nuestra perspectiva, esa tendencia respondía a una corriente política empeñada en reinterpretar el pasado bajo una visión de permanente antagonismo con España. Él compartía la preocupación de que esas decisiones alimentaran divisiones artificiales en lugar de fortalecer una comprensión madura de nuestra propia historia. Reconozco que hablar con Juan Carlos Calimayor no era una conversación de cortesía. Él tenía esa rara disposición de escuchar, matizar y disentir si era necesario, y volver siempre al terreno de las ideas. No buscaba imponer una conclusión, sino ensanchar el debate. Por eso sus comentarios tenían peso, ya que provenían de alguien que había leído, vivido la política desde dentro, y entendido que la cultura no era de adorno, sino una forma de responsabilidad pública. A Juan Carlos y a mí nos preocupaba que el pasado se convirtiera en campo de batalla ideológico. Y para desencanto de quienes por consigna, ya sea porque están a sueldo o por simple lambisconería se empeñan en obedecer la voz del amo, debo expresar que no se trataba de defender imperios ni de negar agravios históricos, sino de rechazar las simplificaciones que sustituyen el análisis por el resentimiento, porque la historia nunca cabe en una consigna. Aquella conversación derivó hacia Maximiliano de Habsburgo, el personaje que acompañó buena parte de la vida intelectual de Juan Carlos Calimayor. Bastaban unos minutos para advertir que no se hablaba del emperador como una figura distante, sino casi como de un viejo conocido. Después de 30 años de investigación, dominaba episodios, cartas, testimonios y detalles biográficos con una familiaridad poco común. Su libro, Yo Maximiliano, El sueño del colibrí, de 222 páginas, fue su primera novela publicada y la culminación de 3 décadas de lecturas, archivos y reflexiones. Calimayor entendía la historia no como un desfile de héroes impecables y villanos absolutos, sino como el territorio complejo de los seres humanos. Prefería observar a los personajes con sus contradicciones, sus aciertos y sus miserias, y decía que todos los protagonistas de la historia mexicana habían tenido defectos y virtudes. Esa mirada equilibrada explica buena parte de su obra y de sus columnas periodísticas. Recuerdo que mi relación con él comenzó hace varios años a partir de una entrevista que el gobernador Juan Sabines Guerrero me sugirió realizarle para Gente Sur, la revista de México. Después, se fortaleció a partir de nuestras coincidencias sobre la cultura, la historia y sus personajes. Con frecuencia intercambiábamos opiniones sobre la realidad nacional y en una muestra de generosidad profesional, Juan Carlos me pidió autorización para reproducir algunos de mis artículos en el diario Ultimátum, lo que abrió un diálogo permanente que siempre agradecí. Abogado de profesión y notario público número 135, ocupó responsabilidades como director general de Coneculta, secretario de Turismo, delegado de la Profeco, delegado de la Semarnat y diputado local. Pero reducir su vida al inventario de cargos sería injusto, ya que su mayor patrimonio estaba en la curiosidad intelectual que nunca perdió. Hace apenas un año presentó su libro Yo Maximiliano, el sueño del colibrí, en la librería del Fondo de Cultura Económica José Emilio Pacheco en Tuxtla Gutiérrez. Estaba convencido de que la novela histórica permitía enseñar historia de una forma más cercana al lector y repetía una frase que resumía su preocupación por las nuevas generaciones. Decía, más libros y menos internet, menos TikTok, lo cual era una defensa apasionada del conocimiento. En una de nuestras conversaciones, me dijo que me convocaría a una futura presentación de su libro en la Ciudad de México. Le comenté que la vida de Maximiliano también me apasionaba y que me gustaría hablar de Aureliano Blanquet, integrante del pelotón de fusilamiento de Maximiliano, de Miguel Miramón y Tomás Mejía, lo cual aceptó con agrado. Hoy, ese encuentro ya no podrá realizarse con Juan Carlos frente al auditorio. Precisamente por eso considero que esa presentación no debe cancelarse, sino por el contrario, debería convertirse en un homenaje a un investigador que dedicó 30 años de su vida a comprender uno de los episodios más complejos de nuestra historia nacional. Las complicaciones hepáticas que deterioraron su salud terminaron por apagar una inteligencia que seguía produciendo ideas, preguntas y proyectos. Y debo reconocer que más allá de simpatías o diferencias políticas, Juan Carlos Calimayor Franco había conseguido algo cada vez más escaso, ser respetado por la consistencia de sus argumentos. En reconocimiento a su paso por esta tierra, debo decir que hay personas cuya ausencia se mide por el vacío que dejan en la conversación pública. Juan Carlos Calimayor pertenece a esa categoría, de la cual desgraciadamente ya no hay muchos. Como punto final, quiero señalar que ciertamente se ha ido el intelectual chiapaneco, el político, el notario, pero sobre todo se ha marchado hacia el infinito un interlocutor inteligente, un hombre que entendía que las ideas se debaten, que la historia se estudia y que la cultura sigue siendo una herramienta capaz de reconciliar a una sociedad consigo misma. Así fue Juan Carlos Calimayor. Buenas tardes, soy Alberto Carbot y este fue mi comentario.
6: Gracias a Alberto Carbó por tu comentario en esta tarde. Bienvenido como siempre. Llama la Secretaría de Educación en Chiapas a aprovechar las vacaciones para fortalecer las habilidades de los menores. Vamos contigo, Víctor Pérez.

0: A unos días de concluir el ciclo escolar, la Secretaría de Educación de Chiapas aseguró que pese a los ajustes propios del cierre de cursos, los contenidos académicos establecidos en el plan de estudios fueron cubiertos por los docentes. El secretario de Educación señaló que el número de días efectivos de clases no debe confundirse con el cumplimiento del programa educativo, ya que las últimas semanas del calendario escolar suelen destinarse a evaluaciones, revisión de calificaciones y cierre de actividades.
1: Como es sabido, y por los padres de familia, las últimas semanas de clase siempre se convierten en semanas de ajuste, de calificaciones, de revisión. Lo importante es cumplir con el plan de estudios, y en ese sentido los maestros chiapanecos, sobre todo los maestros estatales, siempre han dado la batalla, ¿no? Se está cumpliendo con el plan de estudios.
0: De cara al periodo vacacional, el funcionario exhortó a madres, padres y tutores a aprovechar este tiempo para fortalecer el desarrollo integral de niñas, niños y adolescentes mediante actividades deportivas, artísticas y científicas.
1: Mi recomendación es que se fomente el deporte, se fomente la convivencia, que metan a los niños en cursos, en talleres de dibujo, de artes, de ciencias. Estamos aquí en una conferencia de ciencias precisamente, y que exploren estas aptitudes que el día de mañana pueden ser sus oficios, sus vocaciones.
0: En materia educativa, anunció que por instrucciones del gobernador se fortalecerá el equipamiento tecnológico en planteles del estado. El próximo ciclo escolar iniciará la instalación de pizarrones digitales en algunas escuelas, principalmente de Tuxtla Gutiérrez.
1: Vamos a empezar el siguiente ciclo escolar con escuelas, sobre todo aquí en Tuxtla Gutiérrez. No van a ser todas, evidentemente, es una cuestión presupuestal que nos limita, con pizarrones digitales. En ese sentido, se emitirán los cursos respectivos tanto al docente para que pueda brindar sus clases tanto en línea como offline.
0: Finalmente, indicó que la Secretaría de Educación también trabaja con las secundarias técnicas para actualizar la oferta de talleres y oficios, buscando que respondan a las necesidades reales de cada región y preparen mejor a los estudiantes para el mercado laboral. Para Notinúcleo, Víctor Pérez.
2: 1929, en un día como hoy, muere Fernando Celada, destacado poeta, dramaturgo y periodista. Persistente luchador a favor del proletariado. Hacemos una pausa, volvemos.
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10: Le bastó al conjunto de Lionel Messi para darle la vuelta y acceder a los cuartos de final. Escándalo, porque estamos hablando de errores, decisiones, de toma de decisiones muy polémicas, tanto el árbitro como los asistentes 1 y 2, bueno, han estado y han estado y van a estar en el ojo del huracán, mi querido Javier, porque estas decisiones han sido reclamadas por la Federación de Fútbol de Egipto, los jugadores, el cuerpo técnico, el entrenador, y bueno, exigen una investigación a fondo en el tema del partido en el que Egipto, el 2-0 al frente, en 11 minutos le dieron la voltereta con algunas decisiones fuera de lugar, faltas inexistentes, faltas existentes, que todo favoreció a la arbitra. Esta situación, bueno, Javier, se va a manifestar más todavía, ya está en la fase, en los cuartos de final, el conjunto de Argentina. Sin embargo, bueno, el rival directo del conjunto argentino será el cuadro de Francia, que en los cuartos de final enfrentará a Marruecos. Y hoy se agudiza esta polémica arbitral, mi querido Javier, porque los árbitros, los asistentes, el cuarto árbitro, y todavía en el VAR, serán todos argentinos. El partido de Francia contra Marruecos en los cuartos de final, bueno, todos los árbitros serán argentinos. Las especulaciones han comenzado, las protestas han comenzado, y me parece que no van a cesar hasta la culminación de pues esta justa mundialista. Al final lo que atañe es el deporte, y al final el equipo de Argentina 3-2 venció a Egipto y pasa a la siguiente ronda. En este minuto, en este momento, el minuto 66 de tiempo corrido, Suiza y Colombia están definiendo a lo que es pues el último equipo para los cuartos de final. ¿Será el americano, será Colombia o será otro europeo para tener las llaves? Al momento, los cuartos de final, Francia-Marruecos para el día jueves, el viernes España-Bélgica y el sábado Noruega contra Inglaterra. Al día de hoy, el cuadro argentino está esperando a su rival. Puede ser un duelo también. Si avanzar juntos y Suiza, pues bueno, los pronósticos iría a esta parte de victoria, y nada más sería un equipo americano que es el final representante de nuestro continente. Más noticias de esta justa mundial. Bueno, cosas buenas para el fútbol mexicano, y es que jugadores como el Roberto Mora, el jugador de Cruz Azul, también el Tala Rangel, está siendo monitoreados y ya han preguntado sobre ellos los clubes europeos, también de jugadores importantes Quiñones podría cambiar de Arabia quizá a Europa. De igual manera, vamos a ver qué es lo que sucede en torno a los jugadores mexicanos. El que ya tomó las riendas y el que va a debutar en septiembre será Rafael Márquez al frente del cuadro tricolor. Ya se hizo oficial la llegada de Andrés Guardado como su auxiliar, así que vamos a esperar que se vaya conformando poco a poco al nuevo la dirección técnica del conjunto mexicano. Y nada más para finalizar, Javier, hoy por la mañana en información local, bueno, fue presentada una carrera de 5 kilómetros. Esta carrera corre por la paz en su segunda edición, que pues organiza el Centro Estatal de Prevención Social de la Violencia y Participación Ciudadana. La justa 5 kilómetros será este próximo 2 de agosto del 2026 a las 7 de la mañana. Va a partir del Parque Central y bueno, va a hacer un retorno al Puente de Colores y terminar en el Parque Central. Los códigos ya están abiertos en la página oficial del Centro Estatal de Prevención Social y de la Violencia y Participación Ciudadana, con un costo, bueno, sin costo, es totalmente gratuito. Es un poco limitado para aquellas personas que quieran acudir y participar en esta justa en su segunda edición, repito, a desarrollarse el próximo 2 de agosto del 2020. a las 7 de la mañana. Son los deportes, Javier. Muy buenas tardes.
2: Gracias, Gerardo. Vamos a hacer una pausa, regresamos.
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2: En Chiapas, las áreas naturales protegidas se consolidan como uno de los grandes tesoros ambientales del país. Hablamos de más de 1.189.000 hectáreas bajo resguardo, con una biodiversidad que impresiona. Más de 5.000 especies de flora y fauna, desde peces y anfibios hasta aves, mamíferos y miles de plantas que dan vida a los ecosistemas de la región. En México existen 232 áreas naturales protegidas y 623 áreas de destinadas voluntariamente a la conservación, las cuales han contribuido al bienestar de las comunidades locales y de los usuarios de estos territorios. Estos datos representan una enorme responsabilidad porque conservar esta riqueza requiere de un esfuerzo compartido donde comunidades locales y pueblos originarios juegan un papel central. Para la CONAM, la conservación no puede separarse del bienestar de quienes habitan estos territorios. Y ahí está el reto: lograr que la protección ambiental también signifique oportunidades, desarrollo sustentable y justicia para las comunidades que históricamente han cuidado estos espacios. Chiapas no solo es biodiversidad, es también prueba viva de que la conservación funciona mejor cuando se hace con la gente. Hasta el siguiente comentario.
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3: Reto Martunach 2026, un evento que reunirá estudiantes universitarios y de nivel medio superior para desarrollar soluciones innovadoras a problemas relacionados con la preservación del planeta, utilizando como escenario el contexto de Marte. El rector de la UNACH, Oswaldo Chacón Rojas, explicó que este proyecto se realiza en coordinación con la Secretaría de Educación con el propósito de seleccionar el equipo que representará a Chiapas en la competencia internacional Mars Challenge, programada para noviembre de este año en Madrid, España.
4: Este es el proyecto Reto Marte UNACH 2026, definir mediante un selectivo al equipo de estudiantes que nos va a representar en la competencia STEAM internacional en noviembre de este año en Madrid, en España. Este certamen girará en torno a soluciones, en torno a la preservación de la tierra, ¿no? Y bueno, los jóvenes tendrán que demostrar habilidades tecnológicas, de matemáticas, de diseño, de arte, de humanidades.
3: El evento se llevará a cabo los días 8 y 9 de septiembre de 2026 y estará dirigido a estudiantes de cualquier licenciatura de la UNACH. La competencia promueve el enfoque STEAM, ciencia, tecnología, ingeniería, arte y matemáticas, impulsando equipos multidisciplinarios capaces de resolver desafíos reales mediante la creatividad, la innovación y el trabajo colaborativo.
4: A partir de vivir una nueva experiencia metodológica, y la universidad pues está buscando arraigar esos métodos como parte de su modelo educativo, es decir, más enseñanza práctica en la solución de problemas y menos en el aula de clases.
5: La presidenta de Cintalapa, Evaelia Guzmán Gutiérrez, hizo entrega de 5 cuartos dormitorios a igual número de familias de la ranchería El Carmen. En este marco, la alcaldesa destacó la importancia de esta obra, que tiene un costo de casi 660,000 pesos y que beneficiará a 5 familias de la comunidad. En otro momento, la presidenta municipal dio inicio a la obra de pavimentación con concreto hidráulico en la colonia obrera campesina, en la avenida Primera Sur, entre la 14 y 16 poniente de aquel municipio. Ya nos vamos, gracias por habernos acompañado una vez más en esta segunda emisión de Notinúcleo, en espera como siempre de que usted haya quedado debidamente informado de los acontecimientos más sobresalientes ocurridos en las últimas horas. Gracias a mi compañero Fabián Samayoa, que estuvo en los controles técnicos, Daniela Grajales en la redacción, Rosso Benovilla Martínez en la dirección de noticias. Soy Francisco Javier Figueroa Niño, que tenga buena tarde, buen provecho, hasta la próxima.

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13: 15:03 p.m. Así llega Marc Anthony.

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3: Únicamente 16 minutos nos separan para puntualizar las 4 de la tarde. Esto se llama Todo lo fue, Lenin Ramírez, en Extremo 99.1. ¿A poco no?

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Llega la participación de Banda Manchos. ¿Y quién no recuerda los primeros acordes de esta rolita? Se llama Un Indio Quiere Llorar. Únicamente 13 minutos para puntualizar las 4 de la tarde. El Extremo 99.

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1: Llega tu reemplazo con la arrolladora banda El Limón.
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0: 23 grados en la ciudad de Domínguez. ¿Qué tal? Muy buenas tardes. Soy Juan Ramón Alcázar. Qué gusto estar con ustedes. De 4 a 6. Con lo mejor de la música. La música que ustedes quieran escuchar. En este espacio que se llama Pa' la Banda, Pa' la Racer, Pa' la Bandera Grupera, La Bandera Gruperrona. Bueno, ya nos dicen por acá. Hola, Juan Ramón, buenas tardes. Algo del señor Bobby Pulido o de Invasores de Nuevo León. 963-159-8888 está disponible para que hagamos de este espacio algo, algo bonito, algo agradable. Si usted está en casa, si usted está por ahí desempeñando alguna actividad en el taller, en el negocio, en la oficina, nos escucha en el trayecto de un punto a otro, aquí en la ciudad de Comitán. Los saludamos con muchísimo gusto, también saludamos a todos nuestros amigos que están escuchándonos en otros lugares, en otros municipios, en otras colonias, en otros ejidos, rancherías y demás. Porque nos escuchamos de lado a lado y de extremo a extremo, señores. El saludo para todo el resto del sureste mexicano y Guatemala, Centroamérica. Vámonos a música de esta manera. En controles absolutos y técnicos, el señor Tra, Tra, Tra, Tra, Yacutra, Yacutra.
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0: El señor Dani, Dani Boy, Trofe Sueño.
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0: Las 4 de la tarde con 7 minutos, 4 con 7. Efectivamente, vámonos a escuchar rápidamente en ese día. Julio 7. Saludos a todos los que lleven el nombre de Fermín. Saludos ahí a nuestro buen amigo Fermín. De allá de Lomas del Valle.

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0: 4 de la tarde con 14 minutos, 963-5988-88. Está disponible para que nos envíes tus mensajes, donde nos están escuchando, qué rolita quieres activar aquí en Palabanda. Acá con tu compa el pariente, muy buenas tardes. 963-63-201-85. Estamos también en las redes sociales como Extremo Comitán 99.1. Y también sintonízanos en la app www.radionucleo.com. Ahí estamos también en las redes sociales, en Facebook, en el TikTok, y por ahí también estamos en Instagram y el TikTok. La estación que te pone bien y de buenas, XHUI, la radio de Comitán. Y es que en Comitán, señoras y señores, tenemos el pronóstico en este momento, el cielo mayormente nublado. Nubladillo con temperante, cielo azul, cielo nublado. Temperatura de 23 grados, el viento es ligero, hay probabilidad de lluvias durante la tarde-noche. Y sí, ayer lo dijimos que iba a haber chipi-chipi, ¿y qué tal el chipi-chipi? Ay, nomás quedó así como que friecito en la noche. Pero hoy probabilidad de lluvia, sí, durante la tarde-noche, por lo que se recomienda pues que cargue ahí la sudadera, el suétercillo, el paraguas o el impermeable. Ya lo sabe. Y desde luego también tenemos el guateque, teque, teque, uyuyuy.
1: Y les voy a contar la historia de dos lindas burras. Llamadas a las gimnasias.
0: De las primas, dice.
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0: Porque sos así. Así es, porque Extremo, Extremo te lleva a que compartas momentos mágicos, únicos, te tomes la foto ahí con tus artistas favoritos. Iniciamos con Banda Macho. Para el Meet and Greet, para que estés pendiente de los diferentes espacios, diferentes programas. Para que te lleves un acceso al Meet and Greet y puedas convivir ahí con la banda Macho, y puedas disfrutar también de algo de su música. Esto es posible con Extremo 99.1.

Está llegando por acá también en los mensajitos precisamente algo de Banda Machos que estaremos programando. Ándele, me imagino que no han escuchado esta rolita, o muy pocos saben que también Banda Machos toca esta rolita. Vamos a incluirla en un ratito más.

El saludo para nuestros amigos allá de la Independencia, Chiapas. Hoy día de San Fermín Obispo. Tenemos por acá el saludo para Glendy de parte de Oscar. Esclavo y amo con banda machos. Qué tal esa rolita? Vamos a escucharlo en un ratito más. Saludos ahí a nuestros amigos que se están reportando con nosotros al 963-159-8888. Los diferentes barrios por ahí también, a los diferentes municipios en donde estamos llegando en este momento. Saludos especiales para ustedes. ¿Qué tal mis amigos del transporte público? Ahí para la ruta 27, ya nos dijeron que nos llevan en sintonía. Saludos, siempre están en sintonía de extremo, gracias. Por ahí también saludos ahí a Don Miguelito Miguelón, que goza y disfruta de echarse unas vueltas por las diferentes calles y avenidas, subidas y bajadas de esta ciudad de Comitán. En la unidad 299. ¿Qué dice Don Miguelito? ¿Cómo estamos? Espero que de arriba y para abajo, pero con harto pasaje. Sale, Don Miguelito. Tiempo de rolita en ese momento. ¡Ay! La reina de los bailes. Banda Machos. Esclavo y amo.

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3: Saludos, saludos a los Fermines, saludos a los Fermines, muy buenas tardes. Que se la pasen muy bien, que se la pasen en verdad bien apapachados, con hartísima botana, con regalos, con una corona ¿de qué? De flores, un sucayán de flores. Como presidente municipal, que estén los Fermines el día de hoy. Con corona de laurel también, como hay que yo. Como yo, ahí están las dianas para ustedes, señores. Desconozco el apellido de nuestro amigo Fermín allá de Lomas del Valle. Pero ahí para nuestro compa Fermín le enviamos este saludo. Y ve, con la Diana, qué gala. Órale pues, señores, muchas felicidades. Vamos con Rolita. Por acá también nos dice aquí nuestro compa Toledo. ¿Qué nos dice? Tenemos chancecito de ir a mensajito buena onda. ¿Qué pasó, pariente? Señor Toledo, ¿cómo se encuentra allá en la USA? Ándele pues, algo de el grupo Laberinto. Andamos al millón, ¿a poco no? Esa es toda la buena vibración que nos manda nuestro amigo Toledo. Saludos, compadre, échele ganas allá de aquel lado, échele ganas. Ahí no se me vaya a topar ahí con la tentación. Órale pues. Aquí anda. También el señor Vicente Fernández. ¿Cómo de que no? Saludos. Que se me hace conocido esta hormita. Pero no estoy seguro. Vámonos con Rolita a esta hora de la tarde. Se llama No Puedo Olvidarla. Ellos son Alta Consigna. En la UBI, la radio de Comitán.

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0: Estamos de regreso, únicamente 22 minutos nos separan para puntualizar ya las 17 horas 5 de la tarde en Comitán, fresquecito, chavochito. Saludos a mi gran amigo, Profe Flex, y el módulo 108 que se encuentran trabajando. ¡Ah, qué bárbaro! ¿Dónde fue? ¿Aquí Comitán? Ah, de aquí Comitán, saludos. Saludos a nuestros amigos ahí del módulo 108 y el Profe Flex. Ahí está Vicente.
1: Y ese. Y es que donde está Vicente, pues está toda la gente.
0: Gracias por estar en contacto con nosotros a través del 963-159-8888. 963-63-201-85. Apréndanse todo como estamos en las redes sociales, los números en cabina, por las dinámicas para que pues te vayas a disfrutar de, puede ser de un concierto, puede ser de un meet and greet, como los que ya ganaron en este día. Hoy iniciamos, es para el día 14 de julio, el meet and greet con Banda Machos. ¡Ay! Le estoy pegando unas buenas lustradas ahí, mis botonas. Las arrancacuesas del pariente ya están casi listas porque van a servir el 14 de julio. Me voy a bailar quebradita, me voy a bailar allá, ahí en las margaritas. Bueno, si se puede, el de allá arriba, si da permiso, pero el de más arriba.
2: Vamos a también, vamos a tener también aquí, señor, ¿verdad? Aquí vamos a tener aquí en Palabanda el día jueves. El día jueves vamos a tener un acceso. Vamos a tener accesos para que se vayan a disfrutar de y a compartir con nada más. Así humildemente, bajita la mano. Ah, con Banda Machos. Con Banda Machos, señores. A disfrutar de su música, de su presencia. Foto por acá, foto por allá. Bebidas refrescantes, botanita, todo sano. Extremo lo hace posible. Para ti. Ándale, mis amigos que han.

Tarazo, ahí complaciendo al compa Toledo. 20 minutos

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Fíjense que el día de hoy, 7 de julio, aparte de estar celebrando a los Fermincitos, que les enviamos este saludo, ya le enviamos su Dianita. El día de hoy es Día Mundial también del Cacao. Oh, sin el cacao, ¿cómo vamos a tener ese delicioso, esa deliciosa bebida de los dioses? Chulada. Fíjense que sí, efectivamente es una fecha para reconocer la importancia de el cacao, de apoyar a los productores y a destacar el valor de este fruto que sirve para la elaboración del rico chocolate también. También estamos celebrando el Día Internacional de la Conservación del Suelo. Crear conciencia es súper importante para proteger los suelos, que es fundamental para la producción de alimentos, mantener el equilibrio también de los ecosistemas. ¡Ya lo sabe! ¡Ya lo sabes, tía! Hoy, Día Internacional del Cacao, Día Internacional también de la Conservación del Suelo. Ya se largaba. Tenemos más música, algo de los Tucanes. Nos están pidiendo algo también de Invasores de Nuevo León. Ay, saludos en este momento a mi compadre Arturo Martínez y Guillén, que ahorita posiblemente esté tomando un receso. Todo el día desde que llega, ahí echándole galán a la reparación de calzado en la última esperanza en la central de Abasto. A ver si sigue llegando ese hombre, denominado el vaquero. Y si está, le enviamos este saludo. Al Arturín Junior también le enviamos saludos en esta tarde, mis amigos que también ya están como por levantar, ya componiendo para terminar esta jornada laboral en los diferentes mercados. Algunos ya se fueron desde hace rato. Y en la central todavía creo que queda gente. Estoy 100% seguro que sí. Vamos a ponernos a bailar, vamos a ponernos a gozar con estos alacranazos. ¡Epa! ¿Cómo dice mi compañero? ¿Qué hace? ¿Cómo lo hace? Mejor no me diga usted. Los males de Micaela. ¡Ay, Micaela! Si vieran mis canillas, como lo estoy moviendo ahorita. ¡Ay!

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0: Ya estamos de vuelta con ustedes. 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

0: de que puedas ahí apapachar a tus artistas favoritos. El día de hoy empezamos. Mañana también, desde luego. Hasta el domingo. Ahí en los diferentes espacios. Sí, para la banda aquí, para la Razer, acá con su servidor. También por la noche con Blanquita Álvarez y su servilleta. Los especiales extremo el día sábado. Al ritmo de la noche también tendrá los Axes.
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0: Y en décadas con Miguelito Miguelón, que está loco de remate. Así dice la canción. Así que pues, atentos, atentos. Dice saluditos para ti, muchas gracias desde Guadalupe, Victoria. No, hombre, ya estábamos tristes que no se reportaban con nosotros. ¿Por qué son así? Gracias, saludos, saludos Liz, algo de Palomo, vamos a incluirlo acá con el buen Danny Boy. A 5:06, 5:06, algo que nos solicitaron hace un ratito y vamos a complacerles, bueno, para que se pongan ready también, así nos dicen los Tucanes de Tijuana.
2: ¿Y cómo andamos?
0: Andamos ready. 5:07, trépele volumen a su radio. Extremo 99.1. ¡A poco no!

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1: En Chiapas, las áreas naturales protegidas se consolidan como uno de los grandes tesoros ambientales del país. Hablamos de más de 1.189.000 hectáreas bajo resguardo, con una biodiversidad que impresiona. Más de 5.000 especies de flora y fauna, desde peces y anfibios hasta aves, mamíferos y miles de plantas que dan vida a los ecosistemas de la región. En México existen 232 áreas naturales protegidas y 623 áreas destinadas voluntariamente a la conservación, las cuales han contribuido al bienestar de las comunidades locales y de los usuarios de estos territorios. Estos datos representan una enorme responsabilidad porque conservar esta riqueza requiere de un esfuerzo compartido donde comunidades locales y pueblos originarios juegan un papel central. Para la CONAMP, la conservación no puede separarse del bienestar de quienes habitan estos territorios. Y ahí está el reto: lograr que la protección ambiental también signifique oportunidades, desarrollo sustentable y justicia para las comunidades que históricamente han cuidado estos espacios. Chiapas no solo es biodiversidad, es también prueba viva de que la conservación funciona mejor cuando se hace con la gente. Hasta el siguiente comentario.
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0: Esto lleva por nombre Andamos Ready, Mafio y Zach G. Andamos Ready. Son las 5 de la tarde con 10 minutos.
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1: Esta también está buena, señores, ¿qué tal? Es de Palomo, no se ha escuchado mucho como tal, pero también tiene su toque mágico, musical. Te metiste en mi cama, a ver qué tal les parece.
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0: Bueno, este es para que la conozcan. Se llama Te metiste en mi cama. Cosa.
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0: Pero la que están pidiendo ustedes es No me conoces aún.
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0: 5:15, vamos a escuchar entonces para complacer en este espacio de Palabanda. A la bandita que se comunica con nosotros. En Extremo 99.1, ¿a poco no?

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1: Las 5 de la tarde con 22 minutos, 5 con 22. ¡Arremacho! Se llama Mi Chica Ideal a través de Extremo 99.1. Banda Machos. Tienes la oportunidad de verlo en vivo.

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0: La gente salió.
1: Atentos, señores, atentos, porque Extremo 99.1 lo lleva, sí. Al meet and greet de Banda Macho.
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3: Ahí, si me muerde los pies.
1: No te pierdas la programación. El día de hoy empezamos, continúa el día de mañana hasta el día domingo para que ganes tus accesos. El access para el meet and greet y poder disfrutar de la música, de las fotos, de la convivencia con Banda Machos, que solo Extremo 99.1 tiene para ti. Por ahí también ya nos solicitaron algo de los invasores. Bueno, pues nos dicen que es el rey de mil coronas, que o es aguanta corazón, no seas cobarde. digan cuál, muchachos. Es el rey de mil coronas, ándale pues. Aquí estamos en contacto al 963-159-8888. Es el WhatsApp, Extremo 159-8888, 963-63-201-85.
2: Huye José,
1: es la línea de acceso directo a la cabina de Extremo. Vámonos entonces con este señorón, que es Lalo Mora, que sigue cantando. ¡Qué bárbaro! Se llama El Rey de Mil Coronas. Escúchelo aquí, en Extremo 99.1. ¿A poco no? ¡Trépele, señor! ¡Trépele, mi compa!

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1: Ahí para no errar, para que estén contentos, mis amigos. Vamos a programarle esta canción. Para quienes pidieron invasores de Nuevo León, aguanta corazón.

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Están llegando las peticiones musicales aquí en este espacio de 4 a 6 de la tarde, de lunes a viernes. Acá con tu compa el pariente, en esto que se llama Palabanda, Palabandirri. Hay lo que gusta y mande aquí al 159-88-88. Saludos a nuestro buen amigo Fermín. Dice, nos están escuchando. Bueno, es su día de santo, no es su cumpleaños, pero nos están escuchando y nos están diciendo que, bueno, quieren algo ahí para bailar, algo romántico también. ¿Qué ponemos primero? Ahí están solicitando Historias sin fin.

0: Tenemos ya activando acá nuestro buen amigo producer. Producción. La pasea por todas partes. Ah, no, de hecho. No, pues, ¿cómo están? Gracias. Bueno, nos vamos con esto que tenemos ya listo. Enseguida viene Historia Sin Fin, otro corte y nos despedimos ahí con algo romántico, si gustan. Bueno, lo que gusten. Después de esta viene Historia Sin Fin. Y es el señor Eddie González.
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0: ¡Qué hola, señores! ¿Qué hola? ¿Qué tal la rolita? A través de Extremo 99.1.

0: Y así se va el disgusto con Eddie González. Las 5 de la tarde con 50 minutos.
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1: Con esta canción despedimos este espacio de Palabanda. Con su amigo y servidor Juan Ramón Alcázar, el pariente, encantado de poder estar, de poder escuchar, de poder también contestar algunos mensajes, porque si ustedes se toman el tiempo para nosotros, también nosotros, al menos acá su servidor, hace todo lo posible también para contestar los mensajes, agradecerle sus mensajes. Vamos a dejarlo con esta rolita de Banda Machos. Y esta canción que no necesita una presentación. Nos escuchamos más adelante en punto de las 8 de la noche. Viene Bola de Gaznates. Una.

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